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1: Son las 9:01.
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34: No, ¿con queso prefiero? Más rico me parece. Bueno, ¿qué tal? Bienvenidos al Mega Radio Top Show. Arranca una... ¿Estamos conectados? ¿Sí? ¿Se está conectando el modem? A ver, todo... El Mega Radio Top Show en todo el país empieza a sonar fuerte. Ladies, gentlemen, mucha, pero mucha music para disfrutar, como siempre, estas dos horas tremendas, imparables. Seba está en la playlist. Hello, DJ Class en el remix. Hello. Mi nombre, Ulises, checky tu radio show, buen amigo. Esto arranca con Internetric, DJ Ajix. Versión Super Mix para mover sin parar. 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

0: Internet Trick, prepárate para un clásico.
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0: Viajecito en el tiempo para escuchar esta versión de Crespo, Samba Reggae.
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Whisky. Buena versión de Crespo para este Samba Reggae Vintage. Bones O'Clock. Everybody make some TikTok. Sui, suene fuerte. Presenta DJ Class y a Bob Bear.

0: Bueno, este es el Everybody Make Some TikTok Bones O'Clock sonando con todo en el Mega.
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0: Hoy recuerdazo, La Mosca, para este clásico del 2001, música del nuevo milenio. Lo bailabas, lo cantabas, sonaba en todos lados. Todos tenemos un amor.
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Suena Milo y Zafra Negra para Sufriendo Remix, presenta DJ Class.

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3: Temperatura 18 grados.
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16: Son las 9:31.
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4: Temperatura 18 grados.
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2: Son las 10 con 3 minutos.
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4: Temperatura 18 grados.
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23: Pozos del 5 de Oro, estimados para este miércoles. Oro, 6.500.000 pesos. Revancha, 4.500.000 pesos.
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25: Son las 10 y 33 minutos.
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3: Temperatura 18 grados.
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3: Son las 11:03.
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4: Temperatura 18 grados.
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18: Son las 11 y 31 minutos.
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0: la policía, acá la vecina.
1: Ya activo, chango. 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
11: Temperatura 15 grados.
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1: Son las 6:03.
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4: Temperatura 16 grados.
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17: Son las 6 y 31 minutos.
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3: Temperatura 16 grados.
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1: Son las 7 con 3 minutos.
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1: Preguntó a su madre el hijo: ¿Martín Aquino era malo? Y ella, ofreciendo un regalo de admiración tan prolijo, al curioso niño dijo, como quienes conocieron, lo trataron y supieron del hombre la trayectoria, hallándolo en su memoria. No, mijo, malo lo hicieron.

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1: Pero lo lindo de volver cuando uno se ha ido, cuando ha dejado atrás el país o el pueblo o el barrio, es reencontrarse con las cosas más sencillas, las más queridas, sentir el sol, la lluvia y el canto de las ranas. Volver a mirar el campo verde y el horizonte de mar y cielo. Oler la tierra húmeda y el humo de las cocinas a leña, pero por sobre todas las cosas, compartir esa tranquilidad y esa belleza con la gente propia. Villa Pancha es un barrio orillero que progresa domingo a domingo cuando los vecinos no tienen que ir a trabajar a las fábricas. Entonces se dedican ese tiempo libre a construir, agrandar, modificar o reparar sus casas, que la van haciendo pieza a pieza. Villa Pancha, definitivamente, Villa Pancha, es una familia de árboles, hombres, mujeres, gallinas, vacas, chiquilines, perros, culebras, tucutucus, arenales, bicicletas, cielo limpio y mucho amor.

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2: Temperatura 16 grados.
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19: ¿Alguna vez te pusiste a pensar si sos un caballero? ¿Haces tu jugada siempre en el mismo lugar? ¡Aceptá!

0: Son las 7:32.
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1: Es lindo recordar e inventar otra vez con los recuerdos, ¿eh? 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
4: Temperatura 16 grados.
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4: Son las 8 y 4 minutos.
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4: Temperatura 16 grados.
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19: Son las 8:32.
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4: Pozos del 5 de oro, estimados para este miércoles. Oro, 6.500.000 pesos. Revancha, 4.500.000 pesos.
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6: Temperatura 16 grados.
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1: Son las 9:03.
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6: Temperatura 16 grados.
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22: Son las 9:32.
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2: Viento del este, agua como peste. Ayer se vio, decía mi padre, y es verdad. Pero al rancho del Macario, los vientos y las lluvias ya habían ido comiendo su primera belleza. Las paredes descascaradas se torcían bajo el peso de la quincha agonizante. En los días de sol, los lunares de oro que dibujaban el piso de tierra se levantaban como varillas de luz clavándose en el techo. Una especie de alegría flotaba en el interior solitario, mientras nosotros, al aire libre, entre guitarras y risa, cocinábamos un pucherito escaso que rendía más humo que comida. Casi siempre éramos tres o cuatro amigos, aunque a veces la rueda.
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5: Temperatura 16 grados.
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22: Son las 10 con 3 minutos.

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1: Buen día, audiencia de Canto América, rescoldito cultural de las mañanas domingueras. Qué gusto, 443 programas juntos, compartiendo con ustedes las mañanas domingueras del Pago. En este programa 443 y en el día de ayer celebramos 196 años de la jura de nuestra Constitución. En esa fecha el pueblo, las autoridades juraron por primera vez la Carta Magna, consolidaron el nacimiento del Estado como nación independiente y soberana. Y Ricardo Fernández Más, siempre compartimos en las fechas patrias sus trabajos. Les cantó a todos. 18 de

Ricardo Fernández Más. Realmente nosotros no podíamos dejar de compartir con ustedes algo tan importante, ¿no? 196 años de donde nace esta Carta Magna. Y bueno, ayer un día totalmente inhóspito, feo, y con unos anuncios en cuanto al clima que por suerte no se dieron de la manera que, ni de la magnitud que se había anunciado hasta ahora, por suerte. Y lo poco que dañó fue mucho para la gente que la dañó. Acá en Tacuarembó, en otros lugares fue bastante peor, horrible. Con eso no hay quien pueda. Con el clima no hay quien pueda. En este programa del día de hoy vamos a pasar por primera vez una canción, porque siempre hemos pasado a este artista, a Roberto Darwin, pero bueno, siguiendo con el hilo conductor del inicio, Roberto Darwin hace una canción formidable, Fronteras. Espero que disfruten esto.

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Qué linda la comunicación que estamos teniendo con ustedes. Y vaya si será importante la comunicación, que es de todos los lugares y de los más alejados, ¿no? Porque estamos hablando de que estamos llegando por aire. Desde Peralta nos mandan un mensaje. Y desde el comercio de Licho Paso, allí donde era el comercio de Licho Paso. ¿Qué les parece? Tanta gente de esa zona, para que ustedes se ubiquen. El alcance de la radio es formidable, por eso usted tiene que publicitar aquí. Independientemente que por internet le llegamos al mundo entero, usted tiene que publicar aquí por eso. Y tenemos una conexión con gente extraordinaria, ¿no? Gente. Quiero mandar un fuerte abrazo a Agapito, ese ser humano extraordinario, que comenzó desde el lugar seguramente de trabajo y llegó a un lugar por mérito propio. La gente cuando tiene luz propia llega por sus propios medios. Y sumamente querible. Ahora también está tocando la guitarra, ya es uno de los nuestros. Un fuerte abrazo para Agapito. Ya vamos a tener una composición extraordinaria que hizo para un ser extraordinario como fue su compañera de ruta. La vamos a tener para compartirla con la audiencia también. Y siguiendo con el hilo conductor del programa y de lo que se trata, lo que pretende ser este programa Canto América, rescoldito cultural de las mañanas domingueras, les quiero compartir con ustedes esta canción formidable de Almir Sater, Piavirú. El significado de la palabra es notable porque tiene. Hay una localidad en Brasil que se llama así, pero tiene un sentido extraordinario que es una palabra indígena. Y que es un viaje también a la libertad. Espero que disfruten esto.

Y qué linda la canción, y qué mensaje, ¿no? Cuánto hay de cosas tan lindas, ¿no? Que a uno le llena el alma compartirla con la audiencia. Y sobre todo, cuando la línea de contacto, el 092-804-580, no para de llegar mensajes. 092-804-580 y el 4632-6590. Vivo feliz con sangre americana. 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Y les tengo que agradecer tanta comunicación y consultas si el remate salía en el día de hoy. Claramente lo suspendimos. Lo suspendimos al remate, José Carlos, porque, bueno, los anuncios del clima eran totalmente imposible llevar adelante un remate si se daba, y bueno, se dio. Así que lo suspendimos y los estamos convocando para el domingo 16 de agosto. 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Hay una canción de un artista, Nelson Eduardo Pereira, Pindingo. Una canción que le gusta a todo el mundo. Esta no hay al que no le guste. Y habla de un oficio de la pesca del camarón, el camaronero. Canción del camaronero. Espero que disfruten esto.

0: qué mañana bárbara, cuánta comunicación, y la verdad nos llena el alma, porque gente de tantos lugares y sobre todo con mensajes maravillosos y a veces con otros que no son tantos, ¿no? Pero siempre con un buen saludo para nosotros.
1: Alfredo, saludito para todo. Acá un temporal horrible, anoche cayó granizo, vino viento, horrible. Saludo para todos los oyentes en general. Shirley de Melo, Cerro Largo.
0: Y quería compartir porque Shirley está permanentemente en la audiencia, en el kiosco San Cristóbal, y es una fiel oyente de FM Tiempo. Ahí hablábamos un poco de la suerte que seguramente tuvimos acá en la ciudad de Tacuarembó, que no fue tan grave como en otros lugares. Gravísimo para la gente que le tocó, y seguramente este pueblo tan solidario va a estar presente para colaborar con la gente que, bueno, desafortunadamente el clima le pegó fuerte. Sabemos que levantó techo, volteó alguna pared, pero por suerte fue poca cosa para lo que fue en otros lugares. Para esa gente fue muchísimo, claramente, para los que los afectaron. Pero me refiero a la cantidad de gente. 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Un fuerte abrazo a Alberto Regina, un hermano de la vida, un ser extraordinario, con la mano tendida siempre para brindar información referente al tema del transporte. Algo que de a veces se sabe poco y se informa. El Beto tiene una manera clara de comunicar. Hay una canción de este artista argentino que me encanta su obra, tiene un trabajo formidable. Y vaya si ha interactuado con artistas nacionales y con murgas. Me refiero a León Gieco. Algún lugar encontraré.

Y qué comunicación, por Dios, de tantos lugares que nos llena el alma, sinceramente. Es algo impresionante. Y siempre decimos una... A la lluvia le han cantado todos. Inclusive Jaime hizo una canción, Lluvia con Sol, y la musicalizó Top Ten. Fue impresionante también esa musicalización que hicieron, me encantó. El Negro Rada. Y la lluvia hoy no es con Sol, pero Jaime Ross la voy a pasar a esa canción. Y le quiero mandar un fuerte abrazo a un amigo, un hermano de la vida, a Edgar Nicoli, que está en sintonía desde Montevideo con lluvia, pero por suerte sin temporal. Gracias, Edgar, porque la verdad, a los que le tocó esto fue muy feo, y hoy por hoy los vemos muy rápidamente en las redes. Y bueno, es horrible. Contra eso no hay quien pueda, no hay quien sujete eso. Hoy también tenemos para disfrutar la final de la Copa del Mundo, con a veces algunas cuestiones que a uno lo llevan a replantearse cantidad de cosas, ¿no? Si una entrada de las más baratas vale 5 o 7 mil dólares y entran la cantidad de personas que entran, sin duda la FIFA es la empresa más grande del mundo y a veces con cantidad de cosas tan extrañas como han pasado en este mundial, como que el presidente de Estados Unidos le hubiera llamado a Fantino para pedirle lo que le pidió, es donde a veces se mancha la pelota, ¿no? Pero hoy tenemos que disfrutar esa final. Y hoy, independientemente de las diferencias que puedo llegar a tener con algún oyente en mi forma de pensar y de ver, hoy no somos colonizados, hoy les ganamos. Hoy somos latinoamericanos. Hoy vamos nosotros con el cuchillo en la boca y no basta... Que a veces pidan disculpas después de tantos años por todo lo que se llevaron de esta América Latina. Esto es fútbol, la pelota no se mancha, pero hoy somos todos latinoamericanos. Quiero compartir con ustedes Lluvia con Sol. Hoy no tenemos sol, pero tenemos lluvia. Jaime Ross.

Lluvia con Sol. La verdad, espectacular, Jaime Ross. Y Jaime tiene una obra que es maravillosa, ¿no? Porque es tan grande como única. Esa es la sensación que me da. Jaime es un artista único, compartiendo géneros y haciendo esa mezcla, ¿no? Que solamente un artista de esa talla podía hacerlo. Tomar diferentes canciones de artistas que a lo mejor no habían llegado tan lejos y que por intermedio de su interpretación él lo llevó a lugares formidables, ¿no? Fuente de la inspiración también de Jaime fue Eduardo Mateo, un artista que a veces se conoce muchas canciones interpretadas por otros y pocas por Eduardo, y eso pasa a veces, no solamente en Uruguay, en todos los lugares, ¿no? Gente que fue innovadora, muy creadora, muy creativa, y la obra a veces se termina haciendo eco por otro artista. 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La música tiene el poder de romper una lágrima, tiene el poder de hacernos sonreír, tiene una conexión directa con los recuerdos que viven en el corazón. La música es vida. Y nosotros nos comunicamos por eso, por las armonías musicales. Le quiero mandar un fuerte abrazo a Rorro Sánchez, a Cirilo y a Nibia, a Cristina, a Zuli y a Martín, tanta gente querida que está en la audiencia, y a Wilson en Salto, a Pedro en Colonia, tanta gente querida que nos ha mandado su mensaje en la mañana de hoy. Y le quiero dedicar este tema a Agapito, un amigo de la audiencia. ¿Quién me enseñó? José Larralde.

Y qué linda esta canción. Y vaya si, José Larralde tiene eso, ¿no?

Nosotros tenemos un artista en Tacuarembó que recientemente, hace muy poco, presentó su disco en el Teatro Escayola y lo hizo con... Ahí tuvo con un coro de murguistas, con invitados especiales. Me refiero a Carlín Lebrato. Y Carlín, excelente guitarrista, hijo de una referente en mi vida, Delsa Baizón. Esa profesora, madre, espectacular. Un ser extraordinario. Y Carlín tiene una obra espectacular, canciones maravillosas, y de lo que hizo en el teatro hay una grabación muy linda que se llama Amarras, y la quiero compartir con ustedes. A Carlín lo pasamos desde seguramente los primeros programas que comenzamos. Lo pasamos con algunas canciones que la tenía grabada en el celular y la fuimos pasando, y la gente le encantó. También los promocionamos como profesor de guitarra y la gente llamaba permanentemente. Un músico altamente calificado, con una creatividad y la capacidad de ponerle música a cosas que son muy bellas. Y quiero compartir con ustedes esta, Amarras.

0: Y qué linda la actuación de Carlín en el Teatro Escayola, con ese coro, ¿no? Ahí está Nando Videla, el que graba la tanda de Cuelo, la voz de Cuelo en las tandas de la radio, Fernando Videla, que está en el coro de esta actuación de Carlín. Está Mario Antunes, un coro maravilloso. Me voy a olvidar de alguno. Está Paula. O sea, me olvido de alguno seguramente, pero sin ninguna intención más que no haberlo preparado para decírselos a ustedes. Quiero comentarles que el negro Alejandro Dolina decía que el que está en el infierno ya no hay con qué amenazarlo. ¿Qué cosa peor le podés hacer? Nada. No existe. ¿Saben que hay una canción que... Hay una canción que Alfredo Zitarrosa quiso conocer al artista y... Es Miguel Ángel Palomeque. Pero ¿saben qué? Eso lo vamos a tener que hacer después de la tanda, porque es hora de la tanda. Vamos a la tanda y al retorno de la tanda, mucho más Canto América, rescoldito cultural de las mañanas domingueras.
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5: Temperatura 16 grados.
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6: Son las 11 con 3 minutos.
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3: Y estamos en este 443 programas. Y les comentábamos que hay una canción que Alfredo Zitarrosa quiso conocer a Miguel Ángel Palomeque. La única vez que tuvo en Tacuarembó que yo supiera, lo trajo el Colorado Rizzuti con la canción Nuestra. Y quiero comentarles que así como lo quiso conocer a Miguel Ángel Palomeque, la generosidad de Alfredo fue mayúscula, ¿no? Porque también lo quiso conocer a Johnny Emelo por su

conforma por su expresión, por su modo, por su forma, de esa creatividad tan de cada lugar de este país, porque cada lugar de este país tiene una expresión que tiene cierta diferencia. Y en algún momento son diferencias más grandes. Por ejemplo, la de Johnny Melo es una diferencia cargadamente más grande que la que puede tener los esteños de Rocha. O en este caso, este señor litoraleño, Miguel Ángel Palomeques. Y hizo una canción que se llama Vaya con la diferencia, y la ha musicalizado algunos artistas, no tantos, pero la ha musicalizado algunos artistas, y yo quiero compartir esta, que la hizo Pancho Ponce de León, Horacio Ponce de León, en este disco que se llama Cantor y Guitarrero. Horacio Ponce de León toca la guitarra de una manera maravillosa y con un estilo para que a veces identifiquen a los artistas con cierta similitud a lo que hacía Santiago Chalar. Con un estilo propio, con una calidad de escritura y de musicalización propiamente de él. Vaya con la diferencia. Horacio Pancho Ponce León, de este disco Cantor y Guitarrero.

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1: Peón de campo no es caballo ni caballo autoridad. Y vaya si esto que Alfredo grabó y que escribió Miguel Ángel Palomeque son vivencias que bueno, que la llevaron al canto. 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Ahí estamos nosotros, empujando con mi hijo y a su vez, convocándolos a ustedes. Hay una canción maravillosa que se llama No se puede, Alfredo Zitarrosa. A disfrutarla.

0: lo que hicieron.
1: Pero es el presidente de la República.
2: ¿Qué va a hacer? Es un preso, un boxeador venido a más.
1: Por eso, pero el tipo pone.
2: No, no, no, yo digo un frente con la izquierda. Con la izquierda.
1: ¿Cuál izquierda?
2: Está ahí por casualidad.
1: Pero no es.
2: Así que no hay una izquierda. Que no es fascista, no si será fascista. Ya vas a ver.
1: Una revolución con la CNT.
3: No se puede.
4: Y esta canción está en la canción de Alfredo Zitarrosa de Texto Político. Por eso te escuchaba en ese final, en el cual hace alusión. Es una carátula que tiene un sol en esa carátula, en la tapa del disco, impresionante. Ahora nos escribía Pedro Martínez, desde España, que está en sintonía con nosotros, porque allá en este momento son 4 horas 20 minutos de la tarde, y se enganchó al inicio del programa y lo que decíamos nosotros referente al tema de la final de la Copa del Mundo que se juega hoy. Y me decía que era tal cual, que allá, si bien nos escucha todos los domingos que puede, nos decía que cuando llegan los latinos a Europa, claramente le hacen sentir que son de segunda. Que capaz que no es todo el mundo, pero es una percepción que tiene. Que también hinchan, obviamente, son uruguayos, pero hinchan por Argentina. Por América Latina. Esto es fútbol. Hay gente que le gustará más unos que otros. Hay gente que a los argentinos... Nosotros a veces tenemos... El argentino a veces es como el hermano más grande, te acaricia, te pellizca, ¿no? Te pega y te abraza, ¿no? Y nosotros con ellos tenemos sentimientos encontrados a veces, pero deportivamente, y la gran mayoría de los argentinos a nosotros nos quieren y mucho. Esperemos que sea una fiesta hoy y que se disfrute esa final de la Copa del Mundo. Hay una canción de este dúo que cumple 50 años este año, y me refiero a Sol y Palma. La mala reputación. Espero que disfruten esto.

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1: Y nosotros ahora no pudimos presentarlo al alemán con esta canción impresionante porque nos estaban consultando para ver si se podían... Si había lugar de consignación para el remate del 16 de agosto, claramente que sí. Claramente que sí. El 16 de agosto, el remate en la avenida Oribe 260, José Carlos Cuello remata. Y ahí, obviamente, claramente se reciben consignaciones 092-004-403. 092-004-403. Me tuve que distraer un poquito para esta canción maravillosa del alemán, Canción para agradecer. Y quiero comentarles porque la hipocresía y todas esas cuestiones que tiene en esta canción que hace Chico Buarque, que se llama Jenny y el Zeppelin. Chico Buarque hace una canción formidable de una persona a la cual se la denigraba, y en determinado momento ese comandante, para liberarlos del mal, la única solución era estar con Jenny. A lo cual todos aquellos que la ofendían y la lastimaban y la ofendían fuertemente, Jenny se transformaría en la salvación para ellos. Una vez consumado el hecho, volvieron a ser y a manejar esa hipocresía. Y Abel García hace una interpretación mayúscula de esto, Jenny y el Zeppelin, de Chico Buarque. Me encanta, espero que disfruten esto.
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Impresionante, realmente impresionante esta canción que vaya si este Abel García la hace en una interpretación hermosa, ¿no? Uno cuando lo escucha en la versión original de Chico Buarque y escucha esta interpretación de Abel García, ahí vemos la calidad de los artistas, ¿no? Que a veces a los artistas la claridad del escenario, son tan pocos escenarios para tanta cantidad de artistas, no lo entiendo, cuesta. Vivir del arte, como me decía un día Carlitos Benavides y también me lo decía Eduardo Larbanoa, no es fácil y no es para cualquiera. Pero hay artistas que a veces, repasando la obra de ellos, nos parece que debería de tener otra reproducción en los medios y otra cantidad de escenarios que estén pisando permanentemente, porque las tablas, los escenarios son lo que hacen que los artistas puedan ir alimentando su alma, generando y creando cosas tan lindas para que nosotros las disfrutemos. Y a veces sin tablas se hace difícil. ¿Saben qué? La comunicación es impresionante en este programa 443-092-804-580. 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Hay una canción de un creador de un instrumento mayúsculo como Compay Segundo. Compay Segundo creó un instrumento de 7 cuerdas donde mezcla la guitarra y mezcla el 3 cubano. Y hace una canción que me encanta y la quiero compartir con ustedes. Chan Chan. Espero que disfruten esto para ese creador también del Club Buenavista Social Club.

Y cuánta comunicación. Quiero mandarle un fuerte abrazo para Elsa, que está en la audiencia junto a Julio. Y la verdad, tanta gente querida que nos saluda de tan lejos. Me decía Elsa, qué lindo que te escuchen de tan lejos. Y sí, la verdad, creo que nosotros, los que estamos en esto de un domingo, hacer el programa, y comunicarnos por las armonías musicales, lo que tiene de interesante a veces, para esa gente que está tan lejos, me parece que nosotros somos un bálsamo, una caricia al alma. Yo recuerdo cuando en plena crisis del 2001, que se fue mucha gente, y aquella canción que le hace Uruguay, el Negro Rada, se juntaban los uruguayos en diferentes lugares para escucharla, y era una caricia al alma, ¿no? Ahí tuve una llamada un día. Me comunico con un amigo, obviamente por negocio, y recuerdo en ese momento, para que veamos lo que es la música a veces también, ¿no? Recuerdo en ese momento que era 2001 y él había ido a llevar a su cuñado al aeropuerto, pero nada que ver con la situación. Él lo llevaba a un cuñado que se iba a trabajar y en un muy buen empleo al exterior. Y cuando llegó, se encontró con una cantidad de gente impresionante que había ahí en el aeropuerto. Y era porque se estaban yendo, porque en este país la estaban pasando mal en aquel momento, en el 2001, ¿no? Y yo, al retorno de ese camino del aeropuerto hacia la ciudad de Montevideo, yo lo llamo casualmente para hablar de un negocio, y él me dice, me pide para hablar en un rato, que venía muy angustiado al ver a tantos compatriotas que se estaban yendo. La gran mayoría pudieron retornar. Esta patria es grande y nuestro corazón es mayúsculo. Pero para los que se tuvieron que quedar por algún motivo, no tengo ninguna duda que todos los que estamos haciendo esto, seleccionando música, les arrimamos un poquito esta patria a ellos. 2+1. Yo vengo a ofrecer mi corazón.

0: excelente la interpretación de 2 más 1, este dúo argentino que es impresionante. Y la comunicación que nosotros tenemos es impresionante. Hay un mensaje de un hermano que dice: cuando vean la final del Mundial, recuerden que hay genocidios actuales y la misma mano que digitó el número de Infantino firmó nuevos bombardeos. Gracias, Edgar. Y vaya si es así. Vaya si es así. Y lo decíamos al comienzo, que a veces el fútbol es pasión, pero hay tanta situación imponente. Y que es horrible, ¿no? Que es horrible porque en realidad venir acá a hacer un programa y decir, uno no vierte una opinión desde el punto de vista de mala fe. Pero hay cosas que son muy jodidas, ¿no? Antideportivas, antihumana, y ese exceso de prevalecimiento repugna. Esa es la palabra, repugna. Una canción, nosotros estamos llegando al final. Quiero mandarle un fuerte abrazo a José Luis Rodríguez. Siempre está en la audiencia con nosotros. Una persona a la cual la queremos mucho y la conocemos desde larga data. Ya peinamos cana. Y gracias por los mensajes. Nosotros estamos llegando al final y les quiero comentar que a la hora de comprar, vender o alquilar, deje de buscar. 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La música es un lenguaje maravilloso que une a los seres humanos, que nos acercan los unos a otros. Esto lo decía Joan Manuel Serrat. Y vaya si será así. Nosotros estamos marcando el final y lo hacemos con La Bajada, El Alemán, Emiliano y El Zurdo. Espero que disfruten de esta semana. Al mal tiempo, buena cara. Y nos vemos dentro de 7 días. 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
2: Temperatura 16 grados.
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2: Son las 12 y 6 minutos.
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0: La paz del Señor Jesús, queridos oyentes de La Voz de la Liberación, queridos hermanos internautas, que ya están también con nosotros en vivo y en directo a través de esta transmisión de streaming en Facebook y PDA Tacuarembó. Que la gracia y la paz de nuestro Señor y Salvador Jesucristo sea con todos ustedes. Les habla y les saluda en esta oportunidad aquí su hermano y servidor en Cristo, el pastor Benjamín Ezequiel. 12 del mediodía, 15 minutos. Ya estamos de esta manera arrancando con esta programación, con esta transmisión a través de FM Tiempo 101.7 y también a través de Radio Web y esta transmisión en Facebook. Quédate allí con nosotros, comparta la transmisión, acompáñanos durante estos próximos 60 minutos donde vamos a estar compartiendo con ustedes todas las informaciones, la invitación especial para que te prepares y te acerques este día domingo, hoy sí, en nuestra gran celebración, gran reunión, el primer encuentro de hombres y mujeres de fe en el departamento de Tacuarembó. De esto y mucho más vamos a estar hablando aquí con todos ustedes, pero todavía no quiero entrar en esta cobertura sin antes también dar la bienvenida aquí a los hermanos que me acompañan y están conmigo en los estudios de la radio, donde juntos vamos a estar incentivando tu fe, alentándote, hablando también de lo que va a ser en este día de hoy, lo que vamos a vivir también en los próximos días, en esta semana, aquí en nuestra iglesia situada en César Ortiz y Ayala 254. Y me acompañan aquí también los hermanos Cooperador Marcos, Cooperador Luis Pimienta, están aquí también en los estudios de la programación y ya me gustaría también que ellos saluden a todos los que están en vivo y en directo escuchando la radio y también la transmisión en Facebook. Dios te bendiga, hermano Marcos, bienvenido a esta programación en este día de hoy.
1: La paz del Señor Jesús. Pastor Benjamín, Cooperador Luis, la paz del Señor Jesús a toda la audiencia, la que nos mira. Hoy es un día especial para nosotros, que Dios les bendiga. Quédate en la programación y escucha, porque hay una bendición que aguarda por ti.
0: Claro que sí, en este día Dios ya preparó la victoria y la bendición para cada uno de nosotros. Dios te bendiga, hermano Luis Pimienta. Bienvenido a este espacio, a este tiempo de cobertura, a este tiempo de programación, a este tiempo en donde, en esta maravillosa oportunidad, vamos a estar incentivando a todos los oyentes, toda la gente que está allí visualizando el programa, la transmisión, para que hoy no se pierdan este día de victoria en la casa del Señor, un gran encuentro de bendición. Primeramente, tus palabras, tu saludo a toda la audiencia que está con nosotros conectados.
2: Dios le bendiga, Pastor Benjamín, hermano Marcos, aquellos internautas que nos ven y audio visualizan, de incentivar su fe. Les saludamos con la paz de Cristo, que hoy nos movamos en fe, hoy podamos venir a la casa de Dios a recibir tu bendición. Capaz que no vas a recibir un milagro, pero sí vas a recibir la palabra de Dios y será más que suficiente una bendición para tu vida. Así que te invitamos y incentivamos tu fe para que puedas invitar a otra persona que está necesitando recibir de Dios. Así que te esperamos aquí. Aquí vamos a estar todos juntos, reunidos para alabar y adorar el santo nombre de nuestro Señor Jesucristo.
0: Claro que sí, en este día de victoria Dios preparó esta jornada bendecida. Estamos en esta jornada día 19 de julio de este año 2026, domingo de victoria, domingo de bendición. Una jornada de mucha lluvia, hermano Marcos, hermano Luis, todo este fin de semana prácticamente ha estado lloviendo, el día de ayer, hoy también, pero creo que esto no va a poder detener la fe de aquel cristiano, de aquel creyente que anhela buscar a Dios y que a pesar de la inclemencia del tiempo, hoy se van a mover en fe, se van a levantar para poder llegar a la casa del Señor. Ya estamos con toda la fe preparándonos para lo que vamos a vivir en unas horitas nada más. Sí, a las 14 horas vamos a celebrar el primer encuentro de hombres y mujeres de fe aquí en nuestra iglesia Dios es Amor, en Tacuarembó, nuestra sede nacional, situada en César Ortiz y Ayala 254. Ya en camino, en viaje, nuestro hermano Pastor Atila Castro, su esposa también, la hermana Liliana Fleitas, con un equipo de siervos que están llegando desde San Carlos, Carlos, desde el departamento de Maldonado. Un largo viaje, pero que va a valer la pena, hermano Marcos, porque en esta tarde Dios traerá sanidad, restauración, va a traer liberación, Dios va a traer fortaleza para la iglesia, renuevo espiritual para la iglesia del Señor. Así es que vamos, oyentes, querida familia, queridos hermanos de Tacuarembó, la membresía, los obreros, las obreras, todos los hombres y mujeres de fe, los hermanos visitantes, usted también es un hombre y una mujer de fe, y hoy tienes que estar con nosotros. Usted que viene participando en las diferentes reuniones y concentraciones que se viven durante la semana, los martes, los miércoles, los jueves, los viernes, hoy también te esperamos, porque Dios va a honrar tu fe, a recompensar tu fe, porque en esta tarde vamos a orar bajo esta proclama, esta promesa que está en Isaías 60, versículo 1. Dice el Señor: levántate y resplandece, porque ha venido tu luz y la gloria de Jehová ha nacido sobre ti. Hoy el Señor te está diciendo: vamos, es tiempo de levantarte, porque mi gloria, mi presencia, mi poder se va a resplandecer sobre ti, tu hogar y tu querida familia. Hermosa promesa, hermosa palabra, hermano Marcos, y hoy esta palabra, gloria al Señor, tendrá un efecto poderoso en nuestra vida. Dios traerá sanidad, liberación, restauración. Pero ¿qué tenemos que hacer? Como la palabra nos invita, a levantarnos para que su gloria poderosa resplandezca sobre nosotros.
1: Claro que sí, Pastor Benjamín, claro que sí. Hoy Dios tiene preparado esa fiesta espiritual, y como dice esa profecía que entregaste ahí, ¿verdad?, en el libro, mis hermanos, que Dios dice: levántate, resplandece. Vamos a resplandecer la fe. Es una concentración de hombres y mujeres de fe. Vamos a activar la fe, que nada ni nada de este día pueda impedir de llegar a la presencia de Dios. Dios tiene todo preparado, porque Él tiene el control de nuestras vidas. Y si Dios preparó este día, porque Él sabe cómo hacer las cosas. Así que te invitamos, pueblo de Dios, a poner nuestra fe en práctica y llegar a la presencia de Dios. Calle César Ortiz Ayala, 254, te espera la puerta de la bendición. Y qué bueno que nosotros, Pastor Benjamín, podamos invitar a un familiar. ¿Cuántas personas que quizás se encuentran enfermas o en problemas? Hoy es el de desafiar tu fe y ponerla en práctica, porque las bendiciones de Dios vendrán añadidas en este día. Así que, audiencia, te esperamos.
0: Por supuesto que sí, me encantó eso, hay que desafiar la fe, claro. Hoy vas a tener que levantarte y desafiar todo pronóstico contrario que esté delante de ti. Quizás puede ser tu enfermedad, la lucha, la prueba que estás enfrentando, o, por supuesto, el clima que hoy tenemos, un día lluvioso, un día de tormenta, un día con mucha agua, en donde la gente en días así, hermano Luis, prefiere quedarse en casa. Prefiere quedarse en la casa descansando, más, además que hoy es domingo, un día donde mucha gente aprovecha esta jornada para descansar, para estar en la casa con la familia. ¿Y qué tal si hoy tu fe te mueve y vienes hoy a la iglesia, vienes hoy a recibir la palabra, la bendición, lo que Dios tiene preparado para ti y tu querida familia? En César Ortiz y Ayala hoy viviremos este primer encuentro de hombres y mujeres de fe, querido hermano Luis. Será una tarde gloriosa, nadie puede perderse esta oportunidad. Es el primer encuentro donde hombres y mujeres de fe, estos dos ministerios dentro de la iglesia, donde vamos a estar reunidos, y no solamente aquellos que forman parte específicamente del grupo, sino que todos somos hombres, y también las hermanas, mujeres de fe, porque la fe es lo que nos caracteriza para que podamos nosotros demostrar que somos

0: esta oportunidad, que no te detenga la lluvia, que no te pare este mal tiempo, que hoy puedas levantarte para que la gloria de Dios resplandezca sobre tu vida, porque esta es la promesa para hoy, día domingo. En esta tarde Dios va a usar a su siervo, el pastor Atila Castro, quien será el encargado para impartir la poderosa palabra de Dios.
1: Así es, pastor Benjamín, incentivamos a todo el pueblo, de como dice la Biblia, dice, si honramos a Dios, Dios nos va a honrar, y creo que la mejor honra que podemos dar y poner la fe nuestra en práctica es hoy. Está lloviendo, está el clima feo, no, como para decirlo, que no te permite salir. Entonces hoy es movernos en fe y llegar a la casa de Dios, porque Dios tiene preparado ese milagro hoy para tu vida, para tu familia. Capaz que estás orando para alguien que está privado de libertad. Capaz que Dios hoy es el día de tu milagro, toca el corazón de algún juez, de algún abogado, y sale antes de tiempo. Cosas solo que solo Dios puede hacer. Pero la Biblia nos enseña que debemos movernos en fe, así como lo hizo en la antigüedad el padre de la fe, Abraham. Él se movió en fe y recibió su recompensa. Muchos en la Biblia ahí podemos ver hombres y mujeres de fe que Dios escogió, que Dios llamó. Y el pueblo de Israel, que hoy somos nosotros que estamos aquí buscando de la presencia de Dios, recibimos la bendición. Y yo creo que incentivarte a través de la fe, de que hoy no venir al culto, como dice mi hermano Marcos, es perderte una gran bendición. Hoy es una gran bendición que Dios tiene preparada para tu vida. Yo creo, pastor Benjamín, viéndolo con los ojos de la fe, de que hoy muchos van a recibir un milagro, que muchos van a recibir esa bendición o esa puerta de trabajo, porque sabemos cómo Dios usa a sus siervos a través de la palabra, a través de los dones del Espíritu Santo. Yo creo que hoy va a ser algo maravilloso. Y más cuando comencemos a adorar a Dios, estos dos ministerios comenzando a adorar a Dios, yo creo que algo grande va a suceder aquí en César Ortiz Ayala 254. Y si tú dices, ah, no tengo vehículo, déjame decirte, hay bondi, y los dos te dejan a una cuadra justito de la iglesia, por 33 y General Flores. Ahí te deja, así que no hay excusa para poder venir a la casa de Dios. Nosotros somos los que impedimos la mano de Dios mover en nuestra vida. Así que te incentivamos hoy, si tú te mueves en fe y vienes con la fe puesta en Dios, creo que hoy vas a recibir lo que estás buscando.
0: Claro que sí, hoy el Señor va a bendecir a su iglesia. Hoy nuestro Dios tiene grande victoria, grande bendición preparado para la iglesia del Señor. Prepárate, pueblo de Tacuarembó, pueblo de Dios, aquí de la ciudad, los barrios que nos escuchan, allá donde está llegando esta señal de esta transmisión a través de Facebook, a través de Radio FM Tiempo. La invitación es para ti, Señor. La invitación es para ti, señora. La invitación es para ti, hermano, querida hermana. En esta tarde te estamos aguardando aquí, así como viene nuestro hermano Luis estaba hablando. No podemos nosotros poner excusa para no llegar a la iglesia. No podemos nosotros impedir que nuestra bendición llegue a nuestra vida. La bendición de Dios ya está. El milagro de Dios, el Señor ya preparó. Solamente necesitamos levantarnos y venir a su presencia para que esa victoria la podamos alcanzar. César Ortiz Ayala, 254 entre 33 Oriental. Está ubicada la iglesia Dios es Amor. Hoy domingo hay transporte, hay ómnibus. Usted que puede pagar un taxi, usted que tiene su propio vehículo, su propia movilidad. Entonces, hoy no puedes quedarte en casa. Ven a recibir y a buscar la victoria y el milagro de Dios para tu vida, querido oyente. Gloria, gloria. Será una tarde de gloria, de mucha victoria, de gozo, de alegría. Habrá alabanza, adoración a Dios, la ministración de la palabra a cargo del pastor, el presbítero Atila Castro, acompañado junto con su esposa, la hermana Liliana Fleitas. Estarán orando por los dones del Espíritu Santo y Dios traerá grande victoria. Vamos a leer y comentar, leer más bien los comentarios y saludar, hermano Marcos, a la gente que va dejando también aquí sus saludos en la transmisión, los hermanos que también están enviando sus mensajes al WhatsApp. Hay gente, hay personas que están conectados con nosotros en este momento a esta maravillosa transmisión, y vamos a saludar a aquellas personas.
2: Claro que sí, pastor Benjamín, claro que sí. Vamos a saludar a las personas, vamos a saludar Iris Méndez. Dios bendiga, hermanos queridos, estamos escuchando bendiciones a toda la familia de Iri así en Bonilla. Así que le esperamos en esta tarde a todos los hermanos de Bonilla, al pueblo de Bonilla, al pueblo de fe de Bonilla. También le mandamos un saludo a Jesús, Dios les bendiga, Jesús Galván, Dios les bendiga, paz del Señor, hermano Marco, Luis, Pastor Benjamín, que Dios les bendiga. También le mandamos un saludo a Rubén Ezequiel, que Dios te bendiga, Rubén Ezequiel, y a toda la audiencia que nos está escuchando, mis hermanos. Y les esperamos en esta tarde. Luis decía algo importante, que no decaiga la fe en esta tarde.
0: Asimismo, vamos Tacuarembó, prepárate, la bendición y victoria de Dios está guardando y esperando por ti en este día, la cual Dios preparó para nosotros poder acercarnos a su presencia. Dijo el salmista, este es el día que hizo el Señor, nos gozaremos y nos alegraremos en él. Vamos Tacuarembó, vamos pueblo de Dios, barrios cercanos aquí al centro, hay muchos barrios aquí en Tacuarembó, hermano Marcos, distintos barrios, distintas localidades, en donde está llegando la transmisión de esta programación, de esta radio, y que en esta tarde deben estar con nosotros hoy para recibir y alcanzar la victoria y el milagro del Señor. ¿Cuántos barrios aquí en la más cercana, los barrios del centro?
2: Claro que sí, Pastor Benjamín. Los barrios cercanos, montones, barrio Montevideo, barrio Licandro, barrio Centenario, Ferrocarril, barrio López, Echeverri, Los Boches, Curvelo, barrio Torre, barrio Artiga. La matutina, la cesta, pueblo de Dios, venir a la presencia de Dios no puede ser impedimento para nosotros. Cuando nosotros miramos para Cristo, las bendiciones de Dios vienen añadidas. Y algo que aprendí yo, que lo que Dios nos ha dado sirva de testimonio para otra persona que está pasando lo mismo que nosotros pasamos, pero que Dios nos dio la victoria, se llama Jesucristo. Es el que te está esperando en este día. Vamos a desafiar la fe en esta tarde, Pastor Benjamín.
0: Claro que sí, vamos pueblo de Dios a desafiar hoy esa fe. Sí, levántate, el Señor resplandecerá sobre tu vida. Esta es la palabra que hoy el Señor trae a tu corazón, trae a tu vida. Isaías 60, versículo 1. Levántate, te dice el Señor, resplandece, porque ha venido tu luz, la gloria de Jehová ya ha nacido sobre tu vida. ¿Te vas a perder hoy la bendición de Dios? ¿Te vas a perder hoy la oportunidad de venir a disfrutar de una tarde gloriosa, preciosa y maravillosa en la casa de Dios? Vamos, que no te detenga el mal tiempo, la lluvia, está haciendo frío, sí, está bajando la temperatura, está lloviendo, es verdad, pastor, me voy a mojar todo, no importa, ven a la presencia de Dios, el Señor va a honrar tu esfuerzo, va a honrar tu fe, Dios va a recompensarte por ese sacrificio que hoy vas a hacer para llegar a la iglesia. Si tienes el recurso, la posibilidad de pagarte un taxi, ven a la iglesia, o tienes a alguien, un amigo, un familiar que pueda traer, que tiene esa movilidad, haga esa llamada, pide, envíe ese mensaje, pide ese favor para que hoy te puedan traer aquí hasta la casa del Señor, porque te aseguro en el nombre de Jesús que hoy Dios se va a manifestar en tu vida y su gloria resplandecerá sobre ti, sobre tu hogar, con sanidad, con milagros y con bendiciones. 12 del mediodía, 32 minutos en toda la República Oriental del Uruguay. Seguimos saludando a la gente que está dejando sus comentarios aquí en la transmisión también. Bendiciones a nuestro hermano Diácono William. Dios bendiga, tarde de victoria hoy domingo. Dios bendiga a los hombres y mujeres de fe. Nuestra hermana Alba Sánchez también, que nos deja aquí su comentario en la transmisión en Facebook. Dice Alba, Dios los bendiga, queridos hermanos y Pastor Benjamín, los escucho y sigo la transmisión en mi casa, abrazos, Dios te bendiga, hermana Alba. Hermana María Machi nos deja aquí su comentario también, paz pastor, Dios use grandemente, Dios bendiga, mis saludos cordiales, la hermana en Cristo María Angélica de Minas, departamento de La Valleja, bendiciones para todos, siervas y siervos, bendiciones hermana María, gracias por acompañarnos en este momento, en esta transmisión. Hay más gente acompañando, hermano Luis, hermano Marcos, la transmisión aquí, vemos a Luis Fleitas, tocayo de Luis Pimienta, dice paz del Señor Jesús, pastor, hermanos, Dios mediante, estaré Soy hermana Adriana. Amén. Dios te bendiga, hermana Adriana y hermano Luis, que está allí. El nombre del perfil que nos deja este comentario. Les esperamos en esta tarde. Dios va a traer victorias y bendiciones. Hermano Rubén Duarte, allá desde el Terruño 2. Ya les estamos esperando aquí, mis hermanos. Dios les bendiga grandemente. Hoy estaremos, si Dios lo permite, hermano Rubén y familia. Bendiciones. Hermana Jocelyn, también nuestro hermano Néstor, les mandamos un saludo especial. Dios bendiga, hermanos. Nos deja aquí su comentario en la transmisión. Hermana Marta Quiroga, bendiciones, hermanos. Gloria a Dios. Dios te bendiga, Marta. Te esperamos hoy en la casa del Señor. Será una tarde donde no puedes perderte la oportunidad de venir a buscar la victoria de nuestro Dios. Hermana Ana, amén. Gloria a Dios. María Machín también, Dios bendiga al pastor Atilas, gran siervo de Dios, usando las manos de Dios, bendición para todos. En esta tarde, pastor Atila Castro, quien será el encargado para impartir palabra de Dios, oración a Dios por los enfermos, por los oprimidos, junto a su esposa, la hermana Liliana, y un equipo de siervos que vienen juntamente con él y están llegando allá desde el departamento de Maldonado, desde San Carlos, desde la ciudad de San Carlos. Hoy estarán aquí para predicar la palabra de Dios. Hay más comentarios, hermano Luis. Vamos leyendo allí, saludando a la gente que está con nosotros conectados en esta transmisión, siendo 12:35 en todo el territorio nacional.
1: Claro que sí, pastor Benjamín. Hay más comentarios, pero primeramente, antes de continuar leyendo, de incentivarlos nuevamente de que hoy hagan ese sacrificio. Si sacrificamos nuestro tiempo, aún estando mal el tiempo, a venir a la casa de Dios, Dios va a recompensar tu esfuerzo y te va a honrar, porque nosotros venimos a honrar a Dios y Dios nos honra. Capaz que no es al instante, pero pasa los días y Dios te honra con lo que tú necesitas, no lo que quieres, sino con lo que necesitas para tu vida. Capaz que Dios te responde esa oración que estás clamando por tu familiar, por tu familia, y entonces Dios bendice. Y aquí tenemos también de un saludo de nuestro hermano Pedro Castro, dice, amén, Dios lo bendiga. Saludamos a nuestro hermano ahí. Juan María dice, bendiciones, pastor. Abajo también tenemos de Julia Pereira, gloria a Dios. Aguardamos por ello aquí, que se acerquen a la casa de Dios. Amén. Tenemos también un mensaje de nuestro hermano Eber Marcelo, dice, paz del Señor, hermano, escuchando en familia, esposa Magela, hijo Facundo, nieta Alexia, oración por Manuel, Tatiana, Laura, Macarena y hermanos en la fe. Claro que sí, vamos a estar orando por cada uno de ellos. También tenemos aquí, pastor Benjamín, Paloma Castro dice, Dios bendiga mucho, pastor. Le mandamos un saludo y nuevamente les incentivamos en la fe de acercarse aquí, venir a recibir la bendición de Dios aquí en César Ortiz Ayala 254, donde estamos ubicados. Hoy es el día de tu milagro, hoy es el día de tu bendición. Hoy es día donde venimos a adorar a Dios con todo nuestro corazón. La Biblia dice que nosotros adoramos al Rey de Reyes y Señor de Señores, y milagros comienzan a acontecer. Bendiciones del reino de Dios comienza a caer sobre nosotros. Y hoy yo creo que tu bendición está aquí. Si vienes con fe, buscando y trayendo tu familia, como decía hermano Marco, nosotros debemos de poner a prueba nuestra fe, y nuestra fe es invitar a alguien que no ha venido a la casa de Dios, o si ha venido o se ha apartado, y Dios hará el resto. Nosotros lo invitamos, y hoy yo sé que hoy, pastor Benjamín, habrá milagros, habrá bendición para todo el pueblo que venga con fe.
0: Asimismo, hermano Luis, hoy Dios tiene milagros y bendiciones. Vamos, Tacuarembó, vamos, pueblo de Dios. Ya está la invitación hecha, ya está todo listo, está todo preparado. Ya los hermanos, las hermanas, el día de ayer, acondicionando todo el local, el salón de la iglesia, para que usted hoy domingo puedas estar aquí con tu familia. Está lloviendo afuera, sí, está refrescando, aunque no está haciendo mucho frío, hermano Marcos. Tenemos 20 grados la sensación, a causa del viento y de la lluvia, capaz que se siente un poco más fresquito. Pero hoy el Señor aguarda por tu presencia, sí. El Señor hoy espera por ti, no faltes, ven a la presencia de Dios. Una vez más te reiteramos la dirección de nuestra iglesia, es César Ortiz y Ayala 254, Iglesia Pentecostal, Dios es Amor. No te pare la lluvia, que no te detenga lo que estás viviendo. Pastor, estoy enfermo, estoy pasando un momento difícil, un momento crítico en mi casa, en mi hogar. Hoy es el día para que vengas a ser ministrado por el poder de Dios. Dios va a usar a su siervo, el pastor Atila, quien va a entregar una palabra poderosa, sí, una palabra directa de Dios para tu corazón, que va a quebrantar tu alma, tu ser, y va a romper toda cadena, toda maldición que ha sido lanzada sobre tu vida. No hay enfermedad, no hay dolencia, no hay nada que pueda estar por encima del poder de nuestro Dios, y hoy su palabra traerá esa libertad, ese cambio y esa transformación. ¿Te lo vas a perder? No te quedes en casa. La victoria de Dios aguarda por ti y tu querida familia. Seguimos saludando a la gente, a los hermanos que siguen con nosotros conectados a la transmisión a través de radio, a través de transmisión en Facebook también. Bendiciones a nuestra hermana Graciela Medeiros. Paz, pastor Benjamín, hermano Marcos y hermano Luis. Tengamos fe que en la tarde pare, que a la tarde pare el agua. Nos movemos en fe. Bendiciones. Dios hará en esta tarde la obra. Más tenemos que poner de nuestra parte, hermano Marcos, movernos en fe, claro que sí, porque Dios va a hacer la obra. El Señor honrará a aquel que hoy se levantará para venir a buscar la bendición de Dios. Nivia Castro, Dios bendiga, hermanos. Pastor, ya se siente el poder del Señor. Hay victoria grande para todos. Ya la victoria, la bendición de Dios está siendo preparado para cada uno de aquellos que hoy vendrán a recibir y a buscar la victoria del Señor. Saludamos aquí a nuestra hermana Orfelina de Tierras Coloradas. Nos envía aquí su WhatsApp. Bendiciones, pastor y hermanos, nos dice la hermana Orfelina desde Tierras Coloradas. Hermano Marcos, en sintonía de la programación.
2: Claro que sí, pastor Benjamín. Es una bendición, ¿verdad? Yo siempre le digo a la gente, como usted hablaba de las enfermedades, de los problemas, yo te voy a alargar algo profético en esta tarde. Si quieres venir a sembrar en buena tierra, ven en esta tarde a la presencia de Dios. No va a ser en vano, como decía hermano Luis. Quizás nosotros muchas veces, cuando nos preparamos para una fiesta del mundo, y no importaba si llovía, si tronaba, si hacía calor, si hacía frío. Bueno, pero hoy vamos a sembrar una tierra que da fruto en su tiempo, una tierra fértil, que esa tierra, mis hermanos, que fluye, mis hermanos, es el poder de Dios, y ese es en esta tarde. Hombres y mujeres de fe, nos preparamos en fe y que le creemos a Dios, a un Dios que lo hizo todo, mis hermanos, y que lo cree. Por eso te invitamos, audiencia querida, audiencia del programa La Voz de la Liberación, los que nos miran por Facebook, los que están lejos, los que están cerca, te esperamos en esta tarde. El pastor Atila tiene una palabra que nos va a cambiar, va a diferenciar nuestros pensamientos. Tiene una palabra de fe, porque creemos en el poder y en la unción del poder de Dios. No importa lo que estés enfrentando, lo importante que tu mirada en esta tarde esté Cristo Jesús. Te esperamos, Iglesia Pentecostal de San Martín de Tacuarembó, calle César Ortiz Ayala 254, te está esperando la puerta de la bendición, pastor Benjamín.
0: Asimismo, ahí está la dirección de tu milagro, de tu victoria, querido oyente. Ya son 12:41 en todo el territorio nacional. Falta poco, sí. En unas poquitas horas ya estaremos arrancando 14:00. 2:00 p.m. inicia esta concentración, este encuentro de hombres y mujeres de fe aquí en nuestra sede nacional de Tacuarembó. Dios ya está guardando por ti, por tu casa y tu querida familia. Queremos compartir una preciosa alabanza con todos ustedes. Ya en un momento también vamos a estar orando en favor de todos los oyentes. Si estás escuchando la radio, podés enviar tu mensaje al WhatsApp al 093-9219-92 con tu pedido de oración, o de lo contrario, ir a la página de nuestra iglesia en Facebook, IPDA Tacuarembó, mirar la transmisión y allí dejarnos en los comentarios tu pedido de oración, que vamos a estar intercediendo por ti, por tu hogar y tu querida familia, y por supuesto pedir al Señor que Dios hoy prepare todo, te levante y puedas estar aquí con nosotros en esta gran fiesta espiritual que se llevará a cabo a partir de las 2:00 p.m. No mañana, es hoy, sí. No el próximo domingo, es hoy el día de la victoria del Señor, donde Dios va a resplandecer sobre tu vida. Pero tienes que primeramente levantarte y venir a buscar de su presencia. César Ortiz y Ayala 254, Iglesia Dios es Amor. No te muevas del dial, quédate en la sintonía. Escuche la voz de la liberación. Compartamos esta alabanza y ya retornamos con todos ustedes en un momento más.
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0: Estamos retornando, queridos oyentes. Ya son en el país 12:47 minutos. Así compartíamos esta preciosa alabanza con el lema o con el tema Fortaleza Mía. Gloria al Señor. Dios es nuestra fortaleza y hoy esa fortaleza viene sobre ti. Hoy esa fortaleza te levanta para que en este día te acerques aquí en la iglesia y puedas compartir con nosotros una jornada de mucha victoria, de mucha bendición. Hoy en esta tarde lo que va a ser este evento será precioso. Será un tiempo de refrigerio en su presencia. Será un tiempo de fortaleza y de levantamiento espiritual. Será un tiempo en donde Dios va a traer una palabra fresca, una palabra poderosa, una palabra que va a quebrar y a romper toda cadena que está allí atando nuestra victoria, nuestro avance, nuestro crecimiento y nuestra bendición. Porque en la palabra hay poder. La palabra tiene autoridad para limpiar, transformar nuestro corazón. La palabra tiene autoridad para quebrar toda maldición. Así es que hoy venga con tu corazón dispuesto a oír esa palabra que ya Dios preparó a través de su siervo, el pastor Atila Castro, quien hoy será el instrumento en las manos de Dios, estará en el altar santo de Dios para impartir un mensaje poderoso y Dios te va a sanar. Yo lo creo y tengo esa fe, esa certeza, esa seguridad. Vamos, Tacuarembó, hoy no te quedes en casa, no mires la lluvia, no mires la inclemencia del tiempo, el clima que está lindo para quedarse en la casa, para estar allí en el sofá de la sala, acostarse a dormir la siesta en la tarde. No. Hoy tenés que vencer eso y venir hasta la iglesia. César Ortiz y Ayala, 254, entre 33 orientales y General Flores, la victoria de Dios te está guardando. Levántate y resplandece, te dice el Señor. Levántate y hoy ven a buscar la victoria del Señor. Gran encuentro de hombres y mujeres de fe hoy en nuestra iglesia Dios es Amor, barrios, pueblos cercanos, Tacuarembó. Hoy es el día para que vengas a ser bendecido por nuestro Dios. Sarita Ferreira, Dios te bendiga. Dios bendiga, nos deja allí su comentario. La bendición de Dios esté sobre ti y sobre tu casa. Hermano Luis, comparte allí un versículo, una palabra. Ya en un momentito vamos a estar orando por toda la audiencia. Vaya dejando su comentario, vaya enviando sus mensajes, también su pedido de oración, que también vamos a estar saludándoles y estaremos intercediendo por todos ustedes, por supuesto que sí, para que hoy la bendición del cielo, así como la lluvia cae en la tierra, también la bendición de Dios caiga como lluvia sobre tu hogar y tu querida familia. Hermano Luis, compartamos este verso bíblico, porque Dios hoy quiere hablar a ese oyente, a ese hermano, a esa hermana que está conectado a esta transmisión.
1: Así es, Pastor Benjamín, pero antes de leer un versículo de la Biblia, quiero mandar un saludo ahí, que te recibimos un mensaje de nuestra hermana Dorotea, que Dios le bendiga, dice, escuchando en familia el programa, en la familia, bendiciones para todos. Te aguardamos, querida hermana, mandamos un saludo grande, que estamos orando para que Dios bendiga y respalde. Y hoy guardamos con toda tu familia aquí en la casa de Dios para que puedas recibir esa bendición. Ahora sí, vamos a esa palabra poderosa la cual Dios ha preparado en estos instantes, de que es algo maravilloso. Prepara tu corazón, prepárate, porque Dios va a hablar contigo a través de la palabra. Vamos allí al libro de Reyes, capítulo 19, versos 6 hasta el 8. Creo que Dios ahí va a hablar con muchas personas sobre hoy. Hoy es el día especial, el día maravilloso que Dios preparó. Amén. Vamos a orar bajo la guía del Padre, el Hijo y bajo la unción del Espíritu Santo. Dice así: entonces él miró y he aquí su cabecera una torta cocida sobre las ascuas y una vasija de agua, y comió y bebió y volvió a dormirse. Y volviendo el ángel de Jehová la segunda vez le tocó diciendo: levántate y come, porque largo camino te resta. Se levantó pues y comió y bebió y fortaleció con aquella comida. Caminó 40 días y 40 noches hasta Horeb, el monte de Dios, y allí se metió en una cueva donde pasó la noche, y vino a él palabra de Jehová, el cual le dijo: ¿qué haces aquí, Elías? Yo creo que esta palabra, querido pastor, querido hermano Marcos, ya está hablando con la audiencia, con los que están oyendo, que el Señor le está diciendo, ¿qué haces aquí? ¿Qué haces en tu casa con esa ansiedad, con esa enfermedad? Que el Señor te está llamando para que puedas venir a su casa, salgas de esa cueva, salgas de esa caverna que es la depresión, la ansiedad, los problemas familiares, de que puedas llegar hoy aquí a recibir esa bendición. Capaz que estás cargado, hoy te vas liberado. Estás pasando por problemas familiares, económicos, Dios tiene la solución. Por eso la palabra dice ahí, come y bebe, y come y bebe porque largo caminar te resta. Hoy es de venir a recibir esta palabra, de recibir esta bendición que es la Biblia. Aquí es la palabra que fortalece nuestra vida cada día, nos enseña a caminar con la presencia de Dios, de decir, tengo problemas, pero tengo un Dios más poderoso que mis problemas. Estoy pasando depresión, tengo un Dios que me saca la depresión. La Biblia nos enseña que pensar demasiado nos trae depresión. Mejor orar a Dios y dejar nuestras cargas en su mano. Así que reciba esta palabra, querido hermano, querida hermana, y te aguardamos en esta tarde a partir de las 14 horas aquí en César Ortiz de Ayala 254, donde hoy recibirás tu milagro, donde recibirás la bendición que viene de parte de Dios a través de su siervo, el pastor Atila Castro. Hoy tu vida será más que bendecida.
0: Gloria a Dios, claro que sí. Hoy el Señor te habla y te llama a levantarte, a moverte en fe, a salir de aquella situación, de esa circunstancia, y a venir hoy a recibir ese alimento, ese pan de vida que te fortalece, que te da vida para estar firme en su presencia. Hoy Dios está llamando y convocando a todos los hombres y mujeres de fe. Sí, estamos hablando contigo. Usted, señor, señora, joven que estás allí en sintonía de la radio, mirando la transmisión, hoy Dios te está llamando. Hoy es el mismo Dios que te está convocando a su presencia. Hay un pan, hay un alimento aguardando por ti para fortalecer tu fe, levantar esa alma abatida, cansada. Quizás usted dice, pastor, hace tiempo estoy viviendo así. Estoy desanimado, desanimada. Tantas luchas, tantas pruebas, tantas adversidades que han bombardeado mi corazón. Mi corazón se ha llenado de angustia, de tristeza, de desespero, de desánimo. Hoy es el tiempo para levantarte. Hoy es el tiempo para que recibas lo sobrenatural de Dios y la gloria del Señor resplandecerá sobre tu vida. Quizás estamos hablando con gente que hace tiempo dejó de venir a la iglesia, con gente que se ha apartado de la presencia de Dios, y quizás usted dice, ah, no sé, pastor, si voy porque me da miedo, me da temor, siento que no soy digno de estar en la presencia de Dios, siento que Dios no me va a perdonar. Dios ya te perdonó, Jesús ya borró tus pecados en la cruz, tus pecados del ayer, de hoy, de mañana. Así es que hoy usted, querido hermano, hermana que me ve, me escucha, te estamos esperando. Aquí hay una familia que aguarda y espera por ti. Hay un Dios que quiere bendecirte, que quiere levantarte, que quiere restaurarte, pero usted tiene que hacer de su parte, levantarte y venir hasta la presencia de Dios, hermano Marcos.
2: Claro que sí, pastor. Hoy es el día de desafiar la fe. Hoy es el día de poner la fe en práctica. Y qué bueno lo que decían ustedes, ¿verdad? Yo meditaba mientras el hermano Luis leía el versículo, ¿verdad? Y qué bueno entender que Dios sigue siendo el mismo. Que Dios sigue siendo el mismo. Cambiamos las personas, pero Dios sigue siendo el mismo. Y ese Dios es el que te espera en esta tarde para bendecirte, para entregarte una solución. Ven a sembrar en tierra fértil. Ven a buscar de tu bendición. Ven a buscar de tu victoria. Porque Dios sigue siendo Dios y Dios es bueno. Así que te esperamos a partir de las 14 horas aquí en calle César Ortiz Ayala 254. Está la puerta de la bendición. Junto al pastor Atila Castro, junto a su esposa, siervo de Dios, hombre y mujeres de fe, te aguardamos para que la bendición pueda llegar a tu vida. Te esperamos.
0: Asimismo, en esta tarde ya está todo listo, todo preparado, hermano Marcos, los hermanos, las hermanas del coro ya están listos también para alabar a Dios, como pueden ver allí en pantalla a nuestros hermanos que están aquí con nosotros, hermano Luis, hermano Marcos. A ver, muestren allí la camiseta preparado del grupo Hombres de Fe. Si hay algún hermano que está mirando la transmisión y dice, me gustaría también adquirir esa camiseta, pues acérquese a la iglesia y vamos a estar también viendo la manera, la forma de proveerles esa camiseta. También las hermanas ya tienen preparado su camiseta para que en esta tarde todos podamos estar reunidos en su presencia y poder adorar, cantar, engrandecer el nombre de nuestro buen y maravilloso Dios. Será una fiesta realmente preciosa, una fiesta espiritual, una fiesta en la cual nadie puede perderse. Usted, familia, señor, señora, hermano, querida hermana, usted que es de otra iglesia, también puedes venir. Estás invitado, invitada, eres bienvenida a la casa del Señor. Ven juntamente a adorar con nosotros a Dios. Ven con nosotros a exaltar la presencia del Señor. Ya son en el país 12:58. Estamos llegando a los minutos finales de la programación. En un momento vamos a hacer una oración, pero quiero antes seguir saludando a la gente que sigue con nosotros en sintonía. Mariela, allá desde Durazno, vamos a estar orando por ti, hermana Mariela, y también por Juan Fajundes, que está internado en este momento. Vamos a pedir al Señor que Dios lo visite para que el milagro del Señor pueda suceder. Están empezando las charlas del bautismo, dice la hermana Mariela, pues sigan ese propósito, mi querida hermana, el Señor va a hacer la obra. Quizás el enemigo se ha levantado, pero Dios es mayor, Dios es más grande y poderoso, y están con ustedes, sí. Dios te bendiga, a Amalgamas Gómez, Dios te bendiga, está en sintonía. Hermana Sarita Ferreira también, que ya le hemos mandado el saludo. Bendiciones a todos los que siguen allí con nosotros conectados a esta programación. Deja tu mensaje al WhatsApp 093-9219-92 o déjanos tu comentario en la transmisión, que en unos minutitos más ya estaremos orando y clamando a Dios. ¿Tenemos más mensajes, hermano Marcos?
2: No, por el momento no, pero le mandamos un saludo a toda la audiencia, esas personas que nos escuchan, que esperan a que el programa comience, ¿verdad?, para recibir una bendición. Haz una prueba con Dios hoy. No te quedes solo con escuchar el programa, sino ven a buscar tu bendición que Dios tiene para ti.
0: Muy bien, ya nos preparamos para orar a Dios. Prepare su fe, prepare su corazón, porque ya vamos a estar elevando este clamor especial a nuestro Señor. Compartamos esta preciosa alabanza y ya luego clamaremos y oraremos a Dios por tu victoria, por tu sanidad, por tu bendición. No te muevas del dial, seguí con nosotros escuchando la voz de la liberación, que ya viene el clamor a Dios.

0: bien, queridos oyentes, así compartíamos esta preciosa alabanza. Ya nos preparamos para hacer la oración a Dios. Son en el país 13:03. Ya vamos a orar. En menos de una hora arranca hoy esta gran festividad, este encuentro de hombres y mujeres de fe aquí en Dios es Amor en Tacuarembó, César Ortiz y Ayala 254. Una vez más, te alentamos y te incentivamos. No te quedes en casa, no mires la lluvia, no mires el mal tiempo, el agua. Vamos, prepárate y ven a buscar hoy la bendición de Dios. Saludamos aquí a nuestro hermano Lucas Pose, allá desde Montevideo. Saludos, pastores, nos dice allí Lucas. Bendiciones. En septiembre, nuestro hermano Lucas, allá de Montevideo, estará llegando aquí en Tacuarembó para traernos una palabra de fe para todo el pueblo del Señor. Dos días de victoria, viernes y sábado. Prepárate, Tacuarembó, que vamos a recibir victoria del Señor. Muy bien, vamos a orar. Vamos a prepararnos, querido hermano Marcos, hermano Luis, para interceder por todos los hermanos que están allí conectados con nosotros, escuchando la radio, los hermanos que están mirando la transmisión. Vamos a estar orando por cada uno de ellos. Invitamos a la gente, hermano Marcos, que preparen su fe, su corazón, porque ya vamos a entrar en este tiempo de clamor.
1: Claro que sí, pastor Benjamín. Les invitamos, prepárate en fe, pone tu fe en práctica, porque el poder de Dios se va a manifestar en esta hora.
0: Muy bien, queridos oyentes, prepara allí su corazón. Estás en tu casa, si puedes allí orar con nosotros. Estás escuchando la radio, si hay alguien que está en el trabajo, usted va a orar con nosotros allí en su corazón, en su pensamiento, en su corazón.

0: Señor, gracias te damos en esta hora, por este tiempo, por este espacio, Señor, que tenemos a través de esta radio, a través de este streaming, de poder llegar, Señor, a este hogar, a esta casa y a esta persona, a este corazón. Te pedimos, Espíritu Santo, que tu presencia en este momento venga a visitar cada hogar. Venga a tocar cada corazón. Tu presencia y tu Espíritu, Señor, venga a abrazar cada vida. Y hoy tu poder se manifieste, liberando las almas, sanando a los enfermos. Padre, oramos para que en esta tarde tú prepares todo. Prepares la fe de esa persona, de ese hombre, de esa mujer, para que hoy se acerque, Señor, en esta festividad, en esta celebración, en este encuentro de hombres y mujeres de fe. Creemos, Señor, que hoy tu poder se manifestará, que hoy, Señor, tu gloria resplandecerá sobre cada uno de aquellos que vendrán a tu presencia. Usa, Señor, a tus siervos, quienes estarán en tu altar para ser ministros, para ser instrumentos en tus manos. Padre, yo te pido en esta hora por cada uno de estos pedidos de oraciones, los hermanos que enviaron su mensaje, su WhatsApp, los que dejaron sus comentarios en la transmisión. Seas tú ahora, Señor, tocando esa vida con liberación, con sanidad y con restauración. En el nombre poderoso de Jesús te lo pedimos, Padre. Gracias, Señor.
1: Sí, Señor, sigue obrando, Padre. Ponemos nuestra fe en práctica, Señor. Manifestamos, Señor, nuestra fe para que tu poder y tu gracia y tu misericordia pueda venir a obrar, a trabajar. Resplandece, Señor, en cada corazón y en cada vida, en cada persona que en esta hora está escuchando el programa y se está preparando para venir a tu presencia, Padre. Oh, sí, Señor, tú eres Dios de lo imposible. Lo que es imposible para nosotros, tú tienes la posibilidad de darnos esa bendición. Lo que para ti nosotros no vemos, tú le estás dando la salida. Responde, Padre, responde, Señor, con esa respuesta. Sí, Señor, prepáranos en fe, que esta fe, nuestra fe, pueda alcanzar esas bendiciones, esa necesidad, Señor, que hay en personas que se van a acercar a ti. Padre, responde la oración de tu sierva, responde la oración de tu siervo, responde la oración, Padre, de aquel que está pidiendo una sanidad, una salida, una respuesta, porque tú eres fiel, porque tú eres Dios. Para ti no hay nada imposible, Señor. Depositamos nuestra confianza en ti, Señor, porque tú tienes el poder para tocar, sanar, guardar y bendecir en el nombre de Jesús.
2: Padre, seguimos clamando por tu pueblo, Señor. Abre, Señor, puertas hoy de bendición, mi Dios maravilloso. Derriba murallas, Padre. Quita todo impedimento para que tu pueblo hoy pueda llegar a recibir, Señor, lo que tú tienes preparado para ellos. Hoy oramos, Señor, por esta casa, Señor, que tú tienes las puertas abiertas, Señor, para predicar el Evangelio. Bendice, Señor, a tus siervos que vienen en camino, Padre. Que hoy, Señor, sea una fiesta espiritual grande, Señor. Que hoy podamos ver, Señor, tu gloria, Padre. Que hoy, Señor, aquellos enfermos puedan venir, puedan irse sanados y testificar que la mano de Dios, el poder, Señor, tuyo, ha caído sobre sus vidas, Señor. Más, Señor, en esta tarde clamamos por todos los siervos también, que tú puedas, Señor, traer restauración, puedas traer ese avivamiento, Señor, a cada uno de nosotros. Que tu gloria, Señor, permanezca en nuestras vidas, Señor. Que podamos ser, Señor, llevadores de tu palabra, de las buenas nuevas, Señor. Aquel que no te conoce, hoy pueda conocer un Dios todopoderoso, que lo ama, Señor, que tiene un plan eterno para él. Oh, Señor maravilloso, y agradecemos en esta tarde, en el nombre poderoso de Jesús. Amén y amén.
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0: Muy bien, queridos oyentes, de esta manera hemos orado, hemos clamado al Señor y nos vamos despidiendo. Ya llegamos al minuto final de esta programación, de este espacio. Una vez más recordándote que te vamos a esperar en esta tarde aquí en nuestro evento de hoy del Encuentro de Hombres y Mujeres de Fe. Nos vamos, queridos hermanos.
1: Que Dios le bendiga a toda la audiencia y les esperamos.
2: Aguardamos.
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4: Temperatura 17 grados.
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23: Es la 1:18.
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2: Temperatura 17 grados.
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22: Es la 1:34.
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5: Temperatura 17 grados.
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17: Son las 2:01.
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Señoras y señores, amigos, amigas, ¿qué tal? ¿Cómo están? Bienvenidos. Comenzamos un nuevo fin de semana más aquí en Fin de Manía, versión invierno 2026. Leo Insigleas te hace compañía en redes leolocutor.uy, ahí ya me encontrás. Carla Acosta mezclando ya la buena música para vos. Juntos durante 30 minutos te brindamos como siempre lo mejor de lo mejor, lo que sonó, lo que va a sonar y lo que suena actualmente en música. Arrancamos y nos metemos de lleno, ¿te parece?

Y así venimos transitando el programa Fin de Manía Invierno 2026. Para comunicarte cómo lo haces, es muy fácil. En Instagram me encontrás cuenta oficial, sí, verificada, leolocutor.uy. Ahí sabes que soy yo, me escribís un DM con el tema que querés y nosotros ya lo agendamos. No perdemos el tiempo, continuamos en este Fin de Manía muy, muy al rojo vivo en un invierno bien helante.

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6: Temperatura 17 grados.
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16: Son las 2:30.
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2: Temperatura 17 grados.
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24: Son las 3:06.
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Canciones que suenan en todo el mundo. Comenzamos ahora Radio Top con Cozier, que es un cantante y compositor irlandés que conquistó el mundo mezclando rock alternativo, folk y soul moderno. Suena Too Sweet.

Chake Murray es una de las artistas jóvenes más fuertes del pop internacional actual, combinando dance pop y actitud moderna. Escuchamos Ready.

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2: La música que suena y te acompaña donde vayas. Runaway Train. La canción es de Soul Asylum.

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3: Temperatura 18 grados.
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6: Son las 3 y 31 minutos.
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24: ¿Saben qué acorde es este?

0: Will.i.am es una de las grandes artistas británicas con mayor crecimiento en radios y plataformas digitales. Ahora el corte promocional, Messi.
1: 19 goles lleva a lo largo del Mundial. Prácticamente la mitad los ha hecho desde el minuto 76 al 90. O sea, 8 de esos 19 goles los hizo en los últimos 15 minutos, o sea, o después de la última pausa de hidratación.
2: Y para reforzar lo que decía Gonza, de La Fuente me acuerdo clarito, ¿no? Después del empate 0-0 con Cabo Verde, que fue el debut de España en este Mundial, dijo que España era el mejor equipo del mundo, y bueno, si bien quedó un poco mal parado en ese momento, lo mantuvo durante todo el Mundial, y bueno, ahora está a un partido de poder demostrarlo.
3: No, y lo otro de lo que decía Marquinhos, si uno mira la estadística, los goles de España están repartidos casi por igual en los cuatro cuartos, ahora que se juegan cuartos. Los de Argentina están claramente concentrados en el último cuarto.
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5: Marquinho, vuelvo contigo para compartir más información.
1: 50 millones de dólares son lo que va a recibir la selección que se quede con la Copa del Mundo. 33 millones de dólares se llevará la selección que pierda, y por primera vez además se va a dar una particularidad, que van a entregar un anillo, así como se entrega el anillo de campeón a los campeones de la NBA, a los de la NFL. Bueno, la FIFA mandó a hacer 2026 anillos, que 30 de ellos van a ir hacia los campeones, hacia la selección campeona. Los 1996 restantes se van a vender certificados y autenticados en una cifra que todavía no se ha divulgado de forma oficial, pero se estima que estará cerca de los $100,000.
3: No para de mirarlo ahí. Claro, ahora está con un vidrio atrás porque está con Trump.
5: Está Gianni Infantino, Donald Trump, Melania Trump y Claudia Sheinbaum, la presidenta de México, que también fue a Nueva Jersey a ver esta final del mundo. Es una fotaza esa de estar Trump y la presidenta de México, Claudia Sheinbaum, en una misma instancia. ¿Junto a quién? Al hombre que está uniendo el mundo, que es Gianni Infantino, el próximo, tal vez, monarca del planeta Tierra.
3: Sí, si la ONU tuviera un peso más fuerte, seguramente sería el próximo secretario general, pero tiene mucho más poder en la FIFA, así que no tiene mucho sentido. No, lo otro que te iba a decir es que por primera vez va a haber el partido Infantino detrás de un vidrio, porque seguramente por un tema de seguridad, por el presidente de Estados Unidos, va con un vidrio antibalas, cosa que hasta ahora no había tenido el presidente de la FIFA, veía desde un palco, pero abierto los partidos.
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5: En este momento el primer plano es para las banderas de Estados Unidos. No hay banderas de otros países. Mientras se está cantando el himno del país anfitrión, es una imagen también muy simbólica la que nos regala el MetLife Stadium en este momento. Solo banderas de países de Estados Unidos en primer plano. Las banderas de los otros países están atrás, en segundo plano. No están en primer plano las banderas de las selecciones que van a jugar la final del mundo. Pero faltan 15 minutos. En 15 minutos se va a jugar esta final entre España y Argentina. Yo, si fuera vos, lo que hago es sincronizar. Si estás por YouTube, si estás por la web del Sol, la web del Sol, y si estás por la radio, dejá la radio, porque la mejor forma de vivirla es con el relato de Álvaro González Márquez.
6: 13-0 y del Sol presentan la fiesta del fútbol.
7: La saca Uruguay, pa larga, pa la larga, va por el segundo, también que sí.
6: Un sinfín de emoción.
7: 5 minutos y nada más.
6: Llega
7: puto tú de la México, le fue un gol.
6: Relator de cabecera.
7: ¡Le robó la pelota!
6: Tus ojos por frecuencia modulada.
7: Viene a buscar. Ah, claro, soy yo el que relato, ¿no?
8: No sé, si quiere, ¿no?
6: Dos apellidos.
7: ¡Pero va!
6: En los dos.
7: ¿Qué?
6: Hasta donde esté.
7: ¡Autogol!
6: La voz de tus goles.
7: ¡Vamos a buscar el primero, tiro!
8: impresionante. Desde un buen rato se viene llevando adelante un espectáculo que ha contado con artistas de primerísimo nivel. En este momento está Robbie Williams junto con Laura Pausini. No alcancé a darme cuenta la chica que está cantando ahora, pero bueno, artistas de primerísimo nivel que van engalanando un partido que ya de por sí para los futboleros, todo este espectáculo que rodea lo previo a una final de la Copa del Mundo, no suena parte de un decorado el cual lo único que hace es distraernos un poco de lo que realmente esperamos, que es el partido, la definición, el fútbol. Así se vive este deporte. Todo lo demás, insisto, puede aparecer como parte de una escenografía que si no estuviera el futbolero igualmente no se percataría de ello, porque espera el momento en el cual la pelota se ponga a rodar y en el cual, en este caso y después, casi de forma desapercibida ha transcurrido, después de lo que fue aquella primera final en 1930, en donde los rivales hablaban en español, han pasado tantísimas finales para que se vuelva a repetir esa situación a casi 100 años de lo que fue la primera Copa del Mundo, 96, para ser más preciso. Se vuelve a una final en español, en este caso España y Argentina, el vigente campeón del mundo frente a un retador de lujo. Así estamos, a minutos nada más de que en Nueva York se esté disputando, o mejor dicho, en Nueva Jersey, allí frente a la isla de Manhattan, se esté disputando la final de la Copa del Mundo 2026.
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8: Qué maravilla, Pepito, lo que se está viviendo en el estadio, en donde, insisto, me cuesta como futbolero darle un calificativo a todo esto. Quizás sea yo un bicho raro, pero lo único que me importa es que empiece el partido. Lo único que espero es que empiece el partido. Está bien todo esto, y allí aparece la copa, y entonces obviamente que todas las miradas van sobre ese atril en el cual estos chicos que vienen con una caja acompañados por campeones del mundo, Iniesta de un lado, no alcancé a ver
1: Carlos tardador. Alcaraz, el tenista, es el otro que está ahí al lado de la copa, el que está de traje beige.
8: Claro, es el que está abriendo, pero no me doy cuenta del que está Kempes, ¿no?
3: Kempes, Mario Alberto Kempes.
8: Kempes, no he alcanzado a ver. Kempes observa cómo Iniesta toma la copa, se la muestra al estadio y después se la entrega a Mario Alberto Kempes, jugador extraordinario, campeón con Argentina en 1978, en aquella copa en la que derrotara en la final a Holanda por 3-1. Kempes aprovecha y le da un beso a la copa y la coloca sobre el atril. Bueno, esto sí se parece más a lo que esperamos nosotros. Esto sí es parte del fútbol en toda su esencia, el momento en que la copa aparece y todas las miradas se concentran allí. Bueno, sigue el espectáculo. Marquinhos, querido.
3: Tom Cruise.
8: Con Tom Cruise.
1: Exactamente, con Toy Cruise, que es uno de los invitados especiales que tiene esta previa de esta ceremonia. Hace un ratito veíamos a Laura Pausini, Cristian Castro, alias Robbie Williams, junto a Nicole Scherzinger, que era la actriz que no le sacábamos el nombre, que, relator, ¿sabe además quién fue? Era pareja de Lewis Hamilton, se le dio a usted porque le gusta el automovilismo.
8: Ahora me parece que está con Kim Kardashian.
1: Son parecidas.
8: Sí, pero viene el moreno elemento, qué lindo.
4: Está en formol este Tom, ¿no? Renato, no envejece
8: este
4: nunca.
8: Se mantiene.
4: Por favor.
8: Profesor, este se mantiene maravillosamente bien. Le vi toda. Yo
2: 64
8: era niño,
2: años, relator.
4: Si tuviéramos esta facha, relator, usted y yo.
8: Mire, usted hace destrozos como está, Yacuza.
4: No,
8: es una cosa impresentable. parece alguno de los malvados después que en el final de la película, que cuando ya Tom Cruise lo cagó a palo, usted parece uno de esos. Igual levanta algo.
10: Cuando yo cumpla 74 años voy a estar como él, acordate.
8: Profesor,
1: arranca para la cienciología, como hace Tom Cruise.
8: Pero no me gustan los zapatos. Esos zapatos son muy miliqueros, me parece que se puso, ¿eh?
1: Qué dientes.
8: Mire lo que sé. Es quémara. Yo le pegaría un chupón. Yo no tendría problema ninguno. Si tengo que cambiar, es un gran momento con Tom Cruise, ¿eh?
1: Y, no,
8: mire
1: no.
8: Los brazos.
1: No es bobo. No es bobo usted.
8: Y claro.
10: Y no tiene una cana, ¿eh? Qué maravilla.
8: No. Ese es natural, además, profesor. Es pulenta, eso. Y aparte, se tiene. ¿Cuáles son los lentes que tiene en la mano? ¿Los de Top Gun o los de Misión Imposible?
1: Oh, los de Maverick, ¿se acuerda ahí en Top Gun?
8: Exactamente, ¿eh?
1: Y en el entretiempo, prepárese, porque va a durar 17 minutos el entretiempo, no va a durar media hora como se había manejado previamente, y va a haber un show con Shakira, Madonna, BTS y Justin Bieber.
8: Qué lindo, mientras ya se van preparando los equipos, en el túnel Messi que aparece, saludando jugadores españoles, lo propio van haciendo el Dibu Martínez, también algunos otros prefieren la soledad de una fila en la cual uno trata seguramente que esto pase rápido para meterse en la cancha. Lo único que tranquiliza a los jugadores y por lo menos a los hinchas genuinos es el momento en que el partido empieza. Antes, por los nervios de todo lo que antecede, y después porque el resultado va a condicionar el estado de ánimo, las cosas cambian. Pero cuando empieza el partido, como que uno empieza a acomodarse, aunque obviamente los nervios siempre se hacen presente. Bueno, se van a venir los equipos a la cancha, se va a venir la ceremonia de los himnos. ¿Alguna cosita más para tirar arriba de la mesa, Marquinhos?
1: Son tres las variantes que tiene Argentina para esta tarde. Entra Gonzalo Montiel en el lateral derecho por Nahuel Molina. Además juega Rodrigo De Paul, el que sale es Giovanni Simeone, y el otro que va desde el arranque es Nico González, reemplazando a Paredes. España repite el 11 que viene de ganar la Francia.
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8: Obviamente que todas las imágenes están ahora concentradas en el túnel por donde van a estar apareciendo los equipos rumbo a la mitad de la cancha. Argentina, como bien decía Marquinhos, con variantes con respecto al equipo que le ganó a Inglaterra. España manteniendo la formación, se despliegan en la mitad de la cancha las banderas de España y de Argentina, el círculo central con ese globo terráqueo, y ahora la inscripción FIFA World Cup 2026, la final, que extrañamente, insisto, vuelve a tener a protagonistas de habla hispana dentro de la cancha en los dos equipos, y que tendrá una terna europea vestidos totalmente de negro, y que empiezan esa caminata que va a conducirlos al campo de juego. Ahí va los árbitros, los equipos, se va a venir la final. El chico que va por delante de los árbitros, que toma la pelota, los niños que van acompañando a los jugadores, por lo menos los primeros que aparecen allí, Messi de un lado y Rodri el otro, casi contra uno de los extremos del campo de juego, así si estuviéramos en el centenario, en la América contra la Colombia, en la Colombia contra la Olímpica, por ahí van a ir caminando por toda la Olímpica para meterse por el medio, en la mitad de la cancha, de espaldas a la tribuna olímpica, caminando hasta el círculo central, en donde se van a estar formando los equipos para lo que será la ejecución de los himnos. En la tribuna todos tratan de captar alguna imagen a través de los teléfonos, los hinchas argentinos que han copado en su mayoría las tribunas del MetLife Stadium, pero que también tiene muchos hinchas españoles y obviamente muchos de los que tienen la posibilidad en condición de neutral de observar el partido. A ver si te tengo por ahí, Fabri, querido, a ver qué tenés para contarme vos con tus ojos en el estadio, viendo los equipos que se van a parar en el círculo central.
3: Alvarito, tenés a Fabri desde el estadio.
11: Alvarito. Alvarito, querido, el estadio está completamente de bote a bote. Hay partes rojas, hay partes celestes y blancas. Las banderas de un lado y del otro de la cancha, la de Argentina y la de España. Los jugadores que se forman en el semicírculo para cantar los himnos. Es realmente impresionante el ambiente que se vive en este estadio, con una pequeña calma, un nerviosismo previo a ese arranque. Está la gente muy tranquila. Hace mucho calor también, está entregando agua, eso también facilita a que las cosas sean un poco más mansas. En este momento piden que la gente se ponga de pie para escuchar el himno de España, interpretado en vivo por una banda de ese país.
2: El quinteto valenciano de metales, Spanish Brass, lo va a interpretar, justamente no tiene letra, ¿no?

Por ahí pasó una excepcional ejecución del himno español, ahí detrás del vidrio, además también del presidente Trump, está el rey de España, creo que también estaba previsto que estuviera Pedro Sánchez, el presidente español, y ahora será María Becerra,

0: ser hipócrita y no decir esto que pienso, daría lo que no tengo para vivir esta instancia que vive otra vez el pueblo argentino, de poder vivir una final del Mundial con Uruguay y escuchar la ejecución del himno nacional en lo previo al partido. Ellos han tenido en los últimos años, gracias al trabajo y a lo que representa, entre otras cosas, la presencia de Messi, el poder participar de las últimas dos ediciones en forma simultánea, si sumamos la del 2014, de los últimos cuatro en tres mundiales han llegado a esta instancia, obviamente que ha marcado una época para el fútbol mundial, Lionel Messi, y esto está plasmado de manera clarísima en esto. Ahí van pasando los jugadores, saludando a los árbitros, ya se habían saludado entre ellos. Va a venir la foto de rigor sobre la mitad de la cancha y nos vamos preparando para lo que va a ser este partido. Un momento único en la Copa del Mundo, después de más de 100 partidos, se llega a la definición. Argentina frente a España, el vigente campeón que busca reeditar el título, frente a España, que ganara su primera estrella en el 2010. Ahí están los protagonistas. Y aquí, en Del Sol, en 13-0, parece mentira que llegamos al final de otro Mundial. Aquí está Marquinhos Silva para presentar con pelos y señales los protagonistas de la final de la Copa del Mundo.
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2: Y en la voz de la extraña dama, en la voz de la gran Valeria, así juega la Argentina, por Malvinas, por el Diego y por la última de Leo. En el arco, la 23 es del Dibu Martínez. En la defensa, el 4 es Gonzalo Montiel, 13 para el Cuti Romero, con la 6 Lisandro Martínez y 3 para Tagliafico. 7 para Rodrigo De Paul, con la 24 en el medio juega Enzo Fernández. La 20 es de Alexis McAllister. Número 15 para Nicolás González. Arriba, con la 9, Julián Álvarez. Y con la 10, Lionel Messi. El 11 de Argentina.
0: Aleluya.
2: Por el modo
0: que tienes de amar. Más. Qué maravilla. Me pone la piel de gallina.
2: Qué mujer.
0: Escuchar a Valeria. Qué mujer. El árbitro del partido es Slavko Vincic, Tomás Klasnik, András Kovacic, Adam Magdamen, Mohamed Al-Khalaf. Los 5 en el campo de juego, Bastian Tanker de Alemania en el VAR, acompañado de Nicolás Gallo, Camis Almarri, Tatiana Guzmán y Guillermo Pacheco. Te los dije todo para que no te falte nada. Y así va a jugar la selección española.
2: Los argentinos conocen bien al árbitro, porque la última vez que perdieron por un mundial, justamente este era el juez. Fue el juez en el 2002 contra Arabia Saudita, el esloveno. ¿Qué? 2022, exactamente. Así juega España, la 23 en el arco para Unai Simón, con la 12 juega Pedro Porro, 22 para Pau Cubarsí, 14 para Aymeric Laporte y la 24 para Marc Cucurella. En el medio, con la 16 juega Rodri, la 8 para Fabián Ruiz, con la 10 Dani Olmo. Delante de ellos, con la 19 Lamine Yamal, con la 15 Alex Baena y 21 para Mikel Oyarzabal, los 11 de España.
3: Mire ese saco, relator.
0: Ah, no, estoy cautivado.
3: Es una maravilla.
0: Por favor, pero aparte, ¿cómo el americano es loco de esto, no? ¿Cómo yo no tuve la chance de meterme en un negocio de esto? ¿De?
2: Michael Buffer, un histórico.
0: Por favor.
3: Para el próximo cumple le voy a regalar un saco de eso.
0: Por favor, qué maravilla. Bueno, después de todo esto, 6-5-4, Mati Rodríguez presenta la primera parte de la final de la Copa del Mundo.
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0: Va sacando la primera pelota argentina por el costado izquierdo con Tagliafico. Marca sacando Porro. El balón que devuelve en el fondo Argentina. Va controlando Cubarsí. Deja atrás para Unai Simón. adentro de la medialuna, el arquero español se queda con una pelota que va sacando otra vez para Cubar, sí que camina. Va a presionar adelante Julián. La pelota va otra vez para Unai Simón. Simón a un costado. Toca para Laporte. Laporte tiene sobre la banda Cucurella y ya por el medio a Ruiz. Vino para Ruiz. Ruiz para Laporte. Laporte para Cubarsí. Cubarsí al medio para Olmo. El toque que va para Oyarzábal. La va sacando por un costado para Porro. Porro por derecha. Frena. Mira a un lado y mira al otro. Pide por el medio Ruiz. La pelota que va atrás en dirección de Cubarsí. Cubarsí la va tocando para Ruiz. En un costado espera Laporte. Para él va la pelota. Primer minuto. El toque que Laporte lleva sobre terreno argentino. Por izquierda sube Cucurella. La va tocando para Olmo. Olmo que toca en corto para Baena. Baena para Olmo. Olmo para Cucurella. Cucurella para Baena. Baena con la pelota. La va dejando para Ruiz. Ruiz que viene por el callejón central. Deja para Porro. Corta. Nicolás González, a quien le hacen falta. Tiro libre argentino en la salida.

0: Enzo Fernández, el toque que viene para De Paul con el Cuti Romero, este con Enzo, Enzo a un costado para Lautaro. Lautaro va sacando por izquierda con Tagliafico, la para contra la banda, la toca al medio otra vez para McAllister. McAllister va dejando para Enzo Fernández, abre por un costado, la pelota que va a tocar Romero, Romero para De Paul para Enzo, Enzo para Romero, Romero atrás, va tirando para el arquero Martínez. Martínez sobre el punto penal, juega para Enzo Fernández. La entrega para Romero. Romero a la derecha. Manda la pelota para que saque Montiel. Montiel corre hasta la mitad de la cancha. Deja por abajo para De Paul. De Paul devuelve para Montiel. Montiel atrás. Otra vez con el Cuti Romero. Tres minutos. El balón va para Fernández. Fernández con la pelota. Sale a presionar Olmo. El balón que va tocando Romero. Romero con De Paul. De Paul con Fernández. Fernández pisa la pelota en un lado y en el otro tiene opciones de pase. Termina jugando para McAllister. McAllister para De Paul. De Paul atrás con el Cuti Romero. Lo va a presionar Olmo. Entonces Romero da la vuelta. Tira sobre su área en donde espera el arquero Martínez.
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0: Otra que de estudios, el arranque con todas las precauciones, calma, con la pelota que va tranquila de un lado para el otro. Ahora con una tímida presión argentina, mientras Laporte termina levantando el balón. Hay falta que marca el árbitro de Montiel contra Baena. Le pide casi, le implora casi. Sí señor, falta, tiro libre para España. Fabri.
2: Con pedido ya. Alvarito, que lo que también está tímido son las tribunas, que hay algunos cánticos lados, sobre todo en los últimos anillos donde vive con un poquito más de intensidad, la gente está parada y cantan, pero está muy tranquilo, muy silencioso el estadio.
0: Qué bien que giró Olmo, Olmo tocó para Oyarzábal, va para Lamín, el centro que le cayó a Olmo, tocó para Lamín, tiró el Dibu Martínez abajo, se queda con la pelota. Una jugada fortuita que terminó en un rebote derivando para Yamal, le terminó pegando al cuerpo casi del arquero que controló bien en dos tiempos.
3: Sí, una gran jugada de Olmo que quiebra la jugada girando. Dale vos, Alvarito.
0: Y ahora Rodri pisa el área, metió para Yamal, el toque al medio, la saca justo Lautaro, pelota que pelea Rodri, la gana en la derecha, la toca para Lamín, Lamín atrás, no puede controlar Cubarsí, igualmente la va a buscar Ruiz, la pierde, le quedó a Julián, Julián para Leo, atento el arquero, no hay nadie en el área, pero no pudo controlar Julián Álvarez, el balón que va otra vez para España en la mitad de la cancha. Gonza.
3: Sí, que se puso lindo, ¿no? Venía de estudio y tuvo dos seguidas España y una contra Argentina, que si no fuera por lo adelantado que jugaba Unai Simón, teníamos a Messi mano a mano con el arquero.
0: Ahora va por izquierda Cucurella, perdóname Pepe, el toque para Baena, Baena atrás, va recibiendo Ruiz, Ruiz con la pelota, manda para Laporte, Laporte camina ya en terreno argentino, avanza por el costado izquierdo, por el medio pide Olmo, la pelota la tiene Laporte, Laporte entregó para Cubarsí, para el Cucurella, Cucurella abre para Baena, Baena atrás para Ruiz, Ruiz con Rodri, Rodri con la pelota, abre por derecha para Lamín, Yamal que recibe, sale a buscarlo Tagliafico, juega al medio, deja para Rodri, Rodri cortito con Cubarsí, Cubarsí por bajo para Ruiz, recibe saliendo del círculo central, entrega la pelota para Rodri, Rodri para Cubarsí, Cubarsí para Ruiz, Ruiz para Rodri, Rodri para Porro, engancha Porro, Porro atrás, toca para Rodri que juega más atrás, para Cubarsí que va dejando para el arquero Unai Simón.
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0: Saca la pelota en el fondo España, 6 minutos, Cucurella para Laporte, Laporte para Cubarsí, Cubarsí sobre la mitad de la cancha, deja para Oyarzábal, buen toque para Rodri, cruza la mitad de la cancha toda carrera, se viene a Rodri, Rodri mira el horizonte, lo empuja dos veces, Álvarez cruza el balón, la va a controlar Cucurella. Cucurella toca para Olmo, Olmo con la pelota, va al medio para Porro, se acomoda el 12, toca para Oyarzábal, de taco para Porro, puerta del área, falta.
3: ¡Oh! Era falta de McAllister.
0: Pero claro que no lo dejó ir a buscar la devolución, Pelota para España en la derecha.
3: Está mejor en el arranque, ¿eh? Lo tiene, no te digo que ahogado, pero le domina la pelota, pero le encuentra espacio, no solo todo.

0: Que al equipo español, para mí una falta clarísima de McAllister cuando le devolvían la pared.
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2: Pelota de Porro sobre un costado, va de Olmo, digo, sobre un costado, no pudo Cucurella, la va sacando España, la recupera, la tocan para Lamín, Lamín con Oyarzabal, enganchó entre tres, no estaba Lamín allí, en donde termina mandando la pelota, ahora hay falta de sobre Tagliafico. Tiro libre argentino saliendo por izquierda.
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2: 8 minutos tenemos de la primera parte en la final de la Copa del Mundo. 0-0 están Argentina y España. La pelota sobre el sector izquierdo de la defensa española, la va a sacar Tagliafico, se arrimó Lautaro Martínez, tocaron el largo, pelotazo que devuelve de cabeza a Laporte, la va buscando nuevamente Rodri, de cabeza dejó para Ruiz, Ruiz de primera tocó por un costado mal, pelota afuera, saque de costado argentino por izquierda.
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2: Atrás va sacando la pelota Tagliafico para Lisandro. Lisandro la deja para Romero. Gira Romero y tira más atrás para el Dibu Martínez. Parado afuera del área. El arquero controla y toca la pelota por el sector izquierdo otra vez para que salga Lisandro Martínez. La juega mal, la pelota que se pierde afuera, saque de costado para España.
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2: Parece que hay que entretener al niño Donald, que se nos aburre en el partido, ¿eh?
3: Sí, ahí le llevan la copa para que la mire, para que la toque Donald Trump.
2: ¿Quién se la llevó? ¿Vio?
3: ¿Era Infantino?
2: No, estaba sentado al lado, el gordo Ronaldo.
3: Ah, mirá vos, claro, él sí la puede tocar.
2: Exactamente. Pero y Donald también, ¿no? No jugó ninguna copa del mundo.
3: Los mandatarios pueden tocarla.
2: Pero claro. Pelota larga que va buscando por un costado González, gana bien Pedro Porro. Tocó para Rodri, este atrás, para Laporte para Cucurella con Rodri. Va cerca del círculo central. A los 10 minutos levanta larga, pelota por derecha para Lamine Yamal. La baja contra la línea, pero se va afuera. Es saque de costado para Argentina.
4: El dibujo.
0: Si bien los dos defienden 4-4-2, los dos tienen otro sistema madre. En el caso de España son 4-2-3-1 con Simón en el arco. Porro, Cubarsí, Laporte y Cucurella. En la defensa, Rodri y Ruiz en la mitad de la cancha. Yamal, Olmo y Baena delante de ellos. Y Oyarzabal como 9.
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2: Toca por un costado Laporte para Cucurella. Cucurella con Alex Baena. Viene con todo Montiel. Toca la pelota afuera. Saque de costado para España en la mitad del terreno.
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2: Porro que va hacia el medio. Levanta larga pelota buscando a Alex Baena. Va en la espalda de Montiel, domina Alex. Alex que toca atrás, jugó para Cucurella. Cucurella con Ruiz, Ruiz al medio. Vino para Rodri con espacio. Corre con la pelota Rodri. La vuelve a jugar para Ruiz. Se arrima al área. Ahí va Ruiz con el centro. Sacó la cabeza Oyarzabal, que si llegaba a tocar, podía desviarla hacia el arco perfectamente. Hay córner.
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2: En la punta derecha va a caer el centro favorable a la selección de España. 11 minutos con 40 de la primera parte. Alex Baena va acomodando en el cuarto de círculo de la punta derecha. Laporte, Rodri, Ruiz, Oyarzabal. Rodri en el primer escalón decía, esperan en el primer palo. Va a caer el centro desde la derecha, 12 minutos se cumplen. Va a dar la orden el árbitro. acomodó Alex Baena. Allá pita el árbitro, vendrá el centro, pelota sobre el área, solo la baja Olmo, no le pudo pegar, le queda igualmente a España, la tiene Olmo, vértice del área, cruzó de izquierda a derecha para la mincha mal, la baja en el pecho, engancha de la punta al medio, escapó, tocó por un costado para Alex, el centro que rebota, le vuelve a caer a Lamín, deja salir la pelota afuera, es saque de costado para España.
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2: Pelota sobre la derecha, la tiene Cubarsí, Cubarsí. Deja atrás para la Porla tira para Cucurella. Domina Cucurella y entrega para Unai Simón a los 13 minutos del primer tiempo.
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2: Y el partido está 0-0. ¿Y cómo lo ves, Gonza?
0: Lo veo con un España que ahora le bajó un poco el ritmo, aunque trata de tomar control de pelota y de campo. Argentina espera y cada tanto, como ahora, logra adelantar el bloque. No agresivamente, pero sí más adelantado.
1: 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El
2: mes ¿Cómo se ve en la tribuna, Fabri, querido? Estos primeros casi 15 minutos.
6: Las tribunas siguen tranquilas y ahora está examinando, intentando hacer un poquito de cálculos, ver cuántas personas de España y cuántas personas de Argentina en el estadio. Hay una mayoría absoluta de Argentina, no sé, debe ser un 85-15, un 90-10. Hay solamente dos sectores muy pequeños que te dejo a vos, Alvarito.
2: Bueno, ahora fue abajo con todo McAllister. Sobre Olmo, confieso que si bien me pareció falta, no para algo exagerado, no sé, Nacho, ¿qué te dice la repetición a vos?
3: Sí, yo creo que es falta, que un poco va a marcar el tono del arbitraje estos primeros minutos, va con la plancha, pero no creo que sea para amarilla.
7: Relator,
2: dígame.
7: Y en la previa, varios, por ejemplo, Laporte, justamente habían hablado de que el ritmo de esta final lo iba a marcar la permisividad del arbitraje, ¿no? Quejándose los españoles de algunas acciones bruscas de los jugadores de la selección argentina a lo largo de esta Copa del Mundo.
2: Sí, creo que ha sido un tono bastante unánime en los europeos, especialmente, bueno, con Argentina. En algún momento cuando España le tocó jugar con Uruguay, las quejas post-partido también aparecieron. Habría que meterlos un poquito en la máquina del tiempo y llevarlos a los 90, estos muchachos, para que vean cómo funcionaban las cosas y que ahora nos hemos mejorado bastante. Pero que si no, nos ayudan un poquito. Si lloran tanto, es como que despiertan el costado indígena que hay en cada uno de nosotros. Y va a sacar la pelota desde el fondo Argentina.
4: El dibujo.
0: En Argentina, que también defiende un 4-4-2. Pero cuando ataca intenta formar un 4-3-3 con el Dibu Martínez en el arco, Montiel, Romero, Martínez y Tagliafico. En ese momento quedan Enzo Fernández, McAllister y De Paul en la mitad de la cancha. Por un lado va Messi, por el medio Julián Álvarez y por el otro extremo Nico González.
2: Ahora hay falta de Baena en la mitad de la cancha contra Messi. Tiro libre que va a ser Argentina. 15-40 de la primera parte, 0-0 permanece el partido. Permanece la final, no es el partido. Partido es cualquier otro. Esta es la final de la Copa del Mundo. Está para hacer el tiro libre De Paul. Con él Messi parece desentenderse. Se para a Yamal para evitar un toque corto. La pelota la acomodó Rodrigo De Paul para levantar contra el área. 16 minutos del primer tiempo. Vamos camino a la pausa de hidratación. Le va a pegar en definitiva De Paul. Tiene cerca Enzo Fernández. Va a levantar el centro. Se para España para defender fuera del área. Da la orden el árbitro. El centro largo de De Paul. No llegó por poco. En el segundo palo Nicolás González. La pelota que se pierde afuera. El saque de arco es para España.
0: Hay una cosa que está clara a esta altura, más allá de cómo se da el partido y lo que busca cada uno, que España ha logrado generarle peligro a Argentina y todavía Argentina a España no.
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2: Y al centro de la mincha mal desde la derecha. La pelota por el segundo palo, llegaba para buscarla Alex Baena, terminó controlando el Dibu Martínez en el borde del área chica. 17 minutos, va saliendo Argentina con un pelotazo a terreno español, salta a buscar la pelota Laporte, la toca atrás para que Unai Simón controle, el arquero levanta contra la derecha, la pelota que se va a perder afuera. Lateral que va a ser Argentina pasando la mitad de la cancha.
8: ¿Es mi sensación o Messi no la ha tocado todavía?
0: La de la falta nomás.
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2: Juega el Dibu Martínez para Lisandro. Lisandro tiene a Tagliafico, prefiere levantar la pelota buscando a González, que con fortuna se la lleva a la puerta del área. Ay, no pudo tocarla para Julián, que entraba solo por el medio. La pelota le dio en la nuca y con fortuna le terminó favoreciendo ante la marca de un jugador español. Ahora el cuarto árbitro, que está más rápido que muchos de nosotros, cuando cayó Lamine Yamal se corrió rápidamente entre él y el jugador argentino. Será pelota para la selección albiceleste.
0: Antes de eso, en esa jugada en la que le pegó en la espalda y le quedó servida a Nico González, gran reacción de Porro, ¿no? Del lateral, que otra vez logró sintetizar y repeler una jugada que estaba en total desventaja.
7: ¿Se imagina Alvarito ingresando así a Jimmy Álvarez?
2: Pero claro, pero lo que pasa es que si Jimmy se manda así para adentro, no lo para nadie, no lo frena nada. Es una cosa de loco. Si va, si ese es el tono de, no se pueden tocar, no se pueden caer. Es una cosa de loco, señor. Pelota que va contra un costado afuera. Ahora quedaron entreverados el Cuti Romero y Alex Baena. Viene de Paul a decirle a Baena: tranquilo, pibe, será saque de costado argentino.
0: Hay algo ahí que Argentina intenta físicamente, que es lo mismo que hizo con Inglaterra, ¿no? De jugar también en el roce, que lo siente cómodo mucho más que España.
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2: Y ahora marca infracción de Olmo contra Enzo Fernández. Tiro libre para Argentina en la salida por el costado derecho. Creo que no marcó tarjeta el árbitro, simplemente.
0: No fue. De hecho, reclamaba una plancha argentina que no es plancha.
2: No, simplemente llegó, se puso por delante del jugador argentino en el momento que iba a despejar. Va a sacar la pelota la selección albiceleste, 0-0. Permanece el partido. 19 minutos con 50, una vueltita por el estadio Fabri.
6: Alvarito, como te estaba comentando, el nivel de gente que está en el estadio es una amplia superioridad argentina. Hay algunos sectores que están tomados por España, hay una bandera, hay una que dice marea roja, que es roja, amarilla y roja después también, y muchísimas banderas en Argentina, en un sector que está completamente tomado por hinchas de la selección albiceleste. Después lo otro, lo que está bastante picadito, son los bancos de suplentes, que están muy alterados ante cualquier falta cercana, se paran los dos y van como si fueran hormigas yendo a buscar un pájaro muerto, viste, que queda disecado al sol, se van para ahí, y el cuarto árbitro ya entró dos o tres veces a la cancha para separar a los suplentes de cada equipo.
2: Y el Cuti Romero sale jugando con Montiel, presión arriba España, la pelota rebota, picó mal, se veía que iba a picar mal por el efecto que traía, pero me parece que el árbitro ha marcado algo antes, una posición adelantada. Tiro libre que hace Argentina en el fondo.
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2: Bueno, nos aproximamos a la primera pausa de hidratación. Da el pelotazo hasta la mitad de la cancha Argentina. La baja Nicolás González, deja para Messi. Aparece en el partido el 10. Buena pelota para Nico González. La dejó corta atrás. Ni a Messi, ni a Montiel, ni a De Paul, que llegaba. Pero además en posición adelantada. Marcado el árbitro. El tiro libre en la salida para España.
3: Tengo un dato llamativo para usted, relator. Esta es la primera final del mundo que un equipo alinea dos jugadores menores de 20 en su equipo inicial. Hablamos de Cubarsí y Lamine Yamal. Los otros cuatro jugadores menores de 20 que han jugado finales del mundo, los cuatro la ganaron.
2: Estamos hablando, por ejemplo, dentro de ese grupo selecto, a Pelé, ¿no?
3: Sí, Rubén Morán con Uruguay en 1950, Pelé con Brasil en el 58, Bergomi con Italia en el 82 y Mbappé en 2018.
2: Mirá vos, saca Rodri, la pelota cae en el área, recibe Oyarzabal. Creo que estaba en posición adelantada por la actitud de Oyarzabal, que giró y casi que dejó correr la pelota y solo se paró para ver si podía incomodar al defensa argentino. El balón lo saca el Dibu, de área a área controla Unai Simón.
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2: El centro intentaba Cucurella por izquierda, rebota en De Paul, se va afuera. Hay tiro de esquina a los 23 minutos que va a ser España. Desde el costado izquierdo, algo conversa Cucurella con el árbitro. Esperan dentro del área Dani Olmo, Rodri, Oyarzabal, Balapor también caminando para tomar su lugar en un centro que va a caer, insisto, desde el costado izquierdo, 23 minutos del primer tiempo, 0-0 el partido. Da la orden el árbitro, el centro cerrado, sin inconvenientes, el Dibu Martínez controla la pelota.
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2: Sandro Martínez juega con Tagliafico. Este al medio para Enzo Fernández. Pelea Ruiz con él, gana Ruiz. La pelota deriva para Oyarzabal. Salta con McAllister, toca para Messi. Messi sale entre dos, falta. Contra Messi, marca el árbitro, tiro libre al biceleste.
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2: Bueno, se viene la pausa, me parece, de hidratación, la primera. Se nos va el primer cuarto del primer tiempo con el partido 0-0. Y por ahora, 0-0 que no entrega demasiado el sobre los arcos.
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2: Con el ACRG de fondo, en la pausa de hidratación.
9: Sí, dímelo. Sí, sí.
2: ¡Qué lindo, Fabri! Sí. ¡Muévate!
9: Va con la ACRG de fondo de la ketchup. Y esto, yo ya me estoy moviendo, estoy intentando que se mueva toda la gente que está a mi costado. La gente lo disfruta mucho. El partido da muchísima alegría y está bastante emocionante y tenso. Pero en este momento la gente aprovecha cuando es enfocada por la pantalla gigante del estadio, hace el típico pasito de esta canción. No sé si recuerdan que había un video muy famoso de Spider-Man que la bailaba. Un Spider-Man que también es cercano a esta zona y ha salvado un montón de personas por esta zona de Nueva York y Nueva Jersey. En la cancha está el entrenador de España en una ronda dándole indicaciones a sus jugadores que están suplentes y titulares. En la mitad de la cancha, los árbitros conversando entre ellos, tomando algún refrigerio. Y del otro lado, Argentina, que están los titulares, los jugadores técnicos, el entrenador dando indicaciones. Pero... las pautas de hidratación mientras que sigue a CRG haciendo bailar a todas las personas de la tribuna de esta
0: vez. Es de mazo a CRG relator, ¿eh?
2: Oh, no, no, es una maravilla. Me muevo al ritmo y es una.
0: De las ketchup.
2: De las ketchup que eran. No sé si alguna de ellas es sola, pero una maravilla. Realmente no sé cómo se conservan ahora, pero seguramente deben estar maravillosas. Hoy vi a Laura Pausini. ¡Ah, oh, qué bien! ¿Cuántos años
1: 52,
2: tiene
1: Laura? Relator.
2: ¿5-2? ¡Nada más!
1: ¿Vio?
2: ¡Qué bien está! ¡Muy bien! Se mantiene muy bien. Con el respeto de siempre, ¿verdad?
1: Está en el Colby Break.
2: ¿Eh? Sí, señor.
1: ¿Por qué Pausini?
2: Es bien, muy bien, Yacuya. El partido nos permite esta cosa. Ahora estamos en la pausa, ¿cierto? Pero el partido... como final nos permite todavía alguna licencia, Gonzalo.
0: Sí, tuve ese momento del par de llegadas consecutivas de España, sobre todo con Yamal entrando por derecha, una creo que mal resuelta y la otra tirando un centro atrás que también le cortaron, pero ha sido mucho más controlado de estudio y de cuidados por ahora que de riesgos este primer tiempo.
8: Sí, como que en España el que está fallando, por lo menos en esas jugadas, el que falló fue justamente de quien más espera, ¿no? Lamine Yamal, porque no logró finalizar bien la buena construcción colectiva.
0: Total, y además eso se dio a partir del rompimiento que hacen generalmente los volantes, Rodri una vez, Olmo el otro, para desequilibrar defensa, que ha sido un clásico de España.
10: No, simplemente que coincido en los conceptos que han vertido. Me da la sensación que España fue un poquito más que Argentina, aunque después como que Argentina logró emparejarlo cuando Messi se tiró al medio para tratar de encontrar la pelota y tuvo ahí un par de actuaciones que cambiaron un poco el ritmo del partido.
2: Y ahí va sacando el Dibu Martínez con Lautaro. Lautaro levanta la pelota que salta para sacar de cabeza a Cubarsí. La venía a buscar McAllister. Hay mano de McAllister. Está marcando el árbitro. Tiro libre que va a ser España.
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2: Bueno, al límite del error estuvo Cubarsí jugando hacia atrás una pelota. Ahora le pide disculpas al arquero. Casi llega antes Julián Álvarez. Diga que Simón juega bastante adelantado. Y esto ya, la otra vez, en la jugada con Julián Álvarez, le permitió alcanzar el balón. Y ahora también apareció justito el pie del arquero. La tiene Rodri. Rodri que va cruzando para Porro. Porro sale jugando para Lamine Yamal. Encima tiene a Tagliafico. Gira el 19. Hay falta de Tagliafico. Tiro libre que va a ser España detrás de la mitad de la cancha.
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2: Camina con la pelota en el fondo España jugando.
0: ¿Alvarito?
2: Sí.
0: Ahí hay un punto del partido. Con un Yamal encendido, para Tagliafico sería complicadísimo poder sostenerlo. El tema que hasta ahora prácticamente no ha aparecido.
2: No, igual ha participado un poquito más que en los partidos anteriores, ¿no? Nosotros, por lo menos en los que yo vi de España, fue incluso contra nosotros, sus apariciones fueron muy pocas. Creo que la lesión previa al Mundial le ha impedido mostrarse a plenitud a este chico que tiene unas condiciones bárbaras y que, salvo situaciones muy excepcionales, no ha tenido el desequilibrio que uno podía llegar a imaginar. La busca Cucurella, corta sacando Enzo Fernández, levanta un pelotazo que sale para buscar Unai Simón, la pelota ya está fuera, será lateral para España saliendo por derecha.
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2: Dígame.
9: ¿Sabés que se unificó ahora el estadio en el cántico pidiendo un poco más de testículo para ganar de la hinchada argentina?
2: Y ahora Cucurella tira atrás la pelota para que Unai Simón recoja y rápidamente el arquero devuelve y Cucurella corre hasta la mitad de la cancha, entrega por un costado, deja la pelota para Baena, Baena al medio para Rodri. Camina por el círculo central tocando para Fabián Ruiz. Tira el 8. La tiene Ruiz. Abre para Yamal. Yamal se viene por derecha. Viene a buscarlo primero Nico González. Se le para adelante. Juega la pelota al área para Olmo. Un poquito largo el pase. Deja salir por el fondo el Dibu Martínez. El saque de arco para Argentina.
8: ¿Sabés que en la falta de Tagliafico a Lamine Yamal, el argentino le pisa la pantorrilla al español? Muy parecida a la jugada en la que Messi comete esa misma infracción contra Argelia, que se pidió expulsión. En esta ocasión fue un poquito más leve, pero igual, le pisó la pantorrilla de atrás.
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2: Juega por un costado la por para Cucurella, 31 minutos del primer tiempo. En la final de la Copa del Mundo.
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2: Y están igualando a cero Argentina y España. Marca bien Tagliafico. Tagliafico para González. González para Lautaro. Lautaro para Romero. Romero dentro del área grande. Presiona Oyarzabal. Lo obliga a ir contra un costado. Se cierra con ancho y largo de la cancha, pero sale bien tocando para De Paul. De Paul giró y jugó con Montiel. Juega la pelota a un costado. La recupera Cucurella. Cucurella tocó para Rodri. Deja cortito para Ruiz. Amaga Ruiz. Entrega para Baena. Ahí viene Alex. Amagó y escapó. Línea de fondo. Centro a media altura. que saca en el pecho Romero. Va levantando luego la pelota Montiel. La baja en la mitad de la cancha Laporte. Laporte para Ruiz. Ruiz atrás para Laporte. Deja correr el balón que sale a buscar fuera del área Unai Simón.
0: Sí, la verdad que más allá de la tensión natural de una final y esos momentos concretos, sobre todo de España, es bastante aburrido, bastante lento y predecible el partido.
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2: Bien, Álvarez deja cortito para Enzo Fernández. Este va tocando para De Paul. De Paul atrás para Romero. Romero para Martínez. Martínez por izquierda. Tiene a Tagliafico. Para él va la pelota. Pisa y toca por un costado. La va buscando McAllister. McAllister levantaba la mano como que ya se había ido afuera. Y entonces el jugador de España frenó cuando llegó. Giró y se fue. Le terminó desparramando Rodri. Hay tiro libre para Argentina.
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0: que van tirando para Olmo, baja bien, controlando en el pecho Romero para Tagliafico, Tagliafico a la mitad de la cancha, Fernández giró, se complicó, se la termina ganando Olmo, Olmo con la pelota, Olmo que va a abrir para Cucurella, Cucurella giró con un taco, escapó, corre y Molina, va abajo, Montiel digo, va abajo para sacar afuera el lateral para España.
1: Bien Montiel ahí recuperando después de que Enzo Fernández la quiso, claro, España tiene un nivel de presión en la mitad de la cancha, que vos tiras una pisada como diría Enzo Fernández, y podés dejar a todo el cuadro mal parado.
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0: Juega por un costado Cubarsí para Porro, Porro para Lamín Yamal. Salta Lamín, arranca por derecha, pone el freno con Tagliafico encima. Pide falta que el árbitro no da. La juegan atrás, sobre la mitad de la cancha para Cubarsí, Cubarsí para Rodri. Filtra la pelota para la llegada ahora de Alex Baena. Tocaron para Olmo, Olmo para Cucurella. Cucurella por izquierda, centro por bajo. Va rebotando la pelota, le cae a Cucurella otra vez. Deja para Olmo, Olmo con el balón, mandó el centro. El paso atrás para sacar de Lautaro Martínez. Y de mano, cuando trataba de ganar la posición Porro, la pelota la saca Argentina. La corre Cubarsí. Parecía falta de Julián Álvarez.
1: Claramente Argentina lleva el partido a lo físico, al roce. Es ahí donde se siente cómodo. Pero además es ahí donde hace enojar a los españoles.
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0: Va por izquierda Ruiz. Ruiz con la pelota. Tiene abierto a Baena. Prefiere jugar a un costado más cerca para Cucurella, Cucurella ahora sí con Baena, Alex que amaga, pisa el área, enganchó, intentó filtrar, rebotó y la sacaron, le pega ahora a Baena, la busca Nico González, la deja atrás para Lisandro Martínez, y va levantando la pelota, presiona España otra vez, 38 minutos la tiene Porro, Porro jugó para Cubarsí, Cubarsí para Porro, abierto por el costado está Lamín, la pelota que va tocando al medio, recibe Cubarsí, dejó para Ruiz, Ruiz para Lapor, Lapor con la pelota, avanza Lapor por el medio Rodri, la pelota va para Rodri, el toque de primera que vino para Alex, Alex jugó para Olmo, le quedó Yarzabal, tiró, abajo el arquero, controla Martínez, una buena llegada española.
1: Claro, es por ahí cuando España logra conectar a un toque como ahora, cuatro pases seguidos, te rompe defensa, no, es muy difícil si logran circular a un toque, frenarlos. Esta vez le pegó de primero a Yarzabal, respondió bien el Dibu.
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0: El saque de costado por el sector derecho que hace España. 39 minutos. Va sacando la pelota Simón. Simón para Lapor, Lapor para Cucurella. Largo pelotazo de Cucurella. Corre Alex Baena. Va con Montiel. Se las ingenió Montiel. Cuando parecía que perdía la posición para quedarse con la pelota. Iba jugando por el medio para Alex McAllister. McAllister para Tagliafico. Tagliafico para Martínez. Martínez por el medio para Fernández. Fernández que abre la pelota por derecha. Recibe pasando a la mitad de la cancha al Messi. Messi se viene con De Paul en un costado. Va con la pelota Messi. Messi para De Paul. De Paul frenó. Retrocede ahora. Tiene a Enzo Fernández. Prefiere jugar más atrás. Para el Cuti Romero, el toque de Romero que va para McAllister, McAllister para Fernández, Fernández a la derecha nuevamente para De Paul, De Paul al medio para Messi, Messi que pasa entre dos, toca para Julián, Julián para De Paul, De Paul en la derecha, manda al centro, rebota en Cucurella, la juegan al medio, pero marca bien Oyarzabal, sale con la pelota Oyarzabal, falta, falta de Lisandro Martínez. El tiro libre que va a hacer España.
3: Y llegó la primera tarjeta amarilla para el zaguero argentino, para Lisandro Martínez.
1: Estuvo bien sacada la amarilla, estuvo bien cortado igual, porque De Paul regala la pelota y la contra de España podía ser fatal. Lo barrió para cortar jugada. Estuvo bien el argentino, estuvo bien el árbitro.
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0: Y vamos a entrar a jugar el último tramo del primer tiempo. 40 minutos con 40 de la primera parte.
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0: Están empatando a cero Argentina y España. En la final de la Copa del Mundo avanza Ruiz. Ya sale del círculo central jugando a un costado. Pelota para Rodri. Da la vuelta presionado por Montiel. El toque para Cucurella, rebota.

0: marca de De Paul, le va a quedar a Laporte. Laporte que sale por el fondo sobre el sector izquierdo, tocando para Rodri, camina con la pelota, se muestra Olmo por el medio, la tiene siempre Rodri, atrás para Laporte otra vez, espera Cubarsí por el círculo central, la pelota la lleva otra vez Laporte para Cucurella. Cucurella recostado contra la banda, tocó atrás para Rodri, Rodri al medio para Cubarsí, pica Dani Olmo, la pelota la tiene Cubarsí, tiró largo para Oyarzábal, se muestra Porro, va para Porro en el área, tiró Porro, el centro largo, presta por el segundo palo, no llegaba nadie y la termina controlando el Dibu Martínez.
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0: Bueno, 42 minutos del primer tiempo. Sale con la pelota por el sector izquierdo Argentina, pero la perdieron con Jamal. Jamal trató de meter el largo con Olmo, la pelota rebota, le cae a Jamal, Jamal para Rodri, este para Cucurella, presiona De Paul, Cucurella para Cubarsí, Cubarsí para Porro, Porro camina por derecha, toca atrás en la mitad de la cancha, recibe Cubarsí, va jugando para Ruiz, abierto Alex Baena, pasa por Cucurella, solo Alex, Cucurella tiró cerca, abajo contra el palo izquierdo, saque de meta.
2: Buena aparición de Cucurella desde el lateral, llegó probando cruzado, se le fue apenas fin afuera, fue una buena opción, no solo entrar tocando, sino probar de media distancia.
3: Recién hablabas, Alvarito, de Rodri. Rodri es el jugador en esta Copa del Mundo con mayor precisión de pases, tiene una efectividad del 93%, y no son solo pases atrás, porque además es el jugador con mayor precisión en pases de mitad de cancha hacia adelante.
0: Bueno,
2: cambio.
3: Y se va a ir, sí, Lisandro Martínez.
4: Alvarito, sabés que están pidiendo un cambio, ¿eh?
3: Sí, sí, Lisandro Martínez lesionado es el que se va a retirar. Venía a recibir la tarjeta amarilla el número 6 y de inmediato pidió la variante. Un tema muscular. Se viene Nicolás Otamendi en la selección argentina.
2: Que puede ser un cambio sustancial en el partido. Otamendi viene jugando menos, está más lento, bastante más lento que sus compañeros titulares. Puede tener ahí una brecha a España.
5: Sí, Oyarzábal estaba siendo tomado por Romero y quedaba libre Lisandro Martínez. No sé si no cambiarán la referencia y pasará Otamendi a tomar al 9 de España.
6: 38 años para Nicolás Otamendi.
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3: Adentro Nicolás Otamendi, que llega a su partido número 21 con la selección argentina. Iguala a Diego Maradona como los jugadores que más partidos han jugado en la selección argentina, detrás de Messi, que es el líder con 33.
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0: La pelota la va sacando de cabeza Otamendi. Controla Oyarzábal, va para Lamín. Marca Tagliafico, recupera Argentina con Nicolás González. El balón que pega en Porro, se pierde por un costado afuera. Hay lateral que va a ser por el sector izquierdo Argentina.
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0: Como cayó la variante, por lo menos allí en los alrededores, mirando el banco de suplente, Fabri.
4: Y la verdad que lo tomó de sorpresa a Scaloni, que enseguida miró el banco, llamó Otamendi. Los jugadores suplentes, cuando llegó Lisandro Martínez al banco, lo saludaron, pero fue una sorpresa para el banco argentino.
0: Va levantando Simón la pelota hasta la mitad de la cancha, gana el devolviendo en el medio Otamendi, el balón que va para Nico González, que bien que escapó. Por el camino quedó Porro, lo persigue Olmo, marca ahora Porro en el retroceso. Controla la pelota que va sacando Rodri, tocando atrás para Cubarsí. Y Cubarsí para la salida de Cucurella. Cucurella levanta largo. El balón pica y se pierde por un costado. Hay lateral que va a ser Argentina. ¿Cuánto más jugamos?
3: 4 minutos más vamos a jugar, relator.
2: Una Argentina que como que en el cierre se le quiere ir un poco al humo. Se quiere adelantar un poco.
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0: Viene Argentina por derecha, Allá van jugando al medio, buscando a Messi. Buen anticipo de Laporte. La pelota rebota, termina cayendo en el área. No podía ir a buscar Montiel, que había aparecido por derecha porque estaba en offside. Pelota la va a sacar España.
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0: Oyarzábal deja para Porro, Porro toca atrás. El balón para Cubarsí, Cubarsí camina cerca de la mitad de la cancha, presionado por Julián. Le tira atrás la pelota para que controle Unai Simón. El arquero con el pie va sacando para Laporte para Rodri, Rodri para Cubarsí. Cubarsí corre hacia la mitad de la cancha jugando con Dani Olmo. Este por derecha para Porro. Porro pasó a la mitad de la cancha. Abre los brazos y juega al medio para Dani Olmo otra vez. Va tocando este con Rodri. Rodri para Ruiz. Por izquierda espera Cucurella. La pelota que va para Cucurella. Cucurella para Ruiz. Ruiz atrás. Entrega en dirección de Alex Baena. Allá corre Baena. Filtró para Oyarzábal. Giró Oyarzábal. No alcanzó a meter la pelota para la entrada de Baena. Hay infracción ahora de Oyarzábal. Tiro libre.
2: Claro, pero viste por dónde están las jugadas a veces, ¿no? El que recupera en cabeza del área prácticamente es Messi. Más allá de la protesta de Yakuza, hay una clara falta sobre él. Y De Paul estaba marcando a Cucurella como segundo lateral derecho. O sea, por momentos Argentina se posiciona así para controlar a España.
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0: La pelota la va jugando Messi con Montiel. Levanta largo. Pica dos veces antes de llegar al área. Sale para controlar Simón. Simón juega para Laporte. Laporte va dejando para Cucurella. 3 de 4. Sale con la pelota Cucurella tocando para Laporte. Ya tiró este para Cubarsí. Abre por derecha para Olmo. Recibe Porro. Porro con Lavín. Lavín con Porro. Porro toca al medio. Juega la pelota para Cubarsí. Cubarsí entrega para Laporte. Atrás del círculo central Laporte. Vuelve a jugar para Cubarsí. 3 y medio. Balón que va para Pedro Porro. Toca atrás para Cubarsí de nuevo. Cubarsí que cruza la pelota para Laporte. Abierto por izquierda Cucurella. Por el medio pide Baena. El balón que va nuevamente para Cubarsí. Cubarsí para Porro. Porro levanta para Oyarzábal. Allá corre Oyarzábal. Cierra el Cuti Romero. Y devuelve la pelota. Que va controlando luego Otamendi tocando para Romero. Romero hacia atrás para el arquero Martínez. Que va sacando de zurda la pelota sobre la mitad de la cancha. En momento que se cumple el cuarto minuto de adición en este primer tiempo y el árbitro aprovecha para marcar el final. Ha terminado la primera parte en Nueva Jersey. Están disputando Argentina y España la final de la Copa del Mundo y están igualando 0-0.
7: Fue el relato del primer tiempo de Álvaro González Márquez. 13-0.
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7: La vuelta.
9: La vuelta.
4: Y la vuelta de los equipos que como si fueran niños que están jugando en un patio, se va cada uno de vuelta a su clase, cada uno para un lado. España centralizando hacia el lado de entre Olímpica y Ámsterdam y Argentina entre Olímpica y Colombes. Cada uno tomó su rumbo, muy pocas palabras entre los compañeros de ambos equipos, fueron rápidamente los equipos al vestuario.
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10: Entretiempo en el estadio MetLife de Nueva Jersey. La final de la Copa Mundial de la FIFA está igualada sin goles entre Argentina y España. En caso de persistir el empate tras los 90 minutos, tendremos alargue y eventualmente también penales para definir el campeón del mundo.
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2: Están empatando 0-0 España y Argentina en la final del Mundial. Un partido realmente muy parejo, muy medido, en el que se encontraron pocos espacios y momentos para sacarse ventaja. Yo creo que si uno toma al final del primer tiempo el saldo, hay un pequeño desequilibrio a favor de España, más allá de la tenencia. Los dos o tres momentos de cierta sensación de riesgo, de rompimiento de las defensas, fueron a favor del equipo español, que lo logró cuando pudo conectar. O sea, no hubo una jugada de España que tuviera un slalom de un jugador eludiendo 3 a 4, sino que hizo lo que habitualmente hace. Cuando logró concatenar 3 o 4 toques a un toque, o 3 o 4 pases a un toque, ahí logró romper defensa, ahí logró desequilibrar a favor. Lo que no tuvo fue la capacidad de definición, primero de Yamal y después de Oyarzábal, para que esa buena jugada terminara en algo más riesgoso que un Dibu Martínez controlando la pelota en las dos ocasiones, pero sin demasiado problema. La otra fue un tiro de Cucurella de afuera del área cruzado que se fue a unos centímetros del palo izquierdo, pero esas fueron apenas las jugadas que uno podría definir como de riesgo en un partido en el que, si uno mira ofensivamente a Argentina, lo más parecido a una chance de gol que tuvo fue una corrida larga de Messi después de una recuperación rápida del equipo albiceleste y de agarrar en transición ofensiva y mal parado a España, que el equipo español logró solucionar gracias a lo adelantado que juega su arquero, Unai Simón, que antes de dar la opción del mano a mano de Messi contra él, salió más allá de 40 metros, te diría, de su arco y terminó cortando la pelota del 10 argentino y evitando así el contragolpe, más como un líbero que como un arquero que gana un mano a mano. Esas fueron las pocas jugadas de riesgo para España, si querés, de casi riesgo para Argentina que tuvo el primer tiempo. Insisto, un primer tiempo en el que estuvieron muy medidos, muy controlados los dos, en el que España intentó imponer sus condiciones y te diría que lo logró un poco más que Argentina, pero hasta ahí nomás. ¿Por qué hasta ahí nomás? Porque si bien tuvo la pelota, logró jugar más en campo argentino que viceversa. También es cierto que Argentina defendió muy bien, en el sentido, por un lado, de la táctica de cómo pararse ante el equipo español, pero sobre todo con dos cosas. La primera, que llevó el partido a todo lo que pudo el terreno físico y del roce, algo que ya había hecho con Inglaterra y le funcionó, entre otras cosas, sacando de partido a Bellingham, que rápidamente se enojó y se fue de eje y jugó como con el balde, y hoy lo volvió a hacer no solo con Yamal, que creo que fue el caso más claro de Tagliafico sobre Yamal, yendo al roce, al choque, a lo físico todo el tiempo para intentar controlarlo, sino en general. Olmo se quejó más de una vez, en alguna también lo hizo Baena, de cómo el equipo argentino juega muy al límite y muy físicamente el partido. Que insisto, yo creo que por más que a España lo moleste o lo incomoda, justamente, si le molesta es porque lo incomoda, porque siente que no le deja desplegar todo su fútbol, y yo creo que es una respuesta lógica de Argentina a la capacidad casi mecánica de movimiento de pelota que tiene el equipo español, y que mientras lo logre hacer al límite dentro del reglamento lo va a seguir haciendo. Si no lo hiciera Tagliafico, estaría en clara desventaja con Yamal, por ejemplo, como caso, digo, más notorio de lo que ha pasado y de lo que puede pasar con el partido. Y la otra razón defensiva que creo que a Argentina le ha funcionado y que le ha pasado en todo el Mundial es que están muy comprometidos. O sea, cuando un español elude a un argentino, lo tiene que volver a eludir porque rápidamente se levanta, pasa la línea de la pelota. Es como que hay que matarlo tres veces a los jugadores argentinos para definitivamente dejarlos en carrera. Y cuando no logran hacer eso, cortan, como en una pelota que perdió De Paul en el ataque y que salió una contra peligrosísima de Argentina, y y Martínez, Lisandro Martínez, cortó rápidamente la jugada para evitar el contragolpe. Entonces, en realidad, Argentina ha hecho muy bien el trabajo defensivo, no ha logrado prácticamente nada ofensivamente, y España ha hecho mejor el trabajo ofensivo, pero ni cerca del desequilibrio que ha logrado en otros momentos, incluso contra Francia. Pero claro, en este primer tiempo, por lo menos, no estuvo esa jugada que rompiera la paridad, como pasó con el penal casi absurdo que hizo Francia. No ha habido una de esas incidencias que te rompa el partido. Entonces el partido ha estado muy armadito, como lo pensaron los dos y como lo ha impuesto hasta ahora, más que nada defensivamente, el equipo de Scaloni. ¿Qué puede cambiar para el segundo tiempo? Yo creo que España va a intentar seguir haciendo lo mismo. El tema es si lo logra con más eficacia. Y que Argentina, por lo menos por ahora, no va a modificar mucho ese partido físico y de roce, más de respuesta que de propuesta, que ha planteado hasta ahora. Claro, un gol, como le pasó con Inglaterra, sería lo que podría romper ese esquema. Pero en principio no lo veo para que rápidamente se rompa este esquema de partido que hemos visto en el primer tiempo.
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10: Pasan 2 minutos de las 17 horas, 12 grados la temperatura acá en Montevideo. La Mutual Uruguaya de Futbolistas Profesionales decretó un paro en la actividad por los incidentes en el partido Rentista Cerrito. La medida rige para primera y segunda división. En los incidentes, un futbolista resultó con lesiones de gravedad, informó Rentistas, que anunció acciones legales contra el operativo y los árbitros. El Ministerio del Interior inició investigación urgente. En cuanto al clima, sigue la lluvia en Montevideo, pero cesó la advertencia meteorológica de Inumet. Las condiciones que ameritaron la emisión de la advertencia han mejorado en forma temporaria. Sugerimos estar atentos a próximas emisiones de advertencias meteorológicas. Esto publicó Inumet en sus redes hace aproximadamente una hora. En Salto, UTE restableció el 80% del servicio y quedan 5.300 clientes afectados por el temporal.
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5: Bien, España fue un 4-3-3, Argentina 4-4-2. El volante derecho de Argentina, De Paul, se encargó de cuidar la subida de Cucurella. El volante izquierdo, González, se encargó de cuidar la subida de Porro. Con lo cual quedaban dos volantes argentinos, que eran Macalister y Enzo Fernández, contra los tres internos interiores españoles, que eran Rodri, Ruiz y Olmo. Por eso era que primero Julián Álvarez bajó para quedar 3 contra 3 y luego Messi bajó para quedar 3 contra 3, con lo cual Argentina se fue replegando y España no solamente manejó el control del balón, sino que además jugó en campo rival. Los dos trataron de tener la pelota, de manejarla y de tratar de salir de forma prolija, hasta que la presión del equipo rival fuese insoportable, porque además las dos selecciones presionaron alto, y una vez que fuese insoportable, saltear líneas. Pero claro, Argentina manejó la pelota cuando lo hizo en su propio campo, con lo cual tuvo menos tiempo la pelota y salteó más las líneas, y España tuvo más la pelota, fue paciente y lo hizo en campo de Argentina.
11: Sí, con una característica que me parece es importante, que Argentina perdió muchos más balones que los que perdió España. España prácticamente no perdió, salvo cuando tuvo la intención de profundizar a Argentina, perdió balones en la salida, algunos bastante simples, y se dejó presionar mucho en algunos sectores de la cancha y como que se demoró en sacarse la pelota de arriba, y eso facilitó la recuperación de Argentina. E incluso con pases peligrosos, digo, como el de Macalister, ¿no?, que termina con la tarjeta amarilla de su compañero, perdiendo pases que eran bastante simples, uno también en la defensa, o sea, como que la presión española me parece que tuvo el efecto de no dejarlos jugar, pero además de obligarlos a terminar haciendo mal los pases y le permitir recuperar la pelota al equipo español.
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2: Fabri, ¿estás por ahí?
4: La Chapa de Partidos, el show de medio tiempo, que sí, estoy acá, que empezó siendo como una especie de show escolar. Hay una lona que ocupa la superficie de la cancha con los colores del arcoíris, que de una manera u otra forman un mapa mundi que tiene una pelota en el medio. Ya pasado por ese lugar BTS, la banda coreana de pop, que incluso salió, y ahora está el personaje Ted Lasso, interpretado por Jason Sudeikis, que es una serie

yo lo estoy sintiendo un poco raro en este momento, el que está interpretando una canción a voz y guitarra de Justin Bieber. Eso sumado a la otra cantidad de celebridades que hay en las tribunas y que han participado de

0: está todo muy bien organizado, claramente, pero repito, que no sé si es como muy ubicado para la atención que tiene un partido de fútbol. Me imagino los jugadores en el estadio escuchando esto, pensando qué tienen que hacer o recibiendo indicaciones y escuchando esto de fondo.
1: Preparate para que se vea Shakira.
0: La chapa entre las celebridades y el show de medio tiempo. Ahí va, en la que se está preparando Shakira, ¿qué tiene? Ella un vestido salmón, rodeada por lo menos medio centenar de chiquilinas vestidas de amarillo que le van a hacer el acompañamiento durante su presentación.
2: Ahí sí.
0: Pero inicialmente esto arrancó como un show que parecía algo escolar, como chiquilines ejecutando instrumentos en playback, algo raro, y ahora sí está tomando una forma. Y Shakira, que ha participado en todas las presentaciones de shows de medio tiempo, absolutamente todo. Se ve que tiene buenos contactos.
3: Ahora viene un homenaje a Pelé en un video que va a ver el estadio. Un homenaje a Pelé en su... recordando al 10, que va a incluir la canción de Shakira. Va a terminar con el video y va a cerrar con Coldplay y todos los artistas juntos cantando a Coldplay.
2: Shakira está cantando la canción del mundial, en este caso, que tiene varias ya en su,
1: cuarto,
2: en su
1: haber. Cuarto mundial para Shakira.
2: Claro, es impresionante lo de la colombiana, tal vez la estrella de habla hispana más importante del mundo.
3: De la historia.
2: Y no sé si no de la historia, te iba a decir, en relación a cómo se ha involucrado a nivel internacional. Es importante también decir que a mucha gente no le gusta esto, que haya este tipo de espectáculos en plena final del mundo. A mí me da la sensación que, más allá de que te guste o no, está muy bien lograda la forma en la que fueron generando las transiciones entre un artista y otro, porque no quedó como superpuesto, no queda como pesado, no queda como que a uno le dan más importancia que a otro. Está funcionando todo de forma muy armónica y es muy difícil porque estuvo Madonna con una especie de presentación imponente, que ahora capaz que González les cuenta. Después estuvo Justin Bieber, o sea, estuvo BTS, varios artistas diferentes y todo con transiciones muy armónicas entre sí y en un espectáculo tremendo realmente, ¿no? Sí,
3: el show es muy Super Bowl claramente en el sentido de esa perfección en cuanto a la secuencia de los artistas, de cómo arranca dentro de las entrañas del estadio con Madonna en un jeep con Ronaldo y Ronaldinho y cómo va concatenando con el resto de los artistas el show, que además va a terminar con Coldplay, con todos cantando y con todos muy cronometrados. Vos pensás que el show empezó y 5, dijimos, ¿no, Nacho? Van 5 minutos de show y ya desfilaron un montón de artistas y hay una discusión que está interesante. A mí, la verdad, también me hace ruido un show así en el medio de una final de un campeonato del mundo. Pero también es cierto que una de mis hijas de 15 años se juntaba con los amigos a ver el partido y le daban tanta importancia, y no es que no sean futboleros, son futboleros, pero también hablaban del show, de quién iba a estar, de si iba a subir Coldplay o no. Entonces, para las nuevas generaciones lo tienen como mucho más naturalizado que nosotros.
4: Pero sí. aparte Gonza,
3: ahí viene el homenaje a Pelé.
4: Dale Fabri.
0: No, que eso claramente está también pensado para la gente que está mirando en la televisión. Porque en el estadio uno como que le ve el truco al mago. Hoy cuando empezó Shakira, Justin Bieber se fue solito caminando por un puto. Obviamente, comparto, está todo espectacularmente cronometrado, es imponente la organización, pero que se va desarrollando de apartes de la cancha. Y para la gente que está en el estadio queda un poco raro, queda como un poco aislado. Entiendo que lo que se ve en la televisión y lo que se ve en las pantallas gigantes es imponente y se ve todo el estadio de fondo. Ahora recién aparece como algo que sucede en todo el campo de juego y es un poquito más vistoso para ver, que es este homenaje a Pelé. Y ahora hay un montón de niños que tienen banderas que forman la palabra love, que es amor en inglés. Y ahora sí, el show fue tomado en toda la cancha.
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3: En teoría esta es la última canción del show, por lo menos es lo que dice el schedule de que la FIFA le mandó a los broadcasters, por decirlo en términos casi técnicos, a los que tienen los derechos, para que la gente que está escuchando en la casa o donde sea lo entienda mejor. Se cerraría con esto y con los niños y el coro y todos los músicos juntos en la cancha.
6: Claro, la idea de la FIFA en este caso es transmitir un mensaje vinculado al acceso a la educación. Estamos escuchando ahora, ahí estamos viendo a Elmo.

0: Los Muppets, también como se conoce ahora Plaza Sésamo, junto al coro de Nueva York.
1: El show duró exactamente 7 minutos, una locura.
2: Y aparecieron los fuegos artificiales.
1: Sí, sí. 7 minutos de show, 5 de montaje.
2: Aparecieron ahí para cerrar los fuegos artificiales. No sé en qué momento va a estar Coldplay.
1: No, Coldplay no estaba por la de ella, ya terminó el show. Coldplay entraba a cantar con el coro de niños y de todos los artistas. Ya terminó el show.
3: Es impresionante.
2: Pensé que iban a cantar alguna de ellos.
1: No. Chris Martin producía el espectáculo, era el director artístico del espectáculo. Y Coldplay se sumaba a ese coro final con los niños y todos los artistas.
3: Y fue el último que entró y se abrazó con los niños, Chris Martin, ¿no?
1: Exactamente.
3: En el cierre del espectáculo. Lo que decía es que, como en un solo espectáculo, que es la final de la Copa del Mundo, llegaron a estar juntos actores, cantantes o espectáculos que de por sí solos tienen la capacidad de llegar a congregar multitudes, el caso de Shakira, el caso de BTS, el caso de Madonna, la cara de Ronaldo manejando o haciendo que manejaba esa especie de jeep con Madonna encima. Se ve que le dijeron a Ronaldo, vos te tenés que reír. Fue con una sonrisa durante todo el momento. Y Ronaldinho al otro lado, que iba disfrutando como un niño chico arriba del coche junto con Ronaldo. O sea, todos ellos por separado tenían la capacidad de congregar una multitud en cualquier parte del mundo, y que el fútbol los haya congregado también de alguna manera. Yo coincido con los muchachos, al futbolero tradicional, como que nos cuesta incorporar todo esto, pero también uno reconoce la enorme capacidad y lo que termina valorizando el espectáculo de la final, no solamente desde el punto de vista del espectáculo televisivo, sino también desde el punto de vista del espectáculo para aquellos que adquirieron los tickets, independientemente de los que están relacionados con la definición del partido. Es una cosa que ha ido adquiriendo un vuelo y una dimensión que los que nos sentábamos frente a la televisión en el 78, en el 82, en el 86, a mirar la final de la Copa del Mundo, nos vemos abrumados por esta realidad, que es extraordinaria, es absolutamente extraordinario ver cómo con una sincronización a la milésima de segundo se va llevando adelante el espectáculo, y ya queda todo pronto para lo que va a ser el partido en su segundo tiempo. No olvidemos que todavía, si ya no se vivió lo suficiente, si ya el espectáculo no fue lo suficiente, tenemos por delante el fútbol y el segundo tiempo, que esperemos nos entregue un poco más de lo que entregó la primera parte.
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5: Fabri, vamos contigo.
2: Sí, Nico, ahora estaba expectante del tema de cómo sacaban esa lona que ocupaba.
5: Bien, ahí vamos a estar con Fabri en un ratito. Evidentemente debe ser muy difícil la conectividad, porque imagínense ustedes 60.000 personas y todos en
6: todos
5: este momento
6: grabando a Shakira
5: y usando internet. O sea, no hay chance de que no estén las 60.000 personas en este momento usando internet. Entonces eso hace que haya un flujo de banda más lento. Fabri, vuelvo contigo. Bien, Fabri, a ver si te tenemos por ahí en un ratito entonces.
1: A ver si mejoró el flujo de banda.
3: Ustedes dicen que están con hay alguien que está con haciendo la conexión. A ver si logra quitar.
2: Me imagino que no se escucha absolutamente nada. Sí, ahora está todo el mundo con el celular. Se saturaron absolutamente todas las líneas.
5: Pero ahí está saliendo perfecto. Dale vos.
2: Bien, entonces me largo a hablar, que lo que estaba viendo era de cómo sacaban esa lona que estaba ocupando toda la superficie de la cancha. Colocaron una persona cada medio metro en todo el perímetro de esa lona, y ni bien salía el camioncito que tenía la batería y el DJ, iba saliendo la lona y los suplentes que se iban arrimando a la cancha iban exactamente atrás de donde terminaba la lona a medida que iba saliendo. Entonces, como de un momento al otro, una cuestión de un minuto, esa lona desapareció y aparecieron los suplentes tocando la pelota como si nada hubiese sucedido. Se prendieron un poco los regadores y la organización es extraordinaria, el timing y la precisión es extraordinaria. Aún no han salido los jugadores de campo a la cancha, sí los suplentes solamente de España, y todavía no se vislumbra ni a los jugadores de Argentina ni a los titulares de España. Sí, en este momento está saliendo Lionel Scaloni del túnel y se va aproximando al banco de suplentes. Él solo, los jugadores y los titulares y suplentes de Argentina han aparecido en el campo. Recién ahora aparecen los titulares, los jugadores.
5: Bien, ya lo vamos a tener a Fabri. Entonces, me interesaba saber qué temperatura había en el estadio, porque ha habido días de mucho calor allí en Estados Unidos, días de más una temperatura más agradable para jugar al fútbol. Tal vez en un ratito, cuando vuelva Fabri, podremos preguntarle eso. Pero pasamos por Pepe, porque Alvarito, ya se están viniendo los equipos a la cancha.
3: Exactamente.
4: 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Me imagino que habrá bailado con Macarena, relator.
3: Por favor, la Macarena, relator, también. Se viene un cambio argentino, sí, dígame.
1: Todos tenemos un gran vacío postmundial, ¿no? Que es como difícil de llenar. A mí me acaba de recomponer un poco el corazoncito cuando vi que en Uruguay se va a transmitir la Copa de Brasil, pero se lo tiro nomás, después ampliaremos. Se va a poder ver la Copa de Brasil.
0: Leandro Paredes, Alvarito, es el que va a ingresar en la selección argentina, la segunda variante que va a mandar a la cancha a Lionel Scaloni. Recordamos que hace un ratito entró Otamendi por Lisandro Martínez. Bueno, ahora es Paredes, el número 5, el que salta al campo de juego.
3: Bueno, se prepara todo para lo que va a ser el segundo tiempo con una variante argentina para el inicio de los segundos 45 minutos. Por el lado de España, los mismos 11 que terminaron la primera parte. Todo se va preparando para que comencemos a transitar por el tercer cuarto de la final entre Argentina 0, España 0.
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3: Bueno, ahí se le arrima Samuel a conversar algo a Paredes mientras espera para ingresar. Alguien con una bolsita de nylon con...
0: ¿Los caramelos? ¿O no? Sí. Son
8: Viene de las ferias.
3: Sí. Se arrimó ahí en el momento que iba a entrar Paredes. Todavía no se produce la variante. Si bien están los equipos en la cancha, yo creo que están esperando porque el cuarto árbitro o el oficial correspondiente de FIFA termine.
0: Nico González, creo que es el que se retira en la selección, ¿no?, argentina, para que entre Paredes, efectivamente, con la 5 a la cancha, el jugador de Boca Juniors. El que se va es Nicolás González.
3: Bueno, va seguramente a tener que inclinar alguno de los otros, seguramente McAllister. Exacto. Sobre la izquierda para poder colaborar con Tagliafico en la marca. El árbitro está esperando por la cuenta regresiva. Ahí se produce y entonces pita para que sea España el que ponga en marcha el segundo tiempo, sacando Rodri para Cucurella. Cucurella atrás, la va jugando para Laporte que toca para Cubarsí a un costado. Saca para Porro, toca Olmo de primera. La pelota que llega para buscar Tagliafico. La va tirando atrás para Otamendi, presiona Yamal. Casi le pellizca la pelota. La tocan para Oyarzabal, que intentaba jugar con Yamal, pero rebotó en Otamendi, se levantó y entonces pudo despejar Romero. Balón que va sacando por un costado el equipo argentino. La tiene por izquierda, la jugaron mal, se la lleva Alex Baena, va de la punta al medio, enganchó, tiró Martínez.
8: Martínez fue sobre la izquierda para quedarse con la pelota.
1: No definió bien Baena, estaba atento otra vez Dibu Martínez, pero el pase de Tagliafico es temerario al medio, a dos jugadores españoles sin ninguno argentino. Terminó zafando Argentina, que como decía Alberto, quedó definitivamente 4-4-2 con Enzo Fernández y Paredes en el doble 5, con De Paul por derecha y con McAllister por izquierda, Messi y Julián Álvarez arriba.
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8: A McAllister cruzando para De Paul, De Paul por derecha, juega atrás para Montiel. Controla Montiel la pelota que va tocando para Messi. Al medio juega Messi con Fernández. Fernández atrás, era Otamendi el que termina tocando con el Cuti Romero, que va tirando la pelota contra un costado. Aparece por el sector izquierdo Tagliafico. Retrocede Tagliafico, juega a campo propio donde está Otamendi. Otamendi retrocede, la manda para el Divo. El Divo sacó para Romero, viene a presionar a Alex Baena. La juega por el medio para Paredes, Paredes para De Paul, De Paul para Paredes. Paredes que sale con un pelotazo largo. Allá corre para buscar la pelota Montiel. Va con Laporte. Termina tocando afuera el jugador español. Hay tiro de esquina para Argentina.
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8: A pesar de que Laporte decía que no, me parece que fue el mismo el que tocó en última instancia la pelota, va a ir Messi para levantar. Cuarto de círculo de la punta derecha. Sube para buscar Otamendi. También está dentro del área Romero con Julián Álvarez, entre otros. Da la orden el árbitro, centro primer escalón, rebota la pelota que terminó pegando en última instancia para bien McAllister. Ahí saque de meta para España.
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8: Tres minutos, sale por derecha España, juegan con Porro, Porro para Cubarsí. Cubarsí tiene cerquita a Rodri, toca para Rodri, Rodri para Cubarsí. Atrás para Unai Simón. La pelota pasando la mitad de la cancha, termina picando cerca del área argentina, en donde está para controlar otra vez Martínez.
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8: Parado casi como un último hombre, Paredes juega atrás para que camine el Dibu Martínez en el punto penal. Abra por un costado y juegue para el Cuti Romero, que deja para Montiel. Presiona Alex Baena. Traba y saca afuera. Es lateral que va a ser Argentina.
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8: No me alcancé a dar cuenta si la imagen mostraba
0: más variantes o no. A Facundo Medina, el número 25 de la selección argentina, que estaba ahí sin el chaleco, uno de los suplentes. Como que no tenía el chaleco de los suplentes puesto, pero no sé si es que se van a venir más variantes o no.
8: No, me quedé con esa imagen. Por eso, Marquinhos,
9: de acá no libre. Veo nada, De acá no se mueve nadie.
8: Bárbaro. Hay falta contra De Paul, casi 5 minutos. De un partido que pareció en un momento que iba a tener otro ritmo, pero me parece que vuelve a estacionarse en el mismo lugar que en la primera parte.
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8: Julián Álvarez que va por izquierda, toca por un costado para Tagliafico. Tagliafico frena, juega atrás para Álvarez. Álvarez retrocede tirando la pelota que viene para buscar nuevamente Paredes con Romero. Romero cerca de la mitad de la cancha, abre por un costado para Montiel. Montiel intentó con De Paul, la pelota se le va afuera, pero el árbitro está marcando una infracción previa contra el jugador argentino. Tiro libre por derecha.
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8: Toca De Paul atrás para Romero. Levanta Romero al medio. Corta justo Ruiz. Baja la pelota en la mitad de la cancha, Lamine Yamal. Cruza lo ancho el terreno. Siempre en terreno de España, toca atrás para Cucurella. Cucurella va dejando en el círculo central con Laporte. Laporte la juega para Cubarsí. Cayó jugador español en un choque.
9: Ahí Tole, Tole.
0: Rodri es el que está en el suelo, Alvarito. Por eso, y ahora, uy, ahora lo va a acompañar Olmo ahí al suelo. Se viene amonestado Paredes, ya por tirar al piso de una a Olmo.
1: Era el tercer empujón de Paredes en el incidente. 3-1 le hizo el árbitro.
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1: Allá que está bien sacada la amarilla para Paredes, en la actuación del jugador español, por un empujoncito de Paredes en la jugada, es descomunal.
0: Que lo fue a empujar por la duda igual Paredes, ¿no?
8: Sí, pero como tratando de... Entró Paredes tratando de marcar un terreno, como diciendo, bueno, muchachos, acá estoy yo ahora para jugar. Y ha tenido recién un encontronazo también hasta con Olmo, que no lo daba el partido, por lo menos hasta ahora.
1: Claro, pero por la falta no hubiera recibido amarilla, porque es una exageración. En realidad fue por el toletole posterior, por los empujones.
8: Posterior, claro. Me decía Fabri.
9: Y cómo es el ser humano, ¿no? De que ese toletole levantó a la hinchada y empezaron a cantar, tanto los españoles como los argentinos. Y toletole y la gente se levanta.
8: Busca a Rodri, levanta para Olmo, la baja Olmo, corta bien. El Cuti Romero dejando para McAllister. Lo cierra Olmo, tiene que retroceder. Juega para Tagliafico. El toque por bajo de Tagliafico. Manda la pelota por un costado afuera. Porro, lateral argentino. Detrás de la mitad de la cancha en 8 minutos.
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8: Ahora el que va a buscar la pelota y termina empujando es Rodri a Julián Álvarez, tiro libre sobre el sector izquierdo que va a ser la selección argentina en 8 minutos y medio del segundo tiempo. Recordemos que ya hizo 2 variantes Argentina. La pelota la van jugando para Otamendi. Otamendi deja atrás para Martínez. Martínez para Romero. Romero que va saliendo por el sector derecho con Montiel. Presiona arriba Alex, lo empuja, pero tan tonto a veces la forma en la que va a buscar el jugador español la pelota, tiro libre que ya hizo Argentina con De Paul. De Paul al medio para Julián, marca bien en el retroceso Lamine Yamal, la juega atrás para Porro. Porro para Simón. Simón amaga para un lado y sale para el otro jugando con Laporte. Laporte para Rodri, Rodri para Laporte, Laporte atrás para Simón. Y llega para presionar otra vez Julián. La pelota pasa por delante de Julián mientras saca en el fondo Cubarsí. Cubarsí abre para Porro. Porro al medio. Círculo central. Baja bien Ruiz con Olmo. Olmo con Oyarzábal. Buena pelota. Pica Lamín por derecha. La tiene Oyarzábal al área. Jugó para Ruiz. La dejó atrás y no llegó Oyarzábal a tocar. Balón que recupera Cucurella. Cucurella para Rodri. Rodri para Cucurella. Cucurella para Laporte. Laporte para Rodri. Va por el callejón del medio. Se muestra Lamín. Pica Porro. Levanta para Porro. La baja Porro. Porro para Lamín. Vértice del área. Enganchó. Tocó a la media luna. Se caía sin falta. Y la gana Enzo Fernández. Saliendo por el costado derecho para De Paul. La baja De Paul larga. Pelea Cucurella. Divide Cucurella. Le queda Messi. Y juega atrás para que el Dibu Martínez despeje.
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1: Más allá de que lo ha logrado sostener en última línea defensivamente de Argentina, hay una cosa de España que capaz que luce menos porque tiene mucho la pelota, que es que no le ha dejado hacer nada a Argentina. Cuando Argentina toma la pelota, la pierde muy rápido, pero porque España tiene una muy buena presión en la recuperación.
0: Se confirma que la salida de Lisandro Martínez fue por una lesión muscular en el cuádriceps de su pierna derecha. Ya venía con molestias el jugador, forzó para disputar la final. Terminó pidiendo el cambio. Los del Manchester United No quiere saber nada.
8: Pelota para Olmo, línea final, centro para Cucurella. Y el que apareció para tapar todo fue Montiel, sacando afuera, tiro de esquina español.
1: Qué cierre de Montiel, viniendo desde el segundo palo. O sea, un tremendo cierre. ¿Contra quién? Contra Cucurella, que entraba para hacer el gol. Realmente tremendo el cierre de Montiel, que vale un gol casi.
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8: A ver, tiro de esquina por derecha para España. 11 minutos y medio del segundo tiempo. Acomoda para levantar desde la derecha. ¿Qué pasa con el árbitro? Vino a conversar algo con Romero. Bueno, le hace el gesto a Romero de que no debe agarrarlo al jugador español. Es a Laporte, al que va a marcar. Tocaron en corto con Lamine Yamal. Yamal atrás, viene el centro larguísimo. Buscaba por el segundo palo Laporte. Ya estaba afuera el balón, saque de arco que va a ser Argentina.
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0: Y el cierre de recién fue el último para Gonzalo Montiel, que se va reemplazado a la cancha con la número 26, Nahuel Molina.
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8: Bueno, está otra vez en cancha Molina. El otro día fue titular. Hoy aparece en este segundo tiempo. Mientras saca la pelota desde el fondo, Martínez levanta largo. Arriba iba Julián Álvarez. Saltó junto con Pedro Porro. Terminó tocando la pelota al argentino lateral, que hace en la mitad de la cancha y por el sector derecho España. 13 minutos del segundo tiempo.
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8: Y están igualando 0-0 Argentina y España con la pelota Cucurella. El toque para Oyarzábal atrás, deja para Rodri. Rodri para Cubarsí. Cubarsí sale desde el fondo. Avanza con la pelota Cubarsí. Cubarsí la va jugando a un costado en dirección de Ruiz. Ruiz para Lamín, intenta girar Lamín, termina perdiendo, la va buscando Julián. Julián pierde ahora en la mitad de la cancha Fernández la va corriendo, pero no la consigue, le va quedando a Laporte la va tocando para Cubarsí a un costado con Ruiz. Ruiz por derecha, frena Ruiz, el toque para Olmo, aparece por el callejón central el 10, pico Oyarzábal, la va jugando a un costado para Lamín. Lamín con la pelota, la toca al medio, viene para Ruiz, por izquierda está Cucurella, da la vuelta a Ruiz, juega atrás para Rodri, el toque cortito con Olmo, Olmo mira el área, la juega a un costado, va para Porro, Porro va hacia el medio, frenó, intentó tocar por derecha, falta sobre Porro de Paredes. Tiro libre para España.
1: Tengo que admitir que en el golpe de vista me dejó mucha duda. Tal vez la repetición la muestre como... Sí, es falta. Se me fueron todas las dudas en la repetición. Relator.
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8: Paredes es más Pillo Larrea. Está tirando Paredes, ¿no? El problema ese le tiene... El Pillo Larrea tira todo lo que pasa cerca.
1: Sí, está ahora, como entró como pasado de rosca, ¿no? Lo decías vos hace un rato. Más allá de la intensidad que ha mostrado Argentina, física sobre todo, pero como que entró un cambio arriba todavía.
8: Casi que hacer como la dupla famosa que teníamos. Excesos era uno, el otro cómo era.
1: Ay.
8: No me acuerdo. Sé que capaz que Fabri lo tiene más claro.
1: Sí, porque era uno de los integrantes del grupo.
8: Él no sé si era Exceso no o era
9: recuerdo,
8: el otro.
9: No lo recuerdo.
1: Sí,
9: no
1: lo recuerda y se hace el Gil. Qué generación blandita, relatores.
9: Me llevo a la tumba esas cosas.
8: Por favor, ya lo vamos a... Mira que nosotros...
1: Lujuria
8: que
1: y excesos.
8: Lujuria y excesos, claro. Lleve. Nosotros lo que tenemos son años, pero lo vamos a recordar y ahí está.
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8: tiro libre, perdóname Pepe, que va a ser España. Acomodó Alex Baena, también Yamal. ¿Le van a pegar al arco? Llega Lamine Yamal. Ahí va el remate, pegó en la barrera con fortuna. Le cae a Alex. tira al centro, rebota, la saca por un costado Argentina, la termina tocando afuera Baena, lateral argentino.
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0: También mueve el banco de suplentes de España. Se viene Ferran Torres con la número 7. Se viene Pedri también con la número 20. Se retira Ruiz y también se va Oyarzabal.
1: Está acá, claramente un cambio ofensivo, sobre todo el del volante, porque quiere abrir el partido España. Quiere lograr más claridad, limpiar el juego. Argentina pelea el partido, España lo juega, pero no le alcanza todavía.
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8: Pero 16 y medio, lateral que va a ser Argentina. Tagliafico con las manos, baja la pelota Pedri. El toque por un costado, la falta. Ahora sobre Lamin Yamal de Otamendi, tiro libre español.
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8: Otra torre, la falta, debí decir, tiro libre en la derecha que ya hizo España. Jugaron para Yamal, enfrenta a Tagliafico, pisa la pelota, escapa, falta de Tagliafico. No,
1: pues. Dice que no, señor, dígalo. Contele a la gente.
8: ¿No? Dijo que no en línea también. Y el árbitro, saque de meta para Argentina.
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1: La verdad que un crack el árbitro Alvarito, pues todos comimos que la falta y en la repetición no lo toca.
8: Tal cual, tal cual. Saca Laporte, baja la pelota Messi. El toque con McAllister. Le queda Baena. Intentó para Olmo. Corta y devuelve en el medio Paredes. Recupera Porro. Va para Rodri. Rodri que toca atrás. La pelota que va sacando muy bien Cubarsí. Cubarsí la juega para Porro. Levanta Porro. Saca en el fondo Argentina. La baja en el pecho Olmo. Olmo para Pedri. Pedri para Cucurella. Cucurella con Alex. Alex se viene, engancha con la marca encima de Molina, juega por abajo para Cucurella, lo desparramó Molina, deja seguir el árbitro porque la tiene Pedri, Pedri toca al medio, va para Olmo, Olmo tiró, el arquero da rebote y manda afuera, tiro de esquina para España.
1: No parecía tan complicado el tiro, no sé si es que le picó antes o le pica mal al Dibu Martínez, pero se le terminó complicando el tiro, se fue al córner, iba al medio y abajo. España sigue arrimando, sigue golpeando, le falta precisión. En las jugadas que ha tenido no ha definido bien.
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8: Bueno, y hay tiro de esquina que va a hacer Lamin Yamal desde la derecha. El árbitro otra vez, ahora va a hablar con Otamendi y con Rodri, que están allí sobre el punto penal. Otamendi le discute al árbitro, Rodri trata de encontrar un lugar, Otamendi lo manotea, va a levantar Lamin Yamal desde la derecha, ahí va Yamal con el centro, el primer palo, el despeje, la pelota le quedó a Pedro Porro, la jugó para Yamal, otro centro al área, y el despeje de Paredes, sacando por el fondo afuera, hay tiro de esquina para España otra vez.
1: Lo tiene la sensación, la verdad, es que España lo tiene ahí, que está al caer, que le falta un poquito de precisión.
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8: Cerrado el arquero a medias. La pelota en el área chica. No pudo darle Olmo y la va a sacar por el fondo el Cuti Romero. Se volvió a salvar Argentina. La busca Cucurella, Cucurella atrás. La tira para Unai Simón. El arquero espera en el borde del área. Ahí controla los 20 minutos. Va a sacar la pelota desde el fondo España.
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8: Levanta Unai Simón, larga pelota que baja en el terreno argentino. Devuelve de cabeza a Tagliafico. Recupera Pedri, Pedri para Olmo, Olmo para Cucurella. Cucurella por izquierda para Baena. Alex que enfrenta otra vez a Molina. Escapó. Tiró el centro largo. Pero está por el segundo palo. Tagliafico al córner. Tagliafico al córner. Vienen por todos lados.
1: Sí, sí, Argentina lo único que hace en los últimos minutos es resistir. Es un equipo que sabe sufrir, que sabe resistir, pero que en un momento es muy difícil sostener esto. España le llega por todos lados. Le falta un 9, relato. Vamos a decir la cosa como son. Falta un 9, no. Un 9 de peso, sí, en el área que se deje de pavada. Pocha, dígalo, Fernández, dígalo.
8: La Pocha Fernández.
1: Al China Báez.
8: Hay alguien que tire Macaco y mande la pelota adentro. Ahí va el centro, el primer palo. Devuelven de cabeza, recupera a España. Lamín que amaga, pasa entre dos. Va al fondo, el centro atrás. Y otra vez el Dibu Martínez se queda con el cabezazo de Torres.
1: Estaba fuera, parecía que se iba al correr, pero me parece que Yamal la rescata justo. Y después bien parado otra vez al medio arco, pero bien parado el Dibu Martínez.
8: Le decía Fabri.
9: Que se fue al piso del Cuti Romero, está tendido en el piso, se agarra la cara, parece ser una lesión seria, por lo menos por la reacción del jugador. Hay un compañero ahí con él, se arrima el Dibu Martínez, se arrima al árbitro. Ahora se detiene el partido, se refrescan también los jugadores. No sé si estamos en el cooling break definitivamente. Piden asistencia para el Cuti Romero.
1: Yo voy a ser prejuicioso, después me tapa la boca si viene el cambio, pero bueno, no, en realidad ya pasó, ya se podría parar. Porque ya que en el cooling break se pararía.
5: El Laura Pausini.
8: Laura Pausini, muy bien. Bueno, estamos en 20 algo de minutos.
1: Sí, hay un punto interesante, Alvarito, de este momento, es que hasta ahora el cooling break ha sido el gran cambiador de partido. Cuando uno lo venía dominando al otro, lo tenía ahí, muchas veces el que venía ahogado respira y cambia el partido después de la pausa de hidratación. Habrá que ver si esto pasa o si España ha sido dominante.
5: Sí, generalmente ha sido el segmento de Argentina este último cuarto de partidos. También. Lo cierto es que los cambios en Argentina no han dado soluciones, ¿no? Paredes no mejoró lo que había hecho Nicolás González y, sin embargo, España parece seguir jugando con la misma dinámica, cambian los nombres, siguen los roles y se mantiene ese dominio. Lo que falta, me parece, en España es peso ofensivo dentro del área, ¿no? Porque todavía no hay un jugador que la defensa de Argentina, los dos zagueros y el arquero hayan sufrido adentro del área.
1: Y además les ponen Live is Life. Está todo arreglado, Nicolás.
9: Tenía razón Delgado.
5: Maradona.
1: Diga, Fabri.
9: Tenía razón Delgado, se paró el Cuti Romero. Sí, que se paró el Cuti Romero y se arrimó al círculo de todos los jugadores y todos los asistentes y el entrenador de Argentina que están armando al lado de su banco de suplentes. Lo mismo para España, que están todos los jugadores reunidos. Me hace acordar aquella foto del libro de Tato López, El Camino a la Recompensa, que está el Maestro Tavares en el centro y todos los jugadores y asistentes al costado. Así, cada uno de los equipos en el cooling break es el cooling break, porque queda el derecho final del partido, mientras que los regadores buscan un poquito el terreno de juego, que está siendo dotado por los rayos de un sol que está muy fuerte en esta zona de los Estados Unidos.
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8: Transitando entonces por, y esto sí, es, independientemente de lo que pase más adelante, de la última pausa de hidratación de la Copa del Mundo, la pausa de hidratación que Conmebol ha incorporado en sus torneos internacionales, pero que UEFA ya anunció que por lo menos no está previsto incorporarlo, tampoco está previsto incorporarlo en alguna de las ligas más importantes del mundo. Se van a venir variantes en Argentina, las últimas dos.
0: Con la 17, Giuliano Simeone, y el otro que se viene con la número 25 es Facundo Medina. Se va a ir el Cuti Romero y el otro que se va es Rodrigo De Paul.
1: Al final no estaba fingiendo el Cuti Romero. Pues si no, no se explica que salga. Hay que ver si baja un central o si cambia línea de tres, como hizo.
9: Pero se paró y se fue caminando.
1: Sí, sí. Hay que ver cómo los para. Estoy pensando a quién puede bajar a como central.
0: Facundo Medina, que juega de zaguero en el Olympique de Marsella.
1: Ah, bien.
8: O sea, va a jugar Otamendi por derecha, Medina por izquierda y Tagliafico por izquierda. Lo cierto es que, a ver, uno no quiere...
0: La saga titular, no quiere... la dos lesionados.
8: Claro, va a tener que enfrentar el último cuarto de la final con una, no digo que improvisada, pero no la saga titular, y ninguno de los integrantes de la saga titular de Argentina, en un partido en donde justo veremos de aquí en más, pero que hasta el cooling break se venía intensificando de alguna forma el ataque español. Veremos si ahora lo logra sostener España en este tramo final del partido, que tiene 26 minutos del segundo tiempo.
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8: Y están igualando 0-0 España y Argentina.
1: No tendrá más cambios hasta la larga, si es que llega.
8: Está bien, perfecto, Gonza. Eso tendrá una. Si llega a la larga, un cambio más para hacer, porque ya hizo los 5 durante el transcurso de los 90 minutos. Pelota contralateral, quise decir, que va jugando Medina al medio para Julián Álvarez. Presiona España, la pelota la tira atrás Julián Álvarez para que el arquero Martínez controle con el pie. Allí espera a ver si alguien viene a presionarlo. Cuando llega a presionarlo Torres, juega para Paredes para Otamendi, Otamendi para Molina. Molina va jugando largo en dirección de Simeone sobre la derecha. Simeone que intenta pero no puede. Pierde la pelota que de taco intentaba jugar por el medio. Alex Baena la saca Paredes. La baja Rodri. Le queda a McAllister. Tira largo para Tagliafico. Corre con espacio. Ahí viene Argentina. Pica por el medio Julián. La pelota la tiene Tagliafico. La tocó atrás. La dejó para McAllister. McAllister con Paredes. Paredes con la pelota. Frena Paredes. Tira atrás. Entrega para la salida desde el fondo de Otamendi. Otamendi con Molina. Molina para Messi. Messi arranca en el callejón del medio. Abre la pelota para Simeone. Simeone al costado del área, al centro atrás. El corte y la salida es de Cucurella. Y ahora hay que volver porque la tiene Alex Baena. Se frena el número 15 en la mitad de la cancha. La va tocando para Rodri. Rodri que juega para Pedri. Pedri que cruza a la derecha. Sale Porro por la banda. Se abre por el sector derecho la pelota que viene por el medio para Olmo. Recibe el 10. Juega con Jamal. Jamal que frena marcado por Tagliafico. Termina perdiendo Jamal. Y la va sacando Medina. Medina para Paredes. Paredes al medio para Álvarez. Álvarez arranca por el sector central. Intenta escapar. Lo corta bien Cubarsí que lo esperó. La va jugando a un costado. La tiene Pedri. Pedri para Cubarsí. Cubarsí con Rodri. Gira Rodri. Sale España 28. La tiene Rodri. El toque corto para Pedri. Prepara otro cambio España. La pelota la va abriendo Pedri por derecha para Porro. Porro atrás va jugando en dirección de Cubarsí. Cubarsí a la mitad de la cancha. Avanza Cubarsí. Cubarsí para Pedri. Recostado por la banda está Jamal. La pelota la tiene Pedri. Pedri toca cortito. Juega para Cubarsí. Cubarsí para Jamal. Jamal con la pelota enganchó, escapó. Va de la punta al medio, tira al centro. Demasiado largo. El balón afuera, saque de arco argentino.
1: Después partidos son partidos y se verá qué termina pasando, pero la sensación clara es que Argentina trata de resistir para llegar a la largue y que España va por el partido.
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8: Cuando busca largue dice penales.
1: Cuando digo busca largue, es paso a paso. Y si va a la largue, buscará resistir. Otra vez.
8: Sí, ¿no?
1: Por lo menos por cómo está planteado el partido.
8: Tal cual. Porque además, físicamente, uno intuye que España tiene menos desgaste que Argentina.
1: Claro, porque ha movido mucho más la pelota, Argentina ha corrido. Pero además hay otra cosa, Argentina no tuvo una clara de gol en todo el partido.
0: Dos variantes en España ahora, se va Dani Olmo a la cancha con la número 17, Nico Williams. El otro que se retira es Baena para que ingrese con la 6, Mikel Merino.
5: Todo País Vasco dentro de la cancha, ¿eh?
8: Y este Merino, para decirlo más o menos gráfico, tiene un culo. Cada vez que entró
1: ha hecho todos goles importantes. Yo lo digo un poco más tranquilo.
8: Usted delgado.
11: El gol de la clasificación frente a Bélgica y frente a Portugal.
1: Sí, exactamente. En Eurocopa también marcó un gol de clasificación.
0: 12 goles y 5 asistencias en 50 partidos para Merino, que convirtió ante Portugal y Bélgica los goles ganadores ingresando.
8: Bueno, Paredes cometió otra falta.
1: Me quedó claro que hizo los goles contra Portugal y Bélgica definitivos, Merino. ¿Está bien?
8: Sí, señor.
5: Y le hizo a Francia los goles de Portugal, en las semifinales de la Euro, en Alemania, haciendo el baile que había hecho su padre en el mismo estadio de Stuttgart, pero jugando para el Osasuna.
8: Muy bien, qué lindo todo, ¿eh? La pelota la tiene sobre la mitad de la cancha. Cuarcí, por bajo va jugando con Merino. Merino la pierde, pero la recupera. Ahora en un costado con Jamal para Merino. Merino para Rodri. Rodri con la pelota, busca pases, cruza el balón por izquierda. Allá está Williams, recibe, tocando al medio. Vino para Pedri, Pedri para Cucurella. Cucurella con Pedri, pica Williams. Escapa, toca al medio para Torres. Torres con Cucurella. Cucurella con Rodri. Rodri con Pedri. ¡Tiró! Pelota que controla. Pedri tiene razón en lo que protesta. Le dieron dos empujones de atrás. Cuando se acomodaba para tirar, el árbitro en el costado de la cancha estos empujones lo marca. Ahí
1: sí, era para el costado. Era falta, pero malo desestabilizó en la definición que terminó haciendo las manos del arquero.
8: Y ahí va otra vez España, Jamal para Ferran Torres, otra vez con Jamal, escachó, escapó, tocó atrás. Y apareció Medina para sacar. Pelota afuera, el lateral español.
1: Qué difícil.
8: Ya lo hicieron, sí.
1: Sí, no, qué difícil, parece que Argentina pueda sostener esto.
8: Va por derecha Cubarsí, tiró Martínez. La pelota sigue en el área. La buscan por el segundo palo Williams. Williams que gira. Va Williams al fondo, el centro, corner. Y el Dibu ya es otra que Dibu.
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8: ¿Decías?
9: Alvarito, ¿sabés que la sensación en el estadio es la misma que contaba Gonza? Que es una cuestión de tiempo, la hinchada argentina está como impresionada, un poco pasmada, y la hinchada española se hace sentir ahora con algún cántico, recién algo como casi que de rebeldía surgió de la hinchada argentina a cantar algo, pero sí, esa es la sensación que se vive también en la gente que está acá en el estadio.
8: Bueno, ahí el árbitro está llamando a Enzo Fernández, no, a Medina, es este con el que el árbitro no había hablado todavía. El resto de los defensores de Argentina creo que pasaron todos por el despacho del árbitro para llamarles la atención en cada tiro de esquina. Ahí viene el centro de Williams. No llegó por poco.
1: Saltó antes.
8: Sí, Cubarsí la pelota. Cayó dentro del área, saltó, como bien dice Gonza, antes, porque estaba en inmejorable posición. Habrá pelota para Argentina.
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1: Argentina está groggy, España le está pegando por todos lados. Aguanta contra el rincón, hay que ver si logra no caer antes que termine el partido.
8: Y ahí toca atrás Merino, la pelota que va para Cubarsí con Laporte. Al lado tiene a Cucurella sobre el círculo central. Vuelve a tocar para Laporte, retrocede con Unai Simón, que afuera del área va controlando la pelota. 34 minutos, juega en corto España para Laporte amaga salir con Cubarsí, se le para adelante Messi, la pelota va para Cubarsí, Messi gira, mira como diciendo, ¿qué hacemos? ¿Vamos a apurar o seguimos aguantando? Entonces la pelota va y viene, la tocan para Cucurella por izquierda, va dejando para Williams, el toque para Pedri al medio para Rodri atrás para Cubarsí a un costado para Porro que juega para Lavín, devuelve para Porro con la pelota, la toca para Jamal parado en la mitad de la cancha sobre la derecha, cortito, juega para Porro para Jamal para Cubarsí con la pelota, tiene a Rodri cerquita, camina Cubarsí abre para Porro que sale por el sector derecho, juega la pelota atrás, la va entregando nuevamente por el sector central con Rodri para Pedri para Porro que viene al área, tira el centro, córner. Otro tiro de esquina para España.
1: Más que ver si iba o no iba, me parece que lo estaba haciendo es bueno, a ver si me paro un poco atrás, a ver si salen un poco, porque realmente Argentina está jugando muy atrás.
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8: Bueno, ahí va a conversar algo Molina con el árbitro, también Medina, mientras ya se hizo el tiro de esquina. Jugó la pelota por el medio William con Pedri para William, el centro atrás. y el cabezazo de Laporte termina en la mano del Dibu Martínez.
1: Más allá de que el Dibu se tiró como si fuera de palo a palo, otra vez a las manos. Le está faltando eso a España. No ha logrado ser certero en la definición.
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0: Llamado a atención para el Agustín Canovio de Argentina, para Simeone, que le pegó un pechazo a Cucurella y después le dice, tranquilo, frénese, sin necesidad de chocar.
8: Sí. Como lo ha utilizado Argentina en este partido perfectamente el árbitro, en algún punto podría, sin importar cuál, sacar una tarjeta por esa acción repetida, ¿no? Y deliberada, que han llevado adelante algunos jugadores, pero bueno, ha optado por ahora siempre por conversar, mientras ahí viene España de nuevo con Porro. El toque atrás para Cubarsí, viene para Pedri. Pedri juega para Laporte para Cucurella. 9 más los descuentos. Abre para Williams. Ahí está el jugador tocando para Cucurella. Cucurella juega nuevamente con Laporte para Pedri. Pica Torres. No lo ve Pedri. Filtra igualmente la pelota para Merino. La jugó mal hacia atrás. La va sacando McAllister. La recupera en la mitad de la cancha Cubarsí. Presiona España y gana rápido la pelota. Y mira la tarjeta que se gana Enzo Fernández por protestar. Tiro libre para España.
0: Amonestado el número 24 de la selección argentina, que no está de acuerdo con la decisión del juez. Lo cierto es que recibe la cartulina amarilla.
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8: Simón levanta pasando la mitad de la cancha la pelota que acompaña a Tagliafico al área donde va a controlar Emiliano Martínez. 37 minutos con 40 del segundo tiempo.
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8: 0-0. La final de la Copa del Mundo va sacando el Dibu Martínez. Juega con Medina, Medina con Martínez, Martínez otra vez con Medina. Controla Medina, presiona Merino. La pelota la van sacando por el sector central con un largo remate de Otamendi. Espera Laporte de cabeza arriba. Baja la pelota para Torres. Le queda Merino. Merino que abre por un costado. Va para Yamal. Yamal que juega atrás. Deja para Pedro Porro. Porro toca para Cubarsí. Cubarsí con la pelota. Mira para un lado, mira para el otro. La juega sobre el círculo central para Laporte. Laporte para Cucurella. Cucurella sobre la izquierda. Abre por un costado para Williams. Escapó Williams. Se dejó caer Williams ahora. Y la va sacando en el fondo Argentina con Messi. Messi que gira. Arranca por derecha Messi. Ahí va el número 10. Cruza la mitad de la cancha. Mete larga pelota. Que corre Molina. Pero llega primero. Jugando atrás y sacando la pelota Simón. Simón para Rodri. Falta en la mitad de la cancha. Tiro libre.
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8: Se nos duerme Donald. Se nos duerme, sí. Donald.
1: Un 0-0, el acostumbrado a deportes que terminan 37-42. Se debe estar queriendo, debe estar hablando ya de la guerra de Irán, de cualquier cosa.
5: No, debe que no se aburra.
0: Qué miedo da cuando se aburre Donald.
8: Oh, claro, claro. Pelota que va para Torres. Intentó el centro, rebota en Medina.
1: Y Sheva, aunque está conversando con Melania, deben tener menos temas en común que yo con la Trell Sprewell.
8: Claro, qué lindo lugar ese, ¿no? Ese palco cerradito, aparte. Qué lindo.
0: ¿Estará todo blindado, relator, ahí?
8: Oh, señor, ¿sabe qué? Se arma una cagada ahí.
9: ¿Tendrán aire acondicionado?
8: Sí, está todo. Y creo que le sirven alguna copita.
9: Uno supone que sí, ¿no?
8: Sí, sí, hay ahí bocadillos. Y
9: Alvarito,
8: dos cosas.
9: Dos cosas que me están llamando la atención. Primero es el mano a mano que tienen Cucurella y Giuliano Simeone. Cucurella insoportable. Le tiene una marca personal, va, lo toca, lo vuelve a tocar, el otro lo mira, lo saca, lo vuelve a tocar, tiene un mano a mano ahí que espero que no termine mal, pero bueno, tiene ahí un rifirrafe interesante y constante. Y después lo otro es que Emiliano Martínez, el Dibu, pide constante apoyo a la hinchada, y cada vez que le tiran dice, tírame que yo estoy de atajo. Esas dos observaciones que están sucediendo en el campo de juego, no dónde está la pelota.
8: Williams arrancaba por izquierda, frenó, marcado por Molina, la lleva por el sector izquierdo Pedri la tira atrás para Unai Simón. 41, tenemos del segundo tiempo, Gonzalo.
1: Eso que decía recién Fabri, claro, Simeone y McAllister ahora hacen el trabajo que hicieron en algún momento en el primer tiempo de Paul y Nico González, que es ir con el lateral de España cuando sube y así dejarlo al lateral que se ocupe del extremo y no tener que ir por los dos.
8: Va sacando la pelota Merino, toca para Rodri, 41, lleva Rodri el balón, jugando para Yamal en la derecha, mete al medio para Rodri, toca atrás, va para Pedri que levanta para Torres, al lado del palo, afuera, saque de arco.
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1: Otra cosa que tiene España, Alvarito, es que no lo desespera ni el reloj, ¿no? O sea, mantiene la línea en cualquier circunstancia.
8: Miraba también en esta y en otras incidencias, no cuando es una jugada de pelota quieta en donde van varios, pero cuando es este tipo de jugada, difícilmente veas a más de uno adentro del área, ¿no? O sea, no hay ni siquiera la desesperación para meterse a buscar dentro del área como para forzar de repente un pelotazo para ir a pelear arriba. No, es siempre por el camino que ya cada uno sabe tiene que transitar. Ahora sale hasta la mitad de la cancha Pedri para Yamal. Yamal atrás, la juega para Laporte, círculo central, el toque de Laporte, vino al medio, la vuelve a jugar Rodri para Laporte para Pedri va levantando la pelota para Williams que amaga, Niel ni Molina fueron ahora sí a buscar la pelota, la tiene Williams, deja atrás para Cucurella la va jugando para Rodri la toca por el sector derecho donde está Porro puede esperar a Merino, pero prefiere jugar otra vez para Rodri. Levanta para William. Domina el 17 sobre la banda. La va a tocar atrás. Arrima a Pedri. Espera Cucurella en el área. Va a Torres también a buscar a la medialuna. El balón que vino en dirección de Cubarsí. Cubarsí al área. La domina a Merino. El toque atrás. La sacaron. Quedó otra vez en Porro. La jugó para Lamín con la pelota. Lamín que engancha. Intenta escapar. Gira. Va Lamín toca al medio para Rodri a un costado para William, vértice del área, la tiene William que va hasta el fondo, intenta pasar, lo traba Molina, pelota que controla sobre el fondo y la va sacando, marcado por Williams, afuera, lateral para España.
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8: Decías
1: no, que cuando se uruguayiza así Argentina, todo metido atrás remándome, se me empienta un lagrimón, relato.
8: Pelota que va buscando otra vez por el medio Pedri. Filtró para Rodri, solo tiró. Por arriba. El remate de Rodri, saque de meta.
1: Hay una cosa que sintetiza el partido. Estamos de acuerdo que España lo ha dominado, que ha dado la sensación en varios pasajes de estar a nada del gol. Pero no hay ni una gran atajada del Dibu Martínez. No hay una de esas que digas salvó el partido.
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9: Fue Merino que se filtraba y no le pasó la pelota a Rodri.
8: Yo te iba a decir, no ha generado un mano a mano, por ejemplo.
1: Claro, o sea, pero las que ha tenido, la de Baena en el primer tiempo, siempre fueron relativamente al cuerpo del arquero.
8: Tal cual. Va sacando otra vez por izquierda William, va al piso, devolviendo a Molina. La tiene Messi, recibe el 10, corta Cucurella. Pelota por un costado afuera, lateral que va a ser Argentina.
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8: Bueno, veremos cuánto más se va a jugar. Recién mostraba en la televisión a Sergio Ramos. Ramos hacía 3 días que estaba dentro del área de Argentina, pidiendo que metan la pelota. La va buscando. Cuatro más, qué poquito, ¿eh?
1: Estaba Xavi, estaba toda la generación 2010, estaba Xavi también ahí en la vuelta.
8: 4 minutos, nada más. Va a haber tiro libre para Argentina, atrás de la mitad de la cancha. Va jugando la pelota Otamendi, Otamendi para Medina, atrás para el Dibu. 3 y medio quedarán de un partido que están igualando 0-0 Argentina y España. Va a devolver la pelota Martínez, levanta largo, balón que salta para devolverla por la baja en el pecho McAllister, juega para Molina, devuelve para McAllister, juega para Messi, arranca el 10, abre por un costado para Simeone, cayó Messi. Molina tirando la pelota, le terminó pegando al árbitro que pedían los jugadores de Argentina dejar seguir la jugada. El árbitro ya había marcado la infracción, el tiro libre argentino.
1: Creo que lo que pedían era amarilla, Alvarito, me parece.
0: Chocó contra una pared ahí, Messi contra Laporte. El que se enloquecía era Paredes reclamando la amarilla.

0: Un costado con Simeone, Simeone para Messi, Messi para Fernández, Fernández para Messi, puerta del área. Y ahora sale España, pero marca bien Paredes, mete para la llegada de Álvarez, abre para Simeone el centro. Controla Unai Simón.
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0: Contra España, la tiene William. Solo Yamal por el otro lado. Tiró William. Le pegó William y tapó el Dibu Martínez.
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0: Se va expulsado, ¿eh?
2: Expulsado
0: se va
2: Fernández,
0: ¿eh? Sí, señor, ¿eh? Dice que no. Pero el árbitro, hay una cosa, que el no de Fernández, bueno, creo que ahora sí se puede.
2: Aclaremos que le sacó segunda amarilla, Alvarito, no es que lo echa directo.
0: No lo echa directo.
2: Pide la revisión.
3: La primera por protestar y en esta porque lo levantó y lo giró en el aire.
4: La primera por simular fue. Sí. Por protestar. Bueno.
5: Ahora estamos viendo la repetición, Alvarito. Me parece que está perfectamente amonestado Enzo Fernández, ¿no? Llegaba Cubarsí, lo anticipó y se lo llevó puesto Enzo Fernández.
2: Es verdad que la espectacularidad de la pirueta ayuda, pero me da la sensación que es amarillo.
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6: Fue imponente como voló el jugador, fue increíble porque se da vuelta en el aire y ahora está atendiendo a ese futbolista y todos los jugadores de Argentina metidos contra el árbitro y algunos de España también. Y ahora va Unai Simón a sacar a los de España y dejar a los de Argentina que le discutan al juez nomás.
0: Claro, pues aparte, digo, Fernández o alguno va a tratar de llevarse a alguien, ¿no? Esto es más viejo que el fútbol.
2: Claro, me lleva alguno.
3: Qué momento ahora para Argentina jugar el alargue con un hombre de menos y solamente con la posibilidad de hacer una variante nada más.
0: Claro, pero una variante que además tiene pocas Alvarito. Opciones de salida. Podrían sacar a Julián Álvarez, a Messi no lo van a tocar. ¿Qué me vas a decir, Fabri?
6: En el banco de suplentes también se quieren llevar a varios. Está bastante picante la cosa entre los suplentes de Argentina y los de España. Se arriman ahí al centro de la cancha. Le dicen algunas cosas, cosas lindas, y los árbitros interceden. Ya no sé ni cuántos árbitros hay, no sé si es un línea, si es un cuarto, un quinto árbitro, pero separan a los futbolistas que, en el caso de Argentina, piden la revisión del VAR, que no parece que se vaya a hacer.
2: No, ya está, me parece que incluso se está yendo de la cancha. Messi ahora denuncia a Cucurella de que se tapó la boca, creo que no le van a dar bola. Aparte, claro, Cucurella es de los que se declaró negador en la previa de Messi. Claro. Iba a llevar la misma impresión hoy.
3: Porque aparte se tapó con tres deditos la boca Cucurella. No fue que se tapó como toda la boca, como si fuera a robar un banco. Se tapó como que le da vergüenza.
0: Pero aparte, sí. si le iba a decir algo, lo que duró el taparse, si era aquello, era pu. Y entonces escuchó tranquilo.
2: Ahora Julián Álvarez pasa a defender y queda a pasar línea volante. Digamos que quedan 4-4-1 con Messi como 9. Yo creo que va a ser un cambio para la larga si es que llegan, pero no creo que saque ni a Messi ni a Julián. Para mí va a sacar a un volante.
0: A un volante, bueno, y ahí Paredes es el que está amonestado de repente, pero el resto ya jugó todo el partido. Habrá que ver por dónde va. La pelota la tiene Pedri, buscará la última. España ya con tiempo cumplido, 0-0, la lleva Rodri, pica Porro, juegan para Lamín, va por derecha Yamal, enfrenta a Tagliafico, amaga el centro, pisa la pelota Yamal. Yamal ha estado lejos de lo que vemos cada fin de semana. La recuperó Cucurella. Cucurella a la puerta. ¡Uy! Falta, ¿eh? La falta de Paredes, que entró mal en el partido.
2: Muy mal.
0: Y falta de Paredes, sí.
2: No, y diga que ni lo miró para sacar la amarilla porque ya le había sacado recién una roja, pero llegó totalmente a destiempo.
0: Y hay un tiro libre para cerrar los 90. De mucho peligro que favorece a España.
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0: Bueno, es esta, ¿eh? Para España, si no, el partido se va a ir a la largue. Acomoda Porro. Está Yamal también.
2: ¿Cuándo vale este tiro libre, Renato?
0: Por Dios, esto es la pelota de tu vida. Se tapa Porro y le dice a llamar a algo.

0: Te invito con mi apellido si la clavas en el ángulo, le dice Pedro a Lamine. Le va a pegar a la pelota. Máxima tensión, ¿eh? Es el momento de máxima tensión.
1: Es la última, además.
0: Es la última, es la última. Van 7 de 4. Los argentinos no quieren mirar. Los españoles tampoco. Lamine conversa con Porro, la barrera que mezcla algún jugador de España. El árbitro intenta controlar el lugar de la barrera. Le va a pegar a la pelota Lamine Yamal. Es esta y nos vamos a la larga. Si no convierte España, vuelve a marcar el lugar el árbitro en donde se para la barrera. Le va a pegar la... otra vez viene el árbitro para marcar algo. Ahí hace otra línea para marcar el lugar en donde se tienen que parar los españoles. Va a dar la orden. ¡Otra vez viene!
1: ¿Pero qué pasó?
0: Pero, mijo, ahí está la línea. No me muevo, le dice Torres. Déjame la mí, le dice Yamal. Ahí va la mí, tiró el Dibu. El Dibu parado contra el palo izquierdo, manda afuera. Y será tiro de esquina para España.
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0: Pelota al área de Porro. La saca en el fondo Argentina. Y cuando quedaba sentido Cubarsí, el árbitro que marca el final del encuentro. Señoras y señores, Argentina con 10-0, España 0. Nos vamos al alargue.
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0: Voy a ver a Renan, pipí y vuelvo, muchachos.
2: Perfecto, Alvarito. 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
3: Solamente una final del mundo en la historia se mantuvo el 0-0 a través de la larga. Estamos hablando de
4: Italia-Brasil.
3: Italia-Brasil de 1994. Después de ella hubo dos que terminaron 0-0. De hecho, en la consagración de España fue con un gol en la prórroga, en el alargue, 1-0 a Países Bajos, y Argentina cayó en 2014 también 1-0 frente a Alemania en el alargue.
4: Y la otra que se definió por penales fue la del 2022, pero no fue 0-0 precisamente el resultado.
3: Fue un 3-3.
1: ¿Y la Francia-Italia de Cannavaro, la de la roja de Zidane?
4: 1-1.
1: Ah, 1-1 y también por penales.
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0: Voy a mandarle, Pepe, un saludo a Silvia y a Guillermo.
2: Bien.
0: Que están escuchando en Requena, España.
1: ¿Requena y qué?
0: Requena y Boulevard España, ¿no se cruzan?
1: Sí, señor.
0: Y bueno, es ahí, están ahí, cerca de la radio, escuchando. Bueno, se va a venir el alargue con Argentina. Tiene una sola variante para hacer, sí, Fabri.
5: Sí, justamente sobre eso. No veo a nadie que se está preguntando en el banco de Argentina. Todo parecería ir por los mismos carriles que en el segundo tiempo. Los jugadores de Argentina que pasan por los regadores se refrescan un poco. Hace mucho calor en Nueva York, lo mismo los de España, que estuvieron reunidos en la mitad de la cancha y ya se están acabando para jugar. Pero desde acá, desde arriba, desde la tribuna, lo que se nota es una cierta tranquilidad de España y Argentina, más la arenga, vamos arriba, hay que sacarlo, pero una serenidad por el lado de España que es tremenda y creo que se ha replicado bastante en cómo ha jugado el partido.
6: No, una cosa que me quedé pensando, que muchas veces se discute, ¿no? Bueno, ¿quién es el mejor equipo, el campeón? El campeón del mundo es el mejor equipo del mundo. Yo creo que este partido muestra que no necesariamente el campeón, que no sabemos cuál es el mejor equipo del mundo. Yo creo que hoy, en este momento, después de lo que vimos, después de 101 partidos, España es el mejor equipo del mundo. O 103, que ahí está. España es el mejor equipo. Creo que tiene todo, hace todo bien. Y bueno, lo único que le falta es coronarlo en un partido, pero bueno, eso es algo que a veces no solamente depende de la calidad futbolística, sino también un poco de la fortuna, que hasta ahora no ha tenido.
1: ¿Puedo agregar algo a eso?
6: Todo lo que quiera.
1: España el mejor equipo, Francia el más completo, Argentina el más épico, Inglaterra sigue participando.
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0: Bueno, se van acomodando los... ¡Ay! Donald debe estar hecho una furia, porque como Argentina está con 10, esto no puede permitirlo. Ya debe estar
1: pensé
0: llamando
1: que era porque le falta media hora más todavía. Y a Claudia Sheinbaum le falta media hora más de charla con Melania, ¿sí? Querer matar a la presidenta de México.
0: Por favor, pero aparte, en el caso de Donald, ya debe. No nos puede dar la copa a nosotros, que terminaron estos 0-0. Claro. No puede ser. Está
1: no hay chance
0: ahí
1: de que sea para Estados Unidos. Llamo ya a cualquiera y viene y la agarran en el momento.
0: Exactamente, exactamente. Bueno, va a arrancar. El primer chico de la largue, esto sería el quinto cuarto, más o menos, para ubicarlos. Serán 2 de 15. Si se mantiene la igualdad, esto se define por penales. Mueve España, sacando la pelota para Pedro Porro. Porro atrás para Unai Simón. El toque corto de Unai Simón para Laporte. Laporte a la mitad de la cancha donde recibe Rodri. Gira Rodri. Rodri para Cucurella. Cucurella sobre la izquierda, va tocando para Williams. Williams para Cucurella, Cucurella para Pedri, recibir el 20. Ahí va Pedri, Pedri con la pelota, la va jugando por un costado para Pedro Porro. Porro para Lamine Yamal, otra vez para Porro. Porro cortito, jugó para Rodri, levanta para Williams. Recibe ancho y largo de la cancha. Allá la tiene William. William tocó atrás para Cucurella. Cucurella cerquita tiene a Pedri. Toca con Cucurella otra vez. Se muestra William por el costado. Pica Cucurella. La juega atrás. Williams en dirección de Laporte. Laporte toca para Pedri. Pedri al medio. Va jugando para Cubarsí. Cubarsí a la derecha para Lamine. Recibe en la banda. Ahí está Yamal. Yamal para Porro. Porro hacia el medio. Vuelve a jugar con Yamal. De primera tocó. La pelota la recibe Yamal. Yamal la juega para Porro. Pide Torres. Puerta del área. Gira Torres. Termina ganando Tagliafico. Chocó Tagliafico. Pelota que será para Argentina por infracción sobre el número 3.
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0: De una forma bastante particular, fue a buscar la pelota o al contacto Tagliafico, viendo que venía la infracción, pero como también tratando de hacerse sentir. Arriba con el antebrazo en el choque. Tiro libre que va a hacer Argentina. Hace alguna indicación el Dibu Martínez. Se arrimaba para jugar en corto Medina. Martínez termina jugando larga la pelota. Se va a perder afuera por la línea final. Hay saque de arco para España.
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0: 2:30 de 15, viene la pelota para Torres, se metió en el área, va hasta el fondo. La tiene Torres atrás para Yamal. La marca de Julián Álvarez. No, definieron bien ahora y la termina sacando Tagliafico. Levanta la pelota, la gana Lamine. La juega para el número 20, Pedri, puerta del área. El centro para William, el Dibu Martínez. El Dibu Martínez manoteó la pelota, que no sé si alcanzó o no a tocar.
1: Sí, la tocó.
0: Pero lo cierto es que en cualquier instancia, la tajada del Dibu fue fenomenal.
1: La tajada del partido impresionante. Yo creo que se la desvía, ¿sabes? Williams en el cabezazo. Y que los reflejos del Dibu Martínez, impresionantes para empezar a construirse, a constituirse en figura.
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0: Otra vez anticipa, ganando en un costado Rodri, pero la pelota se va lejos afuera. Saque de meta que va a ser Argentina, 3 minutos y medio del primer chico del alargue, Pepe.
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1: Alvarito, cada vez que la repiten es más atajada la del Dibu Martínez.
0: Impresionante, impresionante. La forma en la que se termina estirando, ya tuvo esta y la el cierre del primer tiempo como para decir, muchachos, ustedes que decían que no hubo ninguna complicada, vayan llevando esto. Ahí va España, que prepara otra variante, jugando para Yamal. Yamal va dejando para Pedro Porro, Porro cortito, entrega para Rodri, levanta Rodri, lo trabaron, la jugaron hacia el medio. Simeone casi la termina perdiendo, la va jugando Paredes a la mitad de la cancha. Messi mira como diciendo, me van a dar alguna más o menos. Pelota que tiene España con Laporte. Laporte la va jugando para Pedri. Pedri para Cucurella. Cucurella abre para Williams. Williams juega atrás con Pedri. Pedri con Rodri. Rodri con Pedri. Pedri entrega para la subida por el sector central de Cubarsí. Se muestra Yamal. Ahí vino para Lamín. Lamín tocó para Porro. Porro para Cubarsí. Cubarsí al medio para Rodri. Pica Cucurella. Levanta por izquierda. Va para William. La baja William. Intenta escapar. Va de la punta al medio. Traba. Saca Simeone. La corre. Simeone marca la por. Rebota en Simeone. Pelota afuera. Lateral que va a hacer España.
4: Sería muy raro que España no le haga un gol en estos 25 minutos que le quedan a la prórroga. Solo la épica y la mística de Argentina podrían sostener el 0 a 0.
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0: Y viene para Porro, pica Merino, pelota a la puerta del área. Dominó Merino, tiró, tapó. El arquero William, gol. O falta. Gol o falta.
1: Falta.
0: Gol o falta.
1: Falta.
0: A ver. Veremos, falta, marca, o sea, el árbitro.
1: El árbitro cobró falta, ahí va. Después veremos si la revisan.
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0: Bueno, me parece que le están hablando al árbitro, que trata de apartarse.
5: Hay dos personas tiradas, ¿verdad?
0: Sí, todas del sexo masculino.
5: Hay un jugador de campo, sí, ambas del sexo masculino, un jugador de campo de Argentina, quien no llegó a identificar, que ahora se paró y está discutiendo con los jugadores españoles. Empuja a uno, empuja a otro, se armó un tole-tole. El Dibu Martínez sigue tirado. Los jugadores de España del banco de suplentes se metieron para la cancha y le están protestando al árbitro, obviamente por ese gol anulado, y los de Argentina también, que dicen, tranquilos, muchachos, tranquilos, que está bien anulado. Pero por ahora el único que sigue tirado en el campo de juego es el Dibu Martínez y los disturbios han sido evacuados.
1: Alvarito, para mí falta sobre el Dibu no hay de ninguna manera. No. Lo que puede ver es una falta sobre Otamendi.
3: Da la sensación que cobran la falta sobre Otamendi, que hasta el momento no vimos ninguna repetición que sea realmente concluyente. Al respecto, hay un pisotón. Es de Mikel, o sea, un pisotón no. Le pisa sin querer Mikel Merino a Otamendi, y esa es la falta que se sanciona. Una falta bastante rigurosa, pero que el juez está amparado a poder cobrarla.
1: Sí, el juez la cobró. Tenía que llamarlo el VAR para cambiarla si es que entiende que no hay falta.
0: Exacto. Bueno, se va a venir una variante en España.
7: Martín Zubimendi es el que estaba pronto para ingresar. Hay que ver si se termina realizando la variante o no.
1: Si se confirma la anulación, prepárate para las redes y la FIFA Argentina, sí, y todo lo demás,
0: Sí.
1: La FIFA Argentina, perdón.
0: Sí, pero, o sea,
1: es muy fina la jugada, es verdad. O sea, la verdad que yo, que soy de los que cree que el VAR tiene que servir para cambiar una evidencia, un fallo, si hay una evidencia clara de que está mal, es una jugada muy fina. Pero la verdad, me costaría cobrarla en cancha si yo fuera el árbitro.
7: Con la número 4 se viene Eric García en España, y también va a ingresar con la número 18 Martín Zubimendi. Los que se retiran es Rodri con la número 16, y el otro que se va es Aymeric Laporte.
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0: Bueno, me ilustran un poquito Zubimendi, no lo tengo mucho en el radar.
4: Zubimendi, ex Real Sociedad, actual jugador del Arsenal, es un centrocampista.
7: Es un volante central del Arsenal. Eric García es zaguero del Barcelona con pasado en el Manchester City.
0: O sea, no hay ningún cambio de esos que uno dice, bueno, se está tirando una canita al aire o algo por el estilo, ¿no?
1: Es que tampoco lo precisa porque está siendo dominante. Es como
3: son los primeros minutos
1: nomás
3: en el Mundial para Zubimendi.
0: Va larga para William, que corre por izquierda. Al piso, traba. Gana Simeone, de gran despliegue en la banda, recupera la pelota España, la juegan para el número 12, Porro que abre para Lavín. Yamal con la pelota, Yamal que toca al medio para Pedri, camina Pedri, es Zubimendi el que la tiene, ahí va el 18 abriendo para la subida de Cucurella para Pedri al área, levanta para Merino, el despeje de Medina, la pelota que vuelve sobre la mitad de la cancha, corre Messi, falta de Messi, tiro libre para España.
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0: Me cuesta, confieso, en la forma en la que se da la jugada, interpretar que es una falta de Merino, ¿eh?
1: Sí, por eso ya te decía, yo en el juego me parece raro cobrarla.
0: Tal cual, porque es un jugador que va de espalda. Y no a pisarlo al rival, ¿no? La cosa bastante curiosa, pero bueno, ya está. La tiene España, que busca por todos los caminos. El que tiene ahora Pedri, la abre para Pedro Porro. Levanta el centro para William. Salta Molina, la corre Cucurella, la pide atrás. Zubimendi, mira el área. Amaga para un lado y para el otro. Tira atrás la pelota para Eric García, va jugando por bajo para Pedri. Pedri que amaga, toca para Zubimendi, abierto por izquierda, puede cruzar la pelota, viene por el medio para la llegada de Cubarsí a la derecha para Lavín. Yamal que enfrenta a Tagliafico, engancha, toca cortito para Porro juega la puerta del área, vino para Yamal. La buena la intención, fue mala la definición. Saque de arco para Argentina.
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7: Última variante en Argentina. 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El que se va es el número 9, Julián Álvarez.
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1: Creo que tenía una ventana abierta de la bañadera y que le podía entrar por la puerta de emergencia y le puso un zaguero más por la duda.
7: Y el que se queda sin ingresar es Lautaro Martínez, ¿no? En 6 variantes.
1: Lo que pasa es que el partido solo le pide resistir, no encuentra otro camino. Hay que ver si lo logra. Recién lo hablábamos con Nico. Parece muy difícil que Argentina se tenga esto, pero por ahora lo sostiene.
0: Sí, hace, no quiero decir mucho, pero desde el sábado pasado que venimos diciendo que es difícil que lo sostenga, ¿no? Pero va y aguanta. Y la tiene España, que intenta, tocando con Yamal para Porro cortito para Zubimendi mira para un lado y mira para el otro, entrega para Pedri, sube Cucurella, abren por un costado, recibe William, levanta el centro, Merino. Apenas afuera.
1: ¿Cómo hizo viste el Diu? Perdón, pensé que habías terminado, dale vos.
0: No, la vista que tiene este muchacho, ¿no?
1: Claro, porque apenas cabeció el español, levantó los brazos como diciendo, se va afuera, y pasó, ay, muchacho.
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0: Busca la pelota para salir en el fondo España. Le iba a decir McAllister, busca la pelota. En realidad, los que buscan son los españoles cómo llegar.
1: 5-3-1 está ahora Argentina.
0: Sí, clarito, ahí se ve. La pelota la tiene Cucurella va jugando a un costado. La pelota va tirando al medio después de recibir de William para Pedri. Abre para Lamine Yamal. Yamal amaga una vez, amaga dos. toca para Porro, Porro juega para Pedri, Pedri para William, William que amaga, engancha a William, frena a William, va hacia el medio, puede jugar para Pedro Porro, remata, rebota, la saca Paredes, la tiran para Messi, y Messi engancha para escapar de Cubarsí, luego levanta para Simeone, va a buscar con Cucurella.
1: Era tremenda falta.
0: Para mí era falta, porque Cucurella se hace el distraído mirando la pelota, pero antes había mirado dónde estaba el jugador para ir a tocarlo. Balón que ahora se pierde afuera. Será saque de costado para Argentina cuando haya alguna discusión.
1: Claro, porque cayó sobre los suplentes, Jamal.
0: Claro, sí.
1: Era tremenda falta. Lo que pasa es que en el barrio de Liana hay cola de paja también.
0: Bueno, tenemos a todo esto, ¿cuánto? ¿Nueve minutos? No, nueve, no, 14 minutos.
1: Claro, falta uno para terminar el primer chico.
4: Fue la misma falta que le hizo Simeone a Cucurella, que el árbitro fue y lo retó.
0: Ahí está. Bueno, hay pelota para Argentina sobre la salida en el costado izquierdo. Ahí me encanta esa pelota que estaba ahí en el medio de la discusión entre el entrevero, entre el Tagliafico y la Villamal, que se dio en una zona en donde había unos 62 policías, más o menos, parado. Era un lindo lugar para agarrarse a trompada. Hay lateral que va hacia la Argentina. Hubo tarjeta amarilla para Scaloni.
7: Por protestar.
0: No.
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7: Tres más.
0: Bueno, lo que decía hoy más temprano, lo dio cuatro en el cierre, claro, del primer tiempo, que terminó diciendo siete, ahora da tres.
1: Una cosa, menos criterio.
0: Un criterio bastante particular. Ahora la pelota la tiene sobre un costado Molina, la va jugando para Paredes, presiona buscando Merino, da la vuelta a Paredes, va tocando atrás para Senesi, es Otamendi el que recibe, que juega más atrás ahora con el Dibu Martínez. El arquero levanta la pelota a la mitad de la cancha, controla España otra vez y va, juegan por bajo para Pedri, arranca Pedri, filtra para Torres, Torres que intenta meterse, se cae Torres y pierde, y saca Senesi al medio, recupera la pelota Eric, va jugando el número 18, Zubimendi al área, despeja Argentina, controla Messi, juega para Simeone, Simeone para Paredes, Paredes para Simeone, Simeone para Paredes, bien digo, Paredes con la pelota la perdió, se la lleva a España con Pedri, engancha Pedri, Pedri que va, le gana Simeone desde atrás, toca la pelota al medio, traba con todo Messi, gana frente a García, pica por izquierda, solo buscando Medina, pelota para Medina, marca sacando afuera Pedro Porro, lateral para Argentina.
1: De la nada Messi inventó algo igual, ¿eh?
5: Y esa jugada levantó a la hinchada argentina.
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7: No voy a agarrar la pelota, no quiero que me empiecen a contar los segundos. Y ahora se cae Giuliano Simeone acusando un golpe de un español. La quiere dormir la Argentina y que se cierre el partido. Sigue Tagliafico cruzándose con los españoles. Ahora es con Ferran la discusión.
0: El árbitro tiene menos autoridad que yo. Para más o menos hacerlo bien gráfico. Se arrima y le dice...
4: Usted tiene mucha autoridad.
1: Sí, moral sobre todo, relator.
0: Pelota que hacen rebotar en Simeone. ¿Qué marca el árbitro? Lateral para España.
1: No, lateral.
0: El lateral para España. Allí en el rincón está para jugar con las manos Pedro Porro. Ahí toma carrera, juega a un costado para que peine Torres. La pelota que Senesi va buscando arriba, la tiran por un costado para Jamal. Ya está afuera. Cuando intentaba cabecear Lamine Jamal. Es pelota para Argentina, aunque el árbitro está pidiendo que se levante a Merino. Dale, le habla a todos los jugadores, no hables más, hermano. Pelota para Argentina.
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0: Largo saque que va a pelear arriba Simeone, con Porro le queda a García, que sale desde el fondo, el árbitro vuelve atrás para marcar una falta, pero y ahora va a marcar el final del primer chico del alargue. Continúan 0-0 España y Argentina. Quedan 15 minutos para saber si vamos o no a los penales.
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7: Relator.
0: Bueno, sí.
7: Argentina está a 15 minutos de llegar a donde quería llegar desde que arrancó el partido. Y España a 15 minutos de llegar a donde no quería llegar cuando arrancó el partido.
1: Sí, creo que además eso se acentuó en el alargue y después de que llegaron con 10 los argentinos. Es como que España sigue buscando por todos lados, Argentina resiste.
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0: Te meten en Final Countdown. Como si los que amamos el fútbol no supiéramos que están en la cuenta final. Por favor. Bueno. Aquí la última.
1: Me dicen por cucaracha que Argentina pidió si puede haber otro show en el entretiempo de la larga.
0: Sí, está pidiendo una pausa de hidratación. Casi que arrodillado entre medio de todos los jugadores. Scaloni habla, lo escuchan los jugadores de Argentina. Pero bueno, acá es bastante claro, ¿no?
1: Tiene pinta de ser más anímico que técnico la indicación, ¿eh?
0: Igual. Es un canto a la resistencia. Sí, señor.
5: De todos los jugadores de campo que están ahora, el único que se tiró para que le hagan algunos masajes, que está exhausto, es Tagliafico, número 3 de Argentina. El resto parece que estar o llegar con un resto físico para encarar los últimos 15 minutos, pero Tagliafico está hundidísimo.
4: Buen partido de Tagliafico, ¿eh? Teníamos algunas dudas con respecto a él, sin embargo anuló a Yamal y tuvo además ánimo y físico y voluntad y capacidad para anular todo su sector porque por allí España no hizo daño.
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0: No que me sorprenda, pero no hay un momento del partido, si uno lo repasa, en donde las cosas cambien en el sentido de que España busque algo diferente, ni siquiera hasta en la forma en la que se paran los jugadores. Por ejemplo, lo de Lamine Yamal jugó siempre por el mismo sector, nunca fue para el otro lado. Y el que estaba Baena o ahora Williams, tampoco fuerza ir por el otro lado para tratar en algún momento de hacer algo distinto, siempre en ese enganche hacia el medio tratando de encontrar alguna cosa. Y la pelota la va sacando Molina con un largo remate que corre Cucurella, porque el jugador de Argentina que estaba por allí no corre para no desgastarse más. Recién mostraban, antes de empezar, a lo que decían los muchachos, que está extenuado Tagliafico, a tal punto que estaba todo pronto para arrancar y alguien fue y lo levantó para que pudiera empezar este segundo chico de la larga. Y la tiene Lamine Yamal, que amaga, juega atrás para Pedro Porro, el centro pasado, Williams al medio. ¡Gol! La segunda pelota en centro largo por el segundo palo, lo bajó Williams y apareció por el medio Ferran Torres arriba para marcar en el primer minuto del segundo tiempo de la larga. En apertura, España 1, Argentina 0.
8: 13-0.
9: Si no lo sentís, no lo entendés.
1: Tanto insistió, tanto fue que lo terminó consiguiendo. Lo había buscado todo el partido, España con 11, con 10, en los 90, en el alargue. Termina abriéndolo con un centro al área, termina poniéndose en ventaja, termina con la sensación de que va a ser campeón del mundo.
5: Locura de festejo, titulares, suplentes, todos contra la esquina del estadio a celebrar. Explotó la parcialidad española, los jugadores argentinos que quedaron, varios de ellos tendidos en el suelo, y el Dibu Martínez con brazos en jarra pidiendo explicaciones.
3: De los 14 goles de España en esta Copa del Mundo, es el primero de Ferran Torres, primer gol en el Mundial, ¿y en qué momento?
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7: Relator.
0: Qué bien que pone el pie Torres, sí, Marcos.
7: Te iba a decir, Ferran Torres, el tiburón Torres, que está estrenando la soltería porque esta semana se separó de su novia, una influencer, y bueno, desde que está soltero,
3: ¿qué timing?
7: Ahora la mandó a guardar.
3: ¿Qué timing?
1: Ya lo dice el dicho. Oh, buena suerte, oh. Mala suerte en el amor, buena suerte en el juego.
6: Pero ¿cómo se separó estando en la concentración?
7: ¿No? Sí, de Martina Hunter.
1: Es el mundo digital.
4: Por mensaje, profesor.
0: Por mensaje, claro.
1: Creo que esta noche no lo recordará mucho.
0: Ahí está justo mostrando la novia, la imagen de la televisión, que estaba igualmente en la tribuna, la morena que estaba ahí. Tiro libre. ¿Qué va a hacer Argentina? ¿Qué? ¿Tendrá guardado algo?
1: Sí, pero como pocas veces parece difícil que ahora la épica actúe con 10, ¿no?
0: Y ahí va, larga la pelota sobre el área, salta Otamendi. Unai Simón que controla.
7: Y que ahora te va a pasar lo que le pasó a Tuchel, ¿no? Porque ahora tira Senés y ahora no. ¿Con qué lo vas a buscar?
0: No, aparte, digo, independientemente del momento del partido, España no va a hacer lo que hizo Inglaterra,
1: claro.
0: No solo porque tomó debida cuenta, me imagino, sino porque además no lo tiene...
1: No sabe jugar otra cosa.
0: Exactamente, no lo tiene incorporado. Ahí saque de costado que va a ser por el sector izquierdo, Cucurella para España, 3:40.
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0: Borro sobre la derecha, va hacia atrás, jugando para Cubarsí. Cubarsí por el medio. Tocan la pelota que juega mal Pedri. La gana Molina, traba Pedri de nuevo. La corre Torres, la va a buscar con Otamendi. El despeje pegan Torres. La pelota se pierde afuera. Es saque de costado para Argentina.
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0: A James y el balón en la derecha da un rodeo el 10. Toca atrás, juega para Paredes. Paredes con la pelota en el costado va entregando para Molina. Molina juega para Paredes. Paredes lo traba William. El balón deriva al medio, le quedó a Messi. Messi filtró al área, corta Pedro Porro. Saca la pelota Merino, la devuelven a medias. Le queda Medina, Medina que intenta escapar, traba Merino. La corre por un costado y la gana Senesi. Senesi tocó para Medina, Medina atrás para Otamendi. Cruza la mitad de la cancha, va con la pelota jugando para Paredes. Paredes cortito, deja para Medina, abierta por izquierda Tagliafico. La pelota va atrás, viene para Paredes, frontal al área. Controla Unai Simón.
4: Este partido tiene sentido también por los partidos anteriores, que Argentina se exigió mucho físicamente, desgastó mucho a sus jugadores y hoy termina con unos cuantos cansados, extenuados y tuvo que hacer cambios por lesiones musculares.
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0: Y ahora, ¿cómo está el clima en el estadio, Fabri?
5: Y la verdad que la gente argentina quedó callada, quedó muerta después del gol de España. Y sí revivieron los españoles que empezaron con el canto que iba a España, después también a celebrar a Cucurella gritando su nombre. Y está muy callado el estadio y expectante de a ver si puede suceder ese milagro o esa hazaña de darle un gol a Argentina.
0: Y ahí está Merino enganchando en la mitad de la cancha, infracción a la pasada de Tagliafico, tiro libre para España, 6 minutos del segundo chico de la larga, gana España 1-0.
1: Recién hablaba Nico de los cambios de Argentina, por el contrario, España le entraron todos bien también, los que entraron.
7: Amonestado McAllister.
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0: Va jugando la pelota en la mitad de la cancha España, Merino se entrevera, pero termina jugando por derecha para Porro. Porro cruza la mitad de la cancha, da la vuelta Porro, toca atrás, manda para la salida en el fondo de Cubarsí. Cubarsí para Merino, Merino para Porro. Porro que amaga, juega por bajo para Yamal. Yamal atrás para Pedri. Pedri sobre el círculo central va metiendo la pelota, que va a buscar Torres. Torres atrás para Cucurella. Cucurella para William. William para Cucurella. Cucurella por bajo, tocó para Pedri. Pica por el medio Torres. La pelota que vino para William. William para Pedri. Pedri que gira, va hacia atrás, entrega para el número 18, Zubimendi. Zubimendi dejó para Cubarsí, Cubarsí para Yamal, Yamal para Cubarsí, Cubarsí para Zubimendi. A la izquierda viene para Cucurella, Cucurella con Torres, Torres que mete para William, parte habilitado, va por izquierda, llega al fondo, frena William, lo manotea, la tiene William, de taco tocó para Cucurella, corta y saca en el fondo Argentina, cuando había offside en línea. Tiro libre indirecto para el albiceleste.
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0: Levanta el Dibu Martínez. Larga pelota que saca de cabeza Merino. La va buscando Lamine Yamal. La tira para Torres. Parte habilitado. Cara a cara con el arquero Torres. Tira gol. ¡Gol! Offside, termina marcando. Offside, termina marcando. Será pelota para Argentina. Estaba un pelín adelantado.
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3: Parecía un poco más claro el offside, pero igualmente con la inclinación del cuerpo estaba en offside, Ferran.
0: Juega Messi para Molina. Molina levanta sobre el área. Rebota en Pedri. Levanta Pedri para William. Salta buscando la pelota. Paredes con William. Después desde el piso. Tiraba una patada. Paredes. Tiro libre que va a ser en la mitad de la cancha. Otra vez Argentina.
1: Paredes no solo entró mal, sino que un jugador que habitualmente se luce más por el talento que por el cacareo, ha entrado a pelear todo el partido.
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0: Larga pelota que devuelve España, la juegan atrás para el Dibu Martínez, lo va a apurar Yamal, la abre por un costado para Paredes, Paredes cruza la pelota en dirección de Otamendi. Otamendi va hasta el círculo central, Granby a la derecha para Messi. Domina el número 10, arranca Messi, escapa Messi, corre contra el área, ahí va el 10, Messi y el centro, córner. Córner que va a ser Argentina.
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0: Y sacó rápido Messi, la pelota la tiene el 10, centro largo, segundo palo. La pelota en el techo del arco, el saque de meta.
1: ¿Cómo mi cerebro puede cambiar tanto en tan poco y decir, uy, la tiró a la mierda, uy, casi la mete en el ángulo?
0: Las dos cosas pasaron, lo que pasa. Lo que pasa es que la bajada fue no prevista.
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0: Y se escuchaba por los altoparlantes, Fabri. Primero se retira primero la hinchada de Peñarol. Argentina, ¿no?
1: Sí.
0: La hinchada de Peñarol primero, ¿no?
8: Sí, exactamente. En realidad lo que sucedió, que pasaron el replay en la pantalla gigante con esta tecnología que proyectan como una pared, fue muy fino el offside de España. Y hablando de pelear, te dejo a vos, Alvarito.
0: Ahí va William Salaria. ¡Ay, qué negro!
8: Angelito.
0: Por favor. Mirá que los olivareños cantaban Angelito Negro.
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0: Iba solo, con un compañero por el medio. No sé qué quiso hacer, si realmente quiso hacer el doble toque ese que...
1: Creo que sí.
0: Es un salamín.
10: Apretó todos los botones, me parece, Alvarito. La pisadita.
0: Mirá que bien Simeone en el esfuerzo, tiró atrás para Messi. La pelota reventó la cabeza de Merino y el árbitro para el juego.
1: Iba largo, ¿no?
0: Sí. Pero aparte, era la chance que tenía. El remate de Messi encontró la cabeza de Merino.
4: Merino que si no hace un gol en la hora, salva un gol en la hora.
8: ¿Tu próximo? ¿Sí? Más allá de Merino, que quedó tirado en el suelo, que lo están asistiendo ahora después del pelotazo de Messi, el otro que quedó completamente fundido, tirado en el piso, agarrándose los gemelos, es Tagliafico, que ahora se levantó y camina rengueando, pero no puede más el 3 de Argentina.
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0: La repetición del offside es
3: milimétrico, con el hombro, no, relator.
0: No. ¿Cómo miércoles haremos en el capurro para tener este aparato, por ejemplo?
1: Señor,
0: ¿no?
1: Eso no va a pasar porque se tira en línea humanamente ahí. Se agarra un joystick, un mouse,
3: un compás,
1: se busca la línea, nada de computadora rara.
0: De estos inventos que, aparte, yo nunca sé si es verdad. Los macaquitos esos que ponen son de verdad o de mentira.
1: 13 es era menos.
10: El Televín, ¿te acordás, Alvarito? Que uno
1: fue
10: creía.
1: El primer bar. Eran 3 sesiones menos de aparatos de bíceps y de hombro y no era obsceno.
0: Claro. Ahí vuelve.
8: ¿Sabés que cuando mostraron esa imagen en el estadio levantó el murmullo de todas las tribunas? Porque no parece ser algo tan evidente. Al menos, y otra cosa que mostraron fue el festejo de los campeones del 2010 de España, que fue muy eufórico en el palco que les dieron.
0: Bueno, hay pelota para Argentina en el ataque, la juega atrás, Paredes, la van tocando al medio para Molina. Molina entrega por un costado, balón que Medina intenta tirar al área, rebota en Jamal, se va perdiendo afuera, lateral para Argentina, 13:40 del segundo, chico de la larga, está ganando España 1-0, la pelota la va buscando el Dibu Martínez, largo pelotazo contra el fondo español, salta buscando la pelota, la meten al medio para Messi, Messi entre dos, despeja Cubarsí con un largo pelotazo que devuelve de cabeza Molina, la va buscando Iñaki, ¿es este? O Nico William, no sé qué
10: Nico.
0: Es este. Nico.
1: Todos los partidos vale. Le pasa lo mismo, relato.
0: Todos los partidos. Y eso que lo anoto, pero es increíble. Dentro de un rato pregunto de nuevo. Tiro libre que va a ser Argentina.
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0: Bueno, 30 segundos para que se termine el tiempo reglamentario. Levantará Messi al área. La pelota la tocan en corto, la devuelven para Messi. Messi arranca por derecha, filtra el balón, pelota al medio. La sacó justito alguien, vaya a saber quién. Después que Simeone tirara al área chica, se escapó España, increíble.
1: Qué bestia Messi, ¿eh? Cuando ya parecía que no le daba para más nada, las 3 jugadas que tuvo Argentina las inventó él.
0: Y va a levantar desde la derecha, tiempo cumplido. Allá caen en el área Senesi con Merino, el árbitro. Ahora conversa con los jugadores españoles. No lo quiere escuchar Merino, quiere que se haga rápido el tiro de esquina. La pelota que va a caer en el área. Acomodó Messi. Viene el centro cerrado. ¡Oh! Pelota en el área chica. No la saca nadie. Y la termina tocando Zubimendi al córner. Sufre España, otro tiro de esquina.
1: Es increíble, la verdad es un impulso anímico el de Argentina y lo tiene ahí de nuevo, una cosa de locos.
0: Va a levantar Messi, tocó en corto, pero va a ir de nuevo el tiro de esquina.
10: 5 minutos más.
0: Tiro de esquina para Argentina. Desde la derecha se va a cumplir el primer minuto. El área chica es un subte en el microcentro porteño. Un viernes a las 5 de la tarde levanta Messi al área. La pelota en el medio, por arriba. Increíble. Por arriba el remate de Simeone. Era esa, Se agarran la cabeza los argentinos. Saque de meta.
1: El gol que se le escapó a Simeone era esa, como dice Alvarito. Lo quedó picando en el punto penal. La calzó muy de abajo y se le fue por arriba del travesaño. Una locura cómo España sufre en el cierre del partido.
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0: Y estamos en 1:30 de 5. Toca Cucurella. Baja la pelota, Zubimendi. La deja para Porro. Sale por derecha España. Va a cruzar la mitad de la cancha Porro. frena, puede tocar para Merino, levanta largo, corta Medina, juega por un costado para Paredes, la tiene Paredes, retrocede Paredes, la tira para el Dibu, el arquero dentro del área va a levantar 2 de 5, pelota larga, terreno español, va a pelear arriba por la pelota Otamendi, que quedó hecho un ovillo, el balón lo sacan afuera, lateral, que va a hacer Argentina.
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0: Y Messi la tiene, engancha Messi, juega por bajo, pelota que va para McAllister, entre dos tocó McAllister, jugó la pelota para Senesi, la abren por izquierda, la van tirando para Simeone, Simeone jugó a la puerta del área, pero hay una infracción.
10: De Tagliafico.
0: Ay, sí, está marcando el árbitro, tiro libre para España a los 3 minutos.
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0: Va a salir España desde el fondo. Está ganando 1-0 con gol de Torres en el primer minuto del segundo tiempo de la larga, levanta Unai Simón largo y lejos, el balón contra un costado, devuelve Tagliafico, lo busca Merino, cabecea hacia adelante, despeja en el fondo Medina para la selección de Argentina, busca la pelota por el medio William, la va sacando por el sector central Argentina, la busca Otamendi, le queda Messi, Messi sobre la derecha, hay falta que marcó el árbitro. Tiro libre en el círculo central para Argentina.
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0: Larga pelota de Messi, sale Unai Simón, baja la pelota, después busca un lugar para tirarse, se para y saca desde el fondo España.
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0: Controla en el pecho y abren para Williams. Williams sobre la banda, la tiene Williams. Williams que va hacia atrás, toca para Cucurella, Cucurella más atrás, tiró para García, abre por derecha para Porro. Porro controla, 4 con 15, deja para Merino. Merino cruza la pelota en dirección de Cucurella, pasa a la mitad de la cancha Cucurella, filtra para Torres. Torres que va sobre el área, se abre Torres, gira Torres, da vuelta Torres, lo traban abajo, la busca Cucurella, pelea con Otamendi, se la termina llevando con falta. Tiro libre para Argentina.
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1: Casi lo tira al borde del área el Dibu, si lo dejaban.
0: Arrancó a correr, llegó hasta la mitad de la cancha. Le va a pegar el Dibu. La pelota que va a caer contra el área, defiende España, 5 minutos se cumplen, frontal al área, arriba devuelve, la va buscando Torres, final del partido. España es campeón del mundo, España es campeón del mundo con gol de Torres en el minuto del segundo tiempo del alargue. España es campeón del mundo, Argentina. Argentina de pie, el equipo de Messi otra vez llegó hasta el final, pero en el alargue España le arrebata la corona. España 1, Argentina 0.
11: Fue el relato de Álvaro González Márquez. 13-0.
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11: Gonzalo Delgado
9: nos deja su primera impresión del partido de hoy.
1: Y bueno, termina siendo campeón el que lo buscó todo el partido, el que tuvo las mejores herramientas futbolísticas, el que además en el Mundial se fue construyendo desde aquel empate cuestionado hasta este último partido como el mejor equipo del campeonato. Todo eso termina logrando capitalizarlo, concretarlo y ser el campeón del mundo. No hay mucho para discutir al final de la tarde, y más allá de las emociones que cada uno pueda tener, el fútbol le ganó la épica.
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11: La vuelta.
9: La vuelta.
8: y la vuelta de los equipos es desolación por el lado de Argentina, muchos tendidos en el piso, llorando, agarrándose la cabeza, y por el lado de España, una locura total, se desenfrenaron, abrazándose, hubo un tumulto, más que un tumulto, hubo una agresión física al 4, al jugador de Barcelona, García, de un par de jugadores de Argentina, pero no pasó de ahí. Ahora, en este momento, algunos de los hinchas de Argentina empiezan a reconocer el gran mundial que tuvo su selección y los de España celebran. Pero está todo muy en paz. En algún momento la vi bastante difícil, la vi bastante negra, el tema de los disturbios, pero no ha pasado a mayores. Y así se van o están los equipos en cancha esperando para la coronación de España y el reconocimiento con la medalla para Argentina.
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3: Final del partido en el MetLife Stadium de Nueva Jersey, España. Es el campeón del mundo. Le ganó 1-0 a Argentina en el alargue. El gol lo hizo Ferran Torres en el minuto 106. España, al igual que en Sudáfrica 2010, se consagra campeón. Al igual que en ese entonces frente a Holanda, gana 1-0 con un gol en el alargue. Había sido Iniesta el héroe en 2010. Hoy es Ferran Torres.
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12: El equipo de 13-0 elige el toque de calidad. Un caño, un sombrero, una rabona y hasta una tapada. Una jugada colectiva, una definición y, ¿por qué no?, hasta una bandera en alto marcando un offside.
13: Para mí el toque de calidad es la última pelota del segundo tiempo. Un tiro libre de Lamine Yamal que combina la calidad del 19 español con la calidad del arquero argentino, el Dibu Martínez, que vuela al palo izquierdo para sacar un tiro tremendo de Lamine Yamal. En ese momento pudo haberse terminado el partido, pero el arquero argentino le dio una vida más a su selección.
1: Para mí el toque de calidad del partido es la pelota que le baja Nico Williams a su compañero, en el que termina siendo el gol que vale el campeonato, porque realmente fue espectacular. En el fondo de la cancha la pelota se iba y no solo la baja para salvarla, le da tremendo pase para que termine anotando Ferran el gol.
6: Yo iba a anotar, es así. Es decir, porque es una actitud del jugador que es fundamental para lo que va a ser el partido después.
1: Total.
6: Me pareció formidable esa bajada que fue. Que entró muy bien, ¿eh? El Alberto.
1: Entró muy bien Roberto, Nico Williams.
6: Nico, ¿cómo se llama?
1: Robin. Muy bien entró Robin Nico Williams.
6: Que entró muy bien.
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3: Hoy hubo Fórmula 1. Seguramente pocos sepan que hoy se corrió la 10ª carrera del campeonato. Volvió a ganar. Ah, lo tengo por ahí, relator. Volvió a ganar Kimi Antonelli. El italiano de 19 años ganó en el circuito de Spa. Segundo fue el monegasco Leclerc. Tercero, Max Verstappen. Cuarto, Lewis Hamilton. Y quinto, Oscar Piastri. Antonelli que extiende su ventaja ahora sobre Lewis Hamilton. El británico que le ganó el segundo puesto de la tabla a George Russell. 204 para Antonelli, 159 para Hamilton, 154 para George Russell. El próximo fin de semana va la Fórmula 1 a Hungría.
1: Acá la hincha quiere saber cómo quedó Leclerc en el campeonato.
3: Leclerc en el campeonato está cuarto, tiene 126 puntos y bueno, Ferrari va mejorando.
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13: Una vuelta por el estadio de la final del mundo, allí en New Jersey. Fabri Piaggio, ¿cómo se está viviendo este festejo? Está España campeona del mundo 2026. Fabri, te tenemos por ahí. Bueno, pasamos
4: conformemos y ya lo vamos a tener a Javi.
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4: Marquinho, ¿qué pasó ahí al final? ¿Se pudo ver algo del lío entre Argentina y España?
7: No, lo que sí se pudo apreciar fue una pelea, un agarrón de Paredes con el número 9 de la selección española, con Gavi, juvenil que juega en el Barcelona, que terminó por el suelo y Paredes queriéndolo agarrar. Eso generó y desencadenó ahí un tumulto en la,

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1: Fabri, ¿te tenemos por ahí? A ver, Fabri. No nos escucha, Fabri, ¿eh? No nos escucha. Vamos a escuchar entonces. No, no está tampoco. Pasamos por Pepe y vamos con Nacho.
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2: Ayer informamos sobre Santiago Mele, que estaba muy cerca de llegar a Independiente. Bueno, eso cambió y finalmente el arquero de la selección atajará en Colo-Colo, en el Cacique, que estaba entre Bocinha y Santiago Mele. Finalmente se decantó por el uruguayo. El caboverdiano todavía está en el mercado.
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3: Y en el estadio de New Jersey, Nueva York, está de un lado de la cancha, Argentina está... descansando un poco también. En la mitad de la cancha se está armando el estrado donde van a recibir la copa. Están armando un inflable con la forma de la Copa del Mundo, una gigantografía de la misma, una réplica. Es imponente cómo van armando todo esto tan rápido. Hay, no sé, más de un centenar de personas trabajando en eso, mientras que van entrando casi que en una horda los fotógrafos para obtener esa foto. Por el lado de España, de los recientes campeones del mundo, los están entrevistando. Armaron como un set, cuatro sets para ser exactos, para entrevistar a los jugadores de forma individual. También uno en el arco, que tiene la hinchada de España, bueno, un puñado de la hinchada de España atrás. Y los jugadores están muy tranquilos, al igual que la gente, que celebró un poco, pero tampoco tanto. Ahora está hablando uno de los... Bueno, el autor del gol, el número 7, Ferran Torres, que está agitando a su gente, pero sinceramente es muy soldado el festejo de los españoles. Claramente, si hubiese sido al revés, sería una caldera y no se podría ni estar. Mientras que los cientos argentinos se sacan su remera, la agitan para reconocerle la labor a su equipo.
1: Bien, a ver si podemos escuchar a Luis de la Fuente con Mati Rodríguez.
4: Especialmente mucho orgullo. Orgullo por esta generación de futbolistas que han ido creciendo con esta idea, fieles a la idea, haciéndola mejor, dándonos un ejemplo de grupo, de equipo, de familia, de buenos, grandes futbolistas con un potencial y un talento excepcional. Y especialmente orgullo, porque de verdad, haberles acompañado en este recorrido, este trayecto, para mí es un honor.
5: Le veo tan entero.

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2: Temperatura 18 grados.
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15: Son las 7 con 32 minutos.
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Último baile, gran éxito de Abraham Mateo. 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En nuestro 10º aniversario se viene con muchas sorpresas. Ahora, Emilia, con la participación de Carlos Vives, Somos Más, sube el volumen, vamos.

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6: Temperatura 18 grados.
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22: Son las 8:03.
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5: Temperatura 18 grados.
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23: Son las 8:34.
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0: ¿Cuál es la parte que no entendés?
1: Lauta, obra de arte, qué gran éxito de este chico que está realizando éxitos que se cantan, que son muy escuchados y muy programados por vos. Recordá, repasá todos los días nuestros estados porque te vas a enterar de muchas novedades, muchas cosas que tenés para hacer, para disfrutar, dónde nos podés escuchar además. Allí, bueno, subimos todos los días muchas cositas, no te pierdas y repasá todos los días entonces nuestros estados. Se viene Views y después El Elegido.

0: Qué placer para quien te habla, Robert, en nombre de todos los integrantes del programa, invitarte a que subas el volumen porque a esta hora del día y en la radio que más escucha, llega el elegido. Aquí está, qué personajes de la A.
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4: Temperatura 18 grados.
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